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0: La Querendona 1270 AM le da la bienvenida a sus oyentes para estar en sintonía con Dios. Recibimos esta noche con mucha fe y devoción al Dios de todo lo creado, el que nos permite estar acá con ustedes, el que hace que cada día nos levantemos con ánimo de ser mejores personas. Los invitamos a que dispongamos nuestro corazón para alabarlo, para cantarle y agradecerle por todos los favores recibidos. Padre Celestial, estamos dispuestos a tu santa voluntad.
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2: Eres, Señor, y eres digno de ser alabado en gran manera. En tu ciudad y en tu monte santo, qué hermosa provincia, es el gozo de toda la tierra, el monte de Sion, la ciudad del gran rey.

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Sí, Señor. Recibimos tu unción. La unción que sana, la unción que liberta, la unción que transforma y restaura. Solo levanta tus manos, mi hermano, y di conmigo: yo recibo de esa unción poderosa. Yo recibo lo que tú tienes para mí hoy, Espíritu Santo, por tu unción. Yo soy libre. Yo soy libre.

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2: Podemos adorarte, Señor, sabiendo, Señor, que el corazón tuyo es amplio para con nosotros, Señor. Y es a la luz de tu favor y de tu misericordia que derramamos nuestra alma y desnudamos el corazón, Señor.

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2: El anhelo de nuestro corazón, Señor, es adorarte a ti, entregarnos en adoración y estar muy cerca, pero muy cerca de ti, Señor. Recibe nuestra adoración en esta noche, Padre.

0: Bom nome. Graças, Senhor.
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2: Eres precioso, Señor. Nos acercamos por la gracia de Jesucristo. Nos humillamos, Señor, en tu presencia. Déjanos, oh Señor, lavar tus pies, besar tus pies, Señor, conocerte.

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0: El tema para el día de hoy, la palabra que permanece. La lectura se encuentra en Marcos capítulo 13. El cielo y la tierra pasarán, pero mis palabras no pasarán. La biblioteca Chester Beatty se encuentra en el castillo Dublín, en Irlanda. Lleva el nombre de un industrial que hizo generosas donaciones para obras de caridad. La bella biblioteca incluye una pintoresca cafetería y varias exposiciones. La exposición que captó mi atención fue la de los manuscritos antiguos. Lentamente recorrí el área y vi fragmentos de los evangelios del Nuevo Testamento que datan del tercer siglo de nuestra era. Estos rollos se encontraban entre los textos bíblicos más antiguos que se conocían hasta el descubrimiento de los rollos del Mar Muerto a mediados del siglo XX. La palabra de Dios preservada a través de los años. Mientras miraba esas porciones del texto inspirado, quedé conmovido por la permanencia de la palabra de Dios. Es debido a la naturaleza perdurable de la palabra de Dios que podemos tener confianza en el mensaje que contiene. Jesús dijo, «El cielo y la tierra pasarán, pero mis palabras no pasarán». Más tarde, el discípulo de Jesús, Pedro, escribiría, «Porque toda carne es como hierba, y toda la gloria del hombre como flor de la hierba. La hierba se seca y la flor se cae, mas la palabra del Señor permanece para siempre». La palabra de Dios que permanece a través de los años sigue siendo la guía más confiable para la vida. Pensamiento para este hermoso día. Al igual que una brújula, la Biblia siempre te señala la dirección correcta.
1: Hoy les presentamos una historia que definitivamente te hará meditar y compaginar varias partes de tu vida con esta experiencia que es la historia de Job, en la cual podremos darnos cuenta realmente del significado de la fe. Este artículo de ninguna manera tiene pensado hablar sobre algún tipo de religión. Es solamente compartir la experiencia de este hombre que vivió la fe en su mero esplendor. Conocido como uno de los guerreros de la fe, el libro de Job narra la historia de un hombre llamado Job, con tal virtud, convicción y fe en Dios, que nunca le dio la espalda y nunca culpó a Dios por los problemas, el sufrimiento y aflicciones que le sobrevinieron en cuestión de días. En la historia vemos que Dios siempre tuvo un plan y nunca abandonó a Job en medio de su dolor. De igual manera, Dios restaura por completo la vida de Job, dándole el doble de todo de lo que poseía. Este libro es conocido como posiblemente el más antiguo de la Biblia. Su nombre se basa en el personaje principal, un hombre llamado Job, quien fuera una persona de mucha riqueza material que contaba con una fe en Dios aún mucho mayor a sus riquezas terrenales. Podemos ver que Job es un descrito como un hombre intachable, recto, temeroso de Dios y apartado del mal. En la historia vemos que el diablo tiene a Dios para decirle que la única razón por la que Job tiene tanta fe en Dios es porque le ha permitido tener grandes riquezas y le ha otorgado un gran favor, y no por virtud de su fe genuina en Dios. Así que el diablo le dice a Dios que si tan solo le quitara toda la riqueza material que tiene Job, seguramente renunciaría a su fe. Así que Dios le da permiso al diablo de quitarle todas sus riquezas a Job, pero que no le tocara la vida. En cuestión de un día, Job recibe noticias muy malas, cada una informándole que todos sus ganados, sus siervos y aún sus hijos han muerto debido a terribles acontecimientos repentinos.

0: Al escuchar tales cosas, Job rompe sus vestiduras, se corta el cabello de la cabeza, pero aún así se humilla ante Dios en oración. El diablo se presenta nuevamente frente a Dios para decirle que, si tan solo permitiera que Job sufriera dolores y agonías físicas, entonces seguramente renunciaría a su fe. Dios, estando seguro del carácter de virtud y fe de Job, permite que su salud sea afligida sin quitarle la vida. Rápidamente, el cuerpo de Job es cubierto de llagas en su totalidad, y fue en ese momento que la esposa de Job le dice que es mejor que maldiga a Dios y que se muera en lugar de vivir así. A lo que Job le contesta: ¿aceptamos el bien de Dios y no aceptamos el mal? En todo esto, Job no pecó con sus labios. Tres de los amigos más cercanos de Job llegaron con él para darle apoyo y se sentaron en silencio junto a él por 7 días en reverencia a su duelo, dolor y pérdida. Es en el 7º día que Job vuelve a hablar y a cada uno de los 4 hombres empieza a compartir las reflexiones de los problemas de Job. Job maldice el día en que nació y compara la vida y a la muerte con la luz y la oscuridad con todo esto. Job lamenta que su nacimiento haya sido en oscuridad y desea haber no nacido, pues cree que la vida solamente incrementa su sufrimiento. Su amigo Elifaz le responde que, aunque Job en el pasado había ayudado a mucha gente con su dolor, pero nunca había experimentado tal dolor. Elifaz concluye sus pensamientos diciendo que lo más seguro es que su dolor se debe a algún pecado pasado, y le recomienda que por lo tanto busque el favor de Dios. Sus otros 2 amigos, Bildad y Zofar, concuerdan que todo el dolor de Job debe ser por causa de alguna maldad que provocó la ira de Dios, por lo que debe de procurar actuar de una manera mucho más pura e inocente. De la misma manera, su amigo Bildad sugiere que los hijos de Job, por causa de su comportamiento, se condenaron a sí mismos. Para terminar la discusión, Zofar termina diciendo que aún a pesar de su sufrimiento y pérdida, puede ser que Job merezca aún más sufrimiento del que está experimentando. Al escuchar toda y cada una de las opiniones de sus compañeros, Job se enoja tanto que termina llamándoles médicos inútiles, forjadores de mentiras. Job procede a preguntarse por qué Dios juzga a las personas por su comportamiento, cuando tiene todo el poder para cambiarlo y para perdonarlo. Job sigue perplejo y confundido para poder entender cómo un humano puede satisfacer la justicia de Dios, ya que sus caminos son misteriosos y sobrepasan la comprensión humana. Job dice que Dios no puede ser burlado y que aún él no conoce a sí mismo lo suficiente como para poder defender su caso frente a Dios, por lo que Job deseaba que hubiera alguien que pudiera ser el mediador entre él y Dios, o ser mandado a Seol. Job cree fervientemente que hay un testigo o un redentor en el cielo que testifica la causa de su integridad. El sufrimiento es demasiado para Job, por lo que se vuelve amargado, ansioso y con mucho miedo. Job Deplora la injusticia con la que mucha gente vive, sin que Dios los rectifique, mientras que Él y muchas otras personas que viven en rectitud sufren, por lo que quiere ver a Dios cara a cara y protestar, pero físicamente no lo puede encontrar. Job continúa argumentando que la sabiduría es ajena a los humanos, pero aún así decide seguir buscando sabiduría y temor de Dios y evadir el mal. Eventualmente, Dios interviene en la plática y le dice a Job que sea valiente y le explica varios detalles sobre la creación. Al darse cuenta, Job, que la persona que tiene enfrente es Dios, se postra y reconoce el poder infinito de Dios y acepta las restricciones de su entendimiento humano. La respuesta de Job agrada a Dios, pero se queja enojado con los compañeros de Job por haber dado mal consejo. Pero Job interviene por ellos y Dios los perdona. Dios procede a restaurar la salud y la vida de Job, dándole el doble de las riquezas que antes poseía y una nueva familia. En la historia, vemos que Job nunca renunció a su fe, cimentándose como un gran ejemplo de fe en Dios, en medio de todas las pruebas y sufrimientos. Esta historia nos muestra el aprendizaje que debemos de tener nosotros como alcohólicos, drogadictos o enfermos emocionales. Debemos tener esta fe, la cual nos enmarca el tercer paso, que dice poner nuestra vida y nuestra voluntad al cuidado de un poder superior, ya que de esta manera el camino de la fe que obra está dentro de nuestro programa y que podemos hacer uso de esta fe en cualquier momento en el cual nos encontremos en una situación económica tal vez muy fuerte o estemos pasando un lapso traumático emocional en el cual no sepamos qué hacer. Recordemos que a Job se le quitó todo. Se le quitaron las riquezas. Se le quitaron aquellas esposas de las cuales él tenía. E inclusive murieron sus hijos. Sin embargo, él sabía que si Dios se lo había dado, Dios se lo había quitado. Y sabía que iba a ser difícil no llegar a reclamarle a ese Dios. Sin embargo, ¿cuántos de nosotros hemos tal vez tomado una postura muy diferente a la de Job, renegando y reclamándole muchas de las veces a Dios? ¿Por qué, Dios? ¿Por qué me pones en esta situación? ¿Por qué he de ser yo tu hijo? Si es más, estoy dentro de un grupo de alcohólicos anónimos y te sirvo fielmente. ¿Por qué a mí me están pasando estas situaciones? Recordemos algo que es muy importante dentro de estas reclamaciones que muchas de las veces se las hacemos a Dios. Nosotros, al estar dentro de una agrupación de AA, no estamos exentos de pasar situaciones que la gente normal, que llamaremos entre comillas, vive a diariamente. Es decir, nosotros no estamos exentos de que se nos muera un familiar, de que nos roben o nos hurten nuestras riquezas personales, tal vez de que se vaya algún ser amado, o que inclusive vivamos un tipo de enfermedad que no estuviera dentro de nuestros planes. El hecho de estar dentro del grupo no significa que vayamos a estar exentos de todo esto. Más bien, el programa de recuperación de Alcohólicos Anónimos nos va a fortalecer y nos dará la sabiduría y la serenidad para poder resolver cada una de estas situaciones. Es por ello que la fe es algo muy importante dentro de nuestro programa de recuperación. Es más, de ahí dependerá la práctica de los demás pasos. Recordemos que la fe es confianza, mas no desafío. Recordemos que la fe es algo que nos hará vibrar día con día, momento a momento. y simplemente nos dejaremos guiar a través de la voz de la conciencia y de Dios.
1: San Miguel Arcángel, defiéndenos en la pelea. Sé nuestro amparo contra la maldad y las acechanzas del demonio. Reprímele, oh Dios, como rendidamente te lo suplicamos. Y tú, príncipe de las milicias celestiales, armado del poder divino, precipita al infierno a Satanás y todos los espíritus malignos que para la perdición de las almas vagan por el mundo. Amén. San Miguel Arcángel, con tu luz, ilumínanos. San Miguel Arcángel, con tus alas, protégenos. San Miguel Arcángel, con tu espada, defiéndenos. Amén.

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1: Confía mi corazón, Señor. Todo mi ser, Señor. Gracias, Señor, que en esta noche, a pesar de los problemas y circunstancias difíciles, podemos reconocer que tú estás obrando, Señor, tu perfecta voluntad en nuestras vidas.

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1: Te adoramos, Señor. Nos entregamos en esta noche, Padre, como un sacrificio en adoración para ti, Señor. Tú eres mi amado. Tú eres mi verdadero amor, Jesús.

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1: Te adoramos, Señor. Levantamos su nombre en alto. Levantamos nuestras manos y nuestro corazón a ti, Señor, Rey de todo el universo, que estás cerca de nosotros, Señor. Maravilloso, Señor.

Señor.

0: Bienvenidos a nuestro pan diario, también disponible en la página web nuestropandiario.org. El tema para el día de hoy, el lugar indicado. La lectura se encuentra en Proverbios capítulo 16. El corazón del hombre piensa su camino, mas el Señor endereza sus pasos. Estaban en el lugar indicado en el día equivocado. Así lo parecía. Un coro de cantantes estudiantes de la escuela secundaria llegó a un hogar para ancianos para un concierto el jueves. Sin embargo, la gente del hogar les estaba esperando para el viernes. Pero dijeron que si el grupo podía prepararse rápidamente, podrían cantar por 20 minutos. Después, tendrían que terminar porque iba a realizarse un servicio a memoria de uno de los residentes. El coro se preparó rápidamente y cantó, y mientras lo hacía, el hijo del hombre que había muerto lo escuchó. Cuando terminó, le pidió a los integrantes si podrían cantar en el servicio en memoria de su padre. Aceptaron alegremente y así ministraron esperanza y verdad a todos los asistentes. Dios usó a estos jóvenes de una manera especial, todo debido a un error administrativo, pero ¿acaso se trataba de tal error? Programamos cuidadosamente nuestros horarios para poder estar donde creemos que debemos estar, pero siempre necesitamos tener en cuenta las palabras de Salomón. El corazón del hombre piensa su camino, mas el Señor endereza sus pasos. ¿Procuramos aprovechar los cambios imprevistos de los horarios de la vida para servir al Señor? ¿Convertimos los desvíos en recorridos guiados de lo que Él quiere hacer por medio de nosotros? Si hacemos la voluntad de Dios, estaremos en el lugar indicado. Luego, donde quiera que estemos, podemos señalarles a las personas a Dios. Pensamiento para este hermoso día. Los cambios inesperados son oportunidades disfrazadas.
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2: La Biblia dice en Efesios capítulo 2, versículo 10, porque somos hechura suya, creados en Cristo Jesús para buenas obras, las cuales Dios preparó de antemano para que anduviésemos en ellas.

0: Enamóranos de ti, Señor.
1: La coronilla a la divina misericordia. En el nombre del Padre, y del Hijo, y del Espíritu Santo. Amén. Padre nuestro, que estás en el cielo, santificado sea tu nombre. Venga a nosotros tu reino. Hágase tu voluntad en la tierra como en el cielo.
2: Danos hoy nuestro pan de cada día. Perdona nuestras ofensas, como también nosotros perdonamos a los que nos ofenden. No nos dejes caer en la tentación y líbranos del mal. Amén.
1: Dios te salve María, llena eres de gracia. El Señor es contigo. Bendita tú eres entre todas las mujeres y bendito es el fruto de tu vientre, Jesús.
2: Santa María, Madre de Dios, ruega por nosotros los pecadores, ahora y en la hora de nuestra muerte. Amén.
1: Creo en Dios Padre Todopoderoso, Creador del cielo y de la tierra. Creo en Jesucristo, su único Hijo, nuestro Señor, que fue concebido por obra y gracia del Espíritu Santo. Nació de Santa María Virgen, padeció bajo el poder de Poncio Pilato, fue crucificado, muerto y sepultado, descendió a los infiernos, al tercer día resucitó de entre los muertos, subió a los cielos y está sentado a la derecha de Dios Padre Todopoderoso. Desde allí ha de venir a juzgar a vivos y muertos. Creo en el Espíritu Santo, la Santa Iglesia Católica, la comunión de los santos, el perdón de los pecados, la resurrección de la carne y la vida eterna. Amén. Padre eterno, te ofrezco el cuerpo y la sangre, el alma y la divinidad de tu amadísimo Hijo nuestro Señor Jesucristo, como propiciación de nuestros pecados y los del mundo entero. Por su dolorosa pasión,
2: ten misericordia de nosotros y del mundo entero.
1: Por su dolorosa pasión,
2: ten misericordia de nosotros y del mundo entero.
1: Por su dolorosa pasión,
2: ten misericordia de nosotros y del mundo entero.
1: Por su dolorosa pasión,
2: ten misericordia de nosotros y del mundo entero.
1: Por su dolorosa pasión,
2: ten misericordia de nosotros y del mundo entero.
1: Por su dolorosa pasión,
2: ten misericordia de nosotros y del mundo entero.
1: Por su dolorosa pasión,
2: ten misericordia de nosotros y del mundo entero.
1: Por su dolorosa pasión,
2: ten misericordia de nosotros y del mundo entero.
1: Por su dolorosa pasión,
2: ten misericordia de nosotros y del mundo entero.
1: Por su dolorosa pasión,
2: ten misericordia de nosotros y del mundo entero.
1: Padre eterno, te ofrezco el cuerpo y la sangre, el alma y la divinidad de tu amadísimo Hijo nuestro Señor Jesucristo, como propiciación de nuestros pecados y los del mundo entero. Por su dolorosa pasión,
2: ten misericordia de nosotros y del mundo entero.
1: Por su dolorosa pasión,
2: ten misericordia de nosotros y del mundo entero.
1: Por su dolorosa pasión,
2: ten misericordia de nosotros y del mundo entero.
1: Por su dolorosa pasión,
2: ten misericordia de nosotros y del mundo entero.
1: Por su dolorosa pasión,
2: ten misericordia de nosotros y del mundo entero.
1: Por su dolorosa pasión,
2: ten misericordia de nosotros y del mundo entero.
1: Por su dolorosa pasión,
2: ten misericordia de nosotros y del mundo entero.
1: Por su dolorosa pasión,
2: ten misericordia de nosotros y del mundo entero.
1: Por su dolorosa pasión,
2: ten misericordia de nosotros y del mundo entero.
1: Por su dolorosa pasión,
2: ten misericordia de nosotros y del mundo entero.
1: Padre eterno, te ofrezco el cuerpo y la sangre, el alma y la divinidad de tu amadísimo Hijo nuestro Señor Jesucristo, como propiciación de nuestros pecados y los del mundo entero. Por su dolorosa pasión,
2: ten misericordia de nosotros y del mundo entero.
1: Por su dolorosa pasión,
2: ten misericordia de nosotros y del mundo entero.
1: por su dolorosa pasión.
2: Ten misericordia de nosotros y del mundo entero.
1: Por su dolorosa pasión.
2: Ten misericordia de nosotros y del mundo entero.
1: Por su dolorosa pasión.
2: Ten misericordia de nosotros y del mundo entero.
1: Por su dolorosa pasión.
2: Ten misericordia de nosotros y del mundo entero.
1: Por su dolorosa pasión.
2: Ten misericordia de nosotros y del mundo entero.
1: Por su dolorosa pasión.
2: Ten misericordia de nosotros y del mundo entero.
1: Por su dolorosa pasión.
2: Ten misericordia de nosotros y del mundo entero.
1: Por su dolorosa pasión.
2: Ten misericordia de nosotros y del mundo entero.
1: Padre eterno, te ofrezco el cuerpo y la sangre, el alma y la divinidad de tu amadísimo Hijo nuestro Señor Jesucristo, como propiciación de nuestros pecados y los del mundo entero. Por su dolorosa pasión.
2: Ten misericordia de nosotros y del mundo entero.
1: Por su dolorosa pasión.
2: Ten misericordia de nosotros y del mundo entero.
1: Por su dolorosa pasión.
2: Ten misericordia de nosotros y del mundo entero.
1: Por su dolorosa pasión.
2: Ten misericordia de nosotros y del mundo entero.
1: Por su dolorosa pasión.
2: Ten misericordia de nosotros y del mundo entero.
1: Por su dolorosa pasión.
2: Ten misericordia de nosotros y del mundo entero.
1: Por su dolorosa pasión.
2: Ten misericordia de nosotros y del mundo entero.
1: Por su dolorosa pasión.
2: Ten misericordia de nosotros y del mundo entero.
1: Por su dolorosa pasión.
2: Ten misericordia de nosotros y del mundo entero.
1: Por su dolorosa pasión.
2: Ten misericordia de nosotros y del mundo entero.
1: Padre eterno, te ofrezco el cuerpo y la sangre, el alma y la divinidad de tu amadísimo Hijo nuestro Señor Jesucristo, como propiciación de nuestros pecados y los del mundo entero. Por su dolorosa pasión.
2: Ten misericordia de nosotros y del mundo entero.
1: Por su dolorosa pasión.
2: Ten misericordia de nosotros y del mundo entero.
1: Por su dolorosa pasión.
2: Ten misericordia de nosotros y del mundo entero.
1: Por su dolorosa pasión.
2: Ten misericordia de nosotros y del mundo entero.
1: Por su dolorosa pasión.
2: Ten misericordia de nosotros y del mundo entero.
1: Por su dolorosa pasión.
2: Ten misericordia de nosotros y del mundo entero.
1: Por su dolorosa pasión.
2: Ten misericordia de nosotros y del mundo entero.
1: Por su dolorosa pasión.
2: Ten misericordia de nosotros y del mundo entero.
1: Por su dolorosa pasión.
2: Ten misericordia de nosotros y del mundo entero.
1: Por su dolorosa pasión.
2: Ten misericordia de nosotros y del mundo entero.
1: Santo Dios, Santo fuerte, Santo inmortal, ten piedad de nosotros y del mundo entero. Santo Dios, Santo fuerte, Santo inmortal, ten misericordia de nosotros y del mundo entero. Santo Dios, Santo fuerte, Santo inmortal, ten misericordia de nosotros y del mundo entero. Expiraste, Jesús, pero la fuente de vida brotó inmensamente para las almas, y el océano de misericordia se abrió para el mundo entero. Oh fuente de vida, oh misericordia infinita, derrámate sobre nosotros, oh sangre y agua, que brotaste del corazón de Jesús como una fuente de misericordia para nosotros. En ti confío. Amén.

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1: Gracias, Señor. Vamos a levantar un momento nuestras manos al cielo. Cada vez que las levantamos, nos ponemos en la posición más vulnerable que hay y nos rendimos al Señor. Ríndele a Él todas las áreas de tu vida y déjalo que Él trabaje en ti.

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1: Queremos vivir todo el resto de nuestros días dándote la gloria y honra a ti, Señor. Aprendiendo a darte la gloria.

0: Señor, con todo nuestro ser, con toda nuestra alma, mente y corazón. Porque hemos decidido, Señor, vivir para ti.
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1: Tú eres la razón de nuestra canción, Señor.

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0: Bienvenidos a nuestro pan diario, también disponible en la página web nuestropandiario.org. El tema para el día de hoy, grandemente valorado. La lectura se encuentra en 2 de Samuel capítulo 9. Mefiboset comerá a mi mesa como uno de los hijos del rey. El obrero de una fábrica en Gran Bretaña y su esposa se emocionaron cuando, después de muchos años de matrimonio, descubrieron que iban a tener su primer bebé. Según la autora Jill Briscoe, quien contó esta historia, el hombre, entusiasmado, les contó a sus compañeros que Dios había contestado sus oraciones, pero ellos se burlaron de él por pedirle un hijo a Dios. Cuando el bebé nació, le diagnosticaron síndrome de Down. Mientras se dirigía al trabajo por primera vez después del nacimiento de su hijo, el padre se preguntaba cómo enfrentaría a sus compañeros de trabajo. «Dios, por favor, dame sabiduría», oró. Tal como lo temía, algunos se burlaron y le dijeron, «¿Así que Dios te dio ese hijo?». El nuevo padre se quedó en silencio por un largo tiempo, pidiéndole a Dios que le ayudara, y finalmente dijo, «Estoy feliz que el Señor me diera este hijo a mí y no a ti». Así como este hombre aceptó a su hijo discapacitado como el regalo de Dios para él, David también se complació en mostrar amabilidad hacia el hijo de Jonatán, quien era lisiado de los pies. Puede que algunos despreciaran a Mefiboset porque era cojo o porque era de la casa de Saúl, pero la acción de David mostró que él le valoraba grandemente. A los ojos de Dios, toda persona es importante. Envió su hijo unigénito para morir por nosotros. Recordemos con gratitud cuánto valoraba él cada vida humana. Pensamiento para este hermoso día. Todos son valiosos para Dios.
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La Creyendona te invita a que en esta hora santa fortalezcamos el vínculo con nuestra Virgen María y acerquémonos con mucha devoción a ella, fuente del mayor consuelo y Madre nuestra. ¿Cuántos hay que desde que están orando a la Virgen han notado cómo su vida ha mejorado notoriamente en virtudes y en buenas obras? Los invitamos entonces a que nos dispongamos con mucha fe a realizar el Santo Rosario.

0: Por la señal de la Santa Cruz, de nuestros enemigos, líbranos, Señor, Dios nuestro. En el nombre del Padre, del Hijo y del Espíritu Santo. Amén. Creo en Dios Padre Todopoderoso, Creador del cielo y de la tierra. Creo en Jesucristo, su único Hijo, nuestro Señor, que fue concebido por obra y gracia del Espíritu Santo. Nació de Santa María Virgen, padeció bajo el poder de Poncio Pilato, fue crucificado, muerto y sepultado, descendió a los infiernos, al tercer día resucitó de entre los muertos, subió a los cielos y está sentado a la derecha de Dios Padre Todopoderoso. Desde allí ha de venir a juzgar a vivos y muertos. Creo en el Espíritu Santo, la Santa Iglesia Católica, la comunión de los santos, el perdón de los pecados, la resurrección de la carne y la vida eterna. Amén. Los misterios que vamos a contemplar en el Santo Rosario son los dolorosos. El primer misterio doloroso, la oración de Jesús en el huerto. Padre nuestro que estás en el cielo, santificado sea tu nombre. Venga a nosotros tu reino, hágase tu voluntad en la tierra como en el cielo.
1: Danos hoy nuestro pan de cada día, perdona nuestras ofensas, como también nosotros perdonamos a los que nos ofenden. No nos dejes caer en la tentación y líbranos del mal. Amén.
0: María es Madre de Gracia y Madre de Misericordia.
1: En la vida y en la muerte, ampáranos, Madre nuestra.
0: Dios te salve María, llena eres de gracia, el Señor es contigo. Bendita tú eres entre todas las mujeres, y bendito es el fruto de tu vientre, Jesús.
1: Santa María, Madre de Dios, ruega por nosotros pecadores, ahora y en la hora de nuestra muerte. Amén.
0: Dios te salve María, llena eres de gracia, el Señor es contigo. Bendita tú eres entre todas las mujeres, y bendito es el fruto de tu vientre, Jesús.
1: Santa María, Madre de Dios, ruega por nosotros pecadores, ahora y en la hora de nuestra muerte. Amén.
0: Dios te salve María, llena eres de gracia, el Señor es contigo. Bendita tú eres entre todas las mujeres, y bendito es el fruto de tu vientre, Jesús.
1: Santa María, Madre de Dios, ruega por nosotros pecadores, ahora y en la hora de nuestra muerte. Amén.
0: Dios te salve María, llena eres de gracia, el Señor es contigo. Bendita tú eres entre todas las mujeres, y bendito es el fruto de tu vientre, Jesús.
1: Santa María, Madre de Dios, ruega por nosotros pecadores, ahora y en la hora de nuestra muerte. Amén.
0: Dios te salve María, llena eres de gracia, el Señor es contigo. Bendita tú eres entre todas las mujeres, y bendito es el fruto de tu vientre, Jesús.
1: Santa María, Madre de Dios, ruega por nosotros pecadores, ahora y en la hora de nuestra muerte. Amén.
0: Dios te salve María, llena eres de gracia, el Señor es contigo. Bendita tú eres entre todas las mujeres, y bendito es el fruto de tu vientre, Jesús.
1: Santa María, Madre de Dios, ruega por nosotros pecadores, ahora y en la hora de nuestra muerte. Amén.
0: Dios te salve María, llena eres de gracia, el Señor es contigo. Bendita tú eres entre todas las mujeres, y bendito es el fruto de tu vientre, Jesús.
1: Santa María, Madre de Dios, ruega por nosotros pecadores, ahora y en la hora de nuestra muerte. Amén.
0: Dios te salve María, llena eres de gracia, el Señor es contigo. Bendita tú eres entre todas las mujeres y bendito es el fruto de tu vientre, Jesús.
1: Santa María, Madre de Dios, ruega por nosotros pecadores, ahora y en la hora de nuestra muerte. Amén.
0: Dios te salve María, llena eres de gracia, el Señor es contigo. Bendita tú eres entre todas las mujeres y bendito es el fruto de tu vientre, Jesús.
1: Santa María, Madre de Dios, ruega por nosotros pecadores, ahora y en la hora de nuestra muerte. Amén.
0: Dios te salve María, llena eres de gracia, el Señor es contigo. Bendita tú eres entre todas las mujeres, y bendito es el fruto de tu vientre, Jesús.
1: Santa María, Madre de Dios, ruega por nosotros pecadores, ahora y en la hora de nuestra muerte. Amén.
0: Gloria al Padre, al Hijo y al Espíritu Santo.
1: como era en el principio, ahora y siempre, por los siglos de los siglos. Amén.
0: Oh Jesús mío, perdona nuestros pecados, líbranos del fuego del infierno, lleva todas las almas al cielo, especialmente las más necesitadas de tu misericordia. Amén. El segundo misterio doloroso, la flagelación.
1: Padre nuestro que estás en el cielo, santificado sea tu nombre, venga a nosotros tu reino, hágase tu voluntad en la tierra como en el cielo.
0: Dadnos hoy nuestro pan de cada día, perdona nuestras ofensas, como también nosotros perdonamos a los que nos ofenden. No nos dejes caer en la tentación y líbranos del mal.
1: María es Madre de Gracia y Madre de Misericordia.
0: En la vida y en la muerte, ampáranos, Madre nuestra.
1: Dios te salve María, llena eres de gracia, el Señor es contigo. Bendita tú eres entre todas las mujeres y bendito es el fruto de tu vientre, Jesús.
0: Santa María, Madre de Dios, ruega por nosotros pecadores, ahora y en la hora de nuestra muerte. Amén.
1: Dios te salve María, llena eres de gracia, el Señor es contigo. Bendita tú eres entre todas las mujeres, y bendito es el fruto de tu vientre, Jesús.
0: Santa María, Madre de Dios, ruega por nosotros pecadores, ahora y en la hora de nuestra muerte. Amén.
1: Dios te salve María, llena eres de gracia, el Señor es contigo. Bendita tú eres entre todas las mujeres, y bendito es el fruto de tu vientre, Jesús.
0: Santa María, Madre de Dios, ruega por nosotros pecadores, ahora y en la hora de nuestra muerte. Amén.
1: Dios te salve María, llena eres de gracia, el Señor es contigo. Bendita tú eres entre todas las mujeres, y bendito es el fruto de tu vientre, Jesús.
0: Santa María, Madre de Dios, ruega por nosotros pecadores, ahora y en la hora de nuestra muerte. Amén.
1: Dios te salve María, llena eres de gracia, el Señor es contigo. Bendita tú eres entre todas las mujeres, y bendito es el fruto de tu vientre, Jesús.
0: Santa María, Madre de Dios, ruega por nosotros pecadores, ahora y en la hora de nuestra muerte. Amén.
1: Dios te salve María, llena eres de gracia, el Señor es contigo. Bendita tú eres entre todas las mujeres, y bendito es el fruto de tu vientre, Jesús.
0: Santa María, Madre de Dios, ruega por nosotros pecadores, ahora y en la hora de nuestra muerte. Amén.
1: Dios te salve María, llena eres de gracia, el Señor es contigo. Bendita tú eres entre todas las mujeres, y bendito es el fruto de tu vientre, Jesús.
0: Santa María, Madre de Dios, ruega por nosotros pecadores, ahora y en la hora de nuestra muerte. Amén.
1: Dios te salve María, llena eres de gracia, el Señor es contigo. Bendita tú eres entre todas las mujeres, y bendito es el fruto de tu vientre, Jesús.
0: Santa María, Madre de Dios, ruega por nosotros pecadores, ahora y en la hora de nuestra muerte. Amén.
1: Dios te salve María, llena eres de gracia, el Señor es contigo. Bendita tú eres entre todas las mujeres, y bendito es el fruto de tu vientre, Jesús.
0: Santa María, Madre de Dios, ruega por nosotros pecadores, ahora y en la hora de nuestra muerte. Amén.
1: Dios te salve María, llena eres de gracia, el Señor es contigo. Bendita tú eres entre todas las mujeres, y bendito es el fruto de tu vientre, Jesús.
0: Santa María, Madre de Dios, ruega por nosotros pecadores, ahora y en la hora de nuestra muerte. Amén.
1: Gloria al Padre, al Hijo y al Espíritu Santo.
0: Como era en un principio, ahora y siempre, por los siglos de los siglos. Amén. Oh Jesús mío, perdona nuestros pecados, líbranos del fuego del infierno, lleva todas las almas al cielo, especialmente las más necesitadas de tu misericordia. Amén. El tercer misterio doloroso, la coronación de espinas. Padre nuestro que estás en el cielo, santificado sea tu nombre. Venga a nosotros tu reino, hágase tu voluntad en la tierra como en el cielo.
1: Danos hoy nuestro pan de cada día. Perdona nuestras ofensas, como también nosotros perdonamos a los que nos ofenden. no nos dejes caer en la tentación y líbranos del mal. Amén.
0: María es Madre de Gracia y Madre de Misericordia.
1: En la vida y en la muerte, ampáranos, Madre nuestra.
0: Dios te salve María, llena eres de gracia, el Señor es contigo. Bendita tú eres entre todas las mujeres, y bendito es el fruto de tu vientre, Jesús.
1: Santa María, Madre de Dios, ruega por nosotros pecadores, ahora y en la hora de nuestra muerte. Amén.
0: Dios te salve María, llena eres de gracia, el Señor es contigo. Bendita tú eres entre todas las mujeres, y bendito es el fruto de tu vientre, Jesús.
1: Santa María, Madre de Dios, ruega por nosotros pecadores, ahora y en la hora de nuestra muerte. Amén.
0: Dios te salve María, llena eres de gracia, el Señor es contigo. Bendita tú eres entre todas las mujeres, y bendito es el fruto de tu vientre, Jesús.
1: Santa María, Madre de Dios, ruega por nosotros pecadores, ahora y en la hora de nuestra muerte. Amén.
0: Dios te salve María, llena eres de gracia, el Señor es contigo. Bendita tú eres entre todas las mujeres, y bendito es el fruto de tu vientre, Jesús.
1: Santa María, Madre de Dios, ruega por nosotros pecadores, ahora y en la hora de nuestra muerte. Amén.
0: Dios te salve María, llena eres de gracia, el Señor es contigo. Bendita tú eres entre todas las mujeres, y bendito es el fruto de tu vientre, Jesús.
1: Santa María, Madre de Dios, ruega por nosotros pecadores, ahora y en la hora de nuestra muerte. Amén.
0: Dios te salve María, llena eres de gracia, el Señor es contigo. Bendita tú eres entre todas las mujeres, y bendito es el fruto de tu vientre, Jesús.
1: Santa María, Madre de Dios, ruega por nosotros pecadores, ahora y en la hora de nuestra muerte. Amén.
0: Dios te salve María, llena eres de gracia, el Señor es contigo. Bendita tú eres entre todas las mujeres, y bendito es el fruto de tu vientre, Jesús.
1: Santa María, Madre de Dios, ruega por nosotros pecadores, ahora y en la hora de nuestra muerte. Amén.
0: Dios te salve María, llena eres de gracia, el Señor es contigo. Bendita tú eres entre todas las mujeres, y bendito es el fruto de tu vientre, Jesús.
1: Santa María, Madre de Dios, ruega por nosotros pecadores, ahora y en la hora de nuestra muerte. Amén.
0: Dios te salve María, llena eres de gracia, el Señor es contigo. Bendita tú eres entre todas las mujeres, y bendito es el fruto de tu vientre, Jesús.
1: Santa María, Madre de Dios, ruega por nosotros pecadores, ahora y en la hora de nuestra muerte. Amén.
0: Dios te salve María, llena eres de gracia, el Señor es contigo. Bendita tú eres entre todas las mujeres, y bendito es el fruto de tu vientre, Jesús.
1: Santa María, Madre de Dios, ruega por nosotros pecadores, ahora y en la hora de nuestra muerte. Amén.
0: Gloria al Padre, al Hijo y al Espíritu Santo.
1: Como era en el principio, ahora y siempre, por los siglos de los siglos. Amén.
0: Oh Jesús mío, perdona nuestros pecados, líbranos del fuego del infierno, lleva todas las almas al cielo, especialmente las más necesitadas de tu misericordia. Amén. El cuarto misterio doloroso, Jesús con la cruz a cuestas.
1: Padre nuestro que estás en el cielo, santificado sea tu nombre, venga a nosotros tu reino, hágase tu voluntad en la tierra como en el cielo.
0: Dadnos hoy nuestro pan de cada día, perdona nuestras ofensas, como también nosotros perdonamos a los que nos ofenden. No nos dejes caer en la tentación y líbranos del mal.
1: María es Madre de Gracia y Madre de Misericordia.
0: En la vida y en la muerte, ampáranos, Madre nuestra.
1: Dios te salve María, llena eres de gracia, el Señor es contigo. Bendita tú eres entre todas las mujeres, y bendito es el fruto de tu vientre, Jesús.
0: Santa María, Madre de Dios, ruega por nosotros pecadores, ahora y en la hora de nuestra muerte. Amén.
1: Dios te salve María, llena eres de gracia, el Señor es contigo. Bendita tú eres entre todas las mujeres, y bendito es el fruto de tu vientre, Jesús.
0: Santa María, Madre de Dios, ruega por nosotros pecadores, ahora y en la hora de nuestra muerte. Amén.
1: Dios te salve María, llena eres de gracia, el Señor es contigo. bendita tú eres entre todas las mujeres, y bendito es el fruto de tu vientre, Jesús.
0: Santa María, Madre de Dios, ruega por nosotros pecadores, ahora y en la hora de nuestra muerte. Amén.
1: Dios te salve María, llena eres de gracia, el Señor es contigo. Bendita tú eres entre todas las mujeres, y bendito es el fruto de tu vientre, Jesús.
0: Santa María, Madre de Dios, ruega por nosotros pecadores, ahora y en la hora de nuestra muerte. Amén.
1: Dios te salve María, llena eres de gracia, el Señor es contigo. Bendita tú eres entre todas las mujeres, y bendito es el fruto de tu vientre, Jesús.
0: Santa María, Madre de Dios, ruega por nosotros pecadores, ahora y en la hora de nuestra muerte. Amén.
1: Dios te salve María, llena eres de gracia, el Señor es contigo. Bendita tú eres entre todas las mujeres, y bendito es el fruto de tu vientre, Jesús.
0: Santa María, Madre de Dios, ruega por nosotros pecadores, ahora y en la hora de nuestra muerte. Amén.
1: Dios te salve María, llena eres de gracia, el Señor es contigo. Bendita tú eres entre todas las mujeres, y bendito es el fruto de tu vientre, Jesús.
0: Santa María, Madre de Dios, ruega por nosotros pecadores, ahora y en la hora de nuestra muerte. Amén.
1: Dios te salve María, llena eres de gracia, el Señor es contigo. Bendita tú eres entre todas las mujeres, y bendito es el fruto de tu vientre, Jesús.
0: Santa María, Madre de Dios, ruega por nosotros pecadores, ahora y en la hora de nuestra muerte. Amén.
1: Dios te salve María, llena eres de gracia, el Señor es contigo. Bendita tú eres entre todas las mujeres, y bendito es el fruto de tu vientre, Jesús.
0: Santa María, Madre de Dios, ruega por nosotros pecadores, ahora y en la hora de nuestra muerte.

0: lleva todas las almas al cielo, especialmente las más necesitadas de tu misericordia. Amén. El quinto misterio doloroso, la crucifixión y muerte de nuestro Señor. Padre nuestro que estás en el cielo, santificado sea tu nombre. Venga a nosotros tu reino, hágase tu voluntad en la tierra como en el cielo.
1: Danos hoy nuestro pan de cada día, perdona nuestras ofensas, como también nosotros perdonamos a los que nos ofenden. No nos dejes caer en la tentación y líbranos del mal. Amén.
0: María es Madre de Gracia y Madre de Misericordia.
1: En la vida y en la muerte, ampáranos, Madre nuestra.
0: Dios te salve María, llena eres de gracia, el Señor es contigo. Bendita tú eres entre todas las mujeres, y bendito es el fruto de tu vientre, Jesús.
1: Santa María, Madre de Dios, ruega por nosotros pecadores, ahora y en la hora de nuestra muerte. Amén.
0: Dios te salve María, llena eres de gracia, el Señor es contigo. Bendita tú eres entre todas las mujeres, y bendito es el fruto de tu vientre, Jesús.
1: Santa María, Madre de Dios, ruega por nosotros pecadores, ahora y en la hora de nuestra muerte. Amén.
0: Dios te salve María, llena eres de gracia, el Señor es contigo. Bendita tú eres entre todas las mujeres, y bendito es el fruto de tu vientre, Jesús.
1: Santa María, Madre de Dios, ruega por nosotros pecadores, ahora y en la hora de nuestra muerte. Amén.
0: Dios te salve María, llena eres de gracia, el Señor es contigo. Bendita tú eres entre todas las mujeres, y bendito es el fruto de tu vientre, Jesús.
1: Santa María, Madre de Dios, ruega por nosotros pecadores, ahora y en la hora de nuestra muerte. Amén.
0: Dios te salve María, llena eres de gracia, el Señor es contigo. Bendita tú eres entre todas las mujeres, y bendito es el fruto de tu vientre, Jesús.
1: Santa María, Madre de Dios, ruega por nosotros pecadores, ahora y en la hora de nuestra muerte. Amén.
0: Dios te salve María, llena eres de gracia, el Señor es contigo. Bendita tú eres entre todas las mujeres, y bendito es el fruto de tu vientre, Jesús.
1: Santa María, Madre de Dios, ruega por nosotros pecadores, ahora y en la hora de nuestra muerte. Amén.
0: Dios te salve María, llena eres de gracia, el Señor es contigo. Bendita tú eres entre todas las mujeres, y bendito es el fruto de tu vientre, Jesús.
1: Santa María, Madre de Dios, ruega por nosotros pecadores, ahora y en la hora de nuestra muerte. Amén.
0: Dios te salve María, llena eres de gracia, el Señor es contigo. Bendita tú eres entre todas las mujeres, y bendito es el fruto de tu vientre, Jesús.
1: Santa María, Madre de Dios, ruega por nosotros pecadores, ahora y en la hora de nuestra muerte. Amén.
0: Dios te salve María, llena eres de gracia, el Señor es contigo. Bendita tú eres entre todas las mujeres, y bendito es el fruto de tu vientre, Jesús.
1: Santa María, Madre de Dios, ruega por nosotros pecadores, ahora y en la hora de nuestra muerte. Amén.
0: Dios te salve María, llena eres de gracia, el Señor es contigo. Bendita tú eres entre todas las mujeres, y bendito es el fruto de tu vientre, Jesús.
1: Santa María, Madre de Dios, ruega por nosotros pecadores, ahora y en la hora de nuestra muerte. Amén.
0: Gloria al Padre, al Hijo y al Espíritu Santo.
1: Como era en el principio, ahora y siempre, por los siglos de los siglos. Amén.
0: Oh Jesús mío, perdona nuestros pecados, líbranos del fuego del infierno, lleva todas las almas al cielo, especialmente...
2: Es verdad. Lo maravilloso del Santo Rosario no es la repetición de las Ave Marías o de la mesa bien dispuesta que sostiene la imagen de la Virgen, sino la experiencia de la unidad que se conforma en todo el mundo entero para alabar y bendecir a Dios por los motivos inmensos de su amor para con la humanidad. 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

0: son verdad. Tus palabras son eternas. Y te adoramos, Señor. Levanta tus brazos, abre tu corazón. Él habla tu vida.
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0: Bienvenidos a nuestro pan diario, también disponible en la página web nuestropandiario.org. El tema para el día de hoy, Feliz Día de la Tierra. La lectura se encuentra en el Salmo 148, porque solo su nombre es enaltecido, su gloria es sobre tierra y cielos. No tienes que recorrer la Bahía Resurrección en Alaska para apreciar las maravillas de la naturaleza de nuestro mundo, pero ayuda. No tienes que bucear en las aguas cálidas de Jamaica para quedar impresionado con la belleza oculta de los mares de nuestro planeta, pero ayuda. No tienes que ver las montañas rocosas, experimentar el peñón de Gibraltar o contemplar el monte Fuji para darte cuenta de cuán impresionantes son las vistas panorámicas de nuestro orbe, pero ayuda. Experimentar de primera mano la majestad de las montañas y la gloria de los océanos puede dejarnos sin aliento mientras meditamos en lo espectacular que es en realidad nuestro gran planeta azul. Hoy es el Día de la Tierra, una conmemoración a nuestro hogar global y un recordatorio de nuestra responsabilidad de ser mayordomos cuidadosos de este lugar. Pero celebrar la grandeza de nuestro hogar único entre los planetas puede tomar un enfoque peligroso si omitimos un elemento clave. Contemplar la grandeza de la Tierra debe recordarnos que simplemente somos el pueblo de su prado y debemos adorar a nuestro Hacedor. La creación fue lanzada al espacio para señalar a Dios y su grandeza, su poder y su majestad. Solo Él merece nuestra alabanza y adoración. Gracias, Señor, por este recordatorio tan impresionante para adorarte. Pensamiento para este hermoso día. ¿Cuán ilógico es adorar a la creación cuando el Creador es muchísimo más grande?
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1: 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Dilo conmigo, Cristo es mi Señor y no me da temor declararle al mundo entero de su gran poder.

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1: Te adoramos, Padre. Y Señor, queremos morar en tu presencia. Queremos morar, Señor, junto a ti. Por eso con nuestra alabanza, con nuestra adoración, Señor, edificamos una habitación para ti. Porque tú habitas en medio de la alabanza de tu pueblo, Señor. Oh, Señor, fluye, fluye con tu espíritu, Señor, en medio nuestro. Que tu presencia, Señor, traiga sanidad. Tu presencia traiga gozo. Oh, sí, Señor. Cantemos al Señor. Señor, yo quiero construir una vida.

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1: El tema para el día de hoy, diseñado por Dios. La lectura se encuentra en Romanos capítulo 12. Porque de la manera en que en un cuerpo tenemos muchos miembros, pero no todos los miembros tienen la misma función. Los bisontes están hechos de tal manera que su inclinación natural es mirar hacia abajo. El diseño de sus cuerpos les dificulta mirar hacia arriba. En contraste, las jirafas están diseñadas de tal modo que se les hace fácil mirar hacia arriba. La manera en que sus cuellos fueron hechos les dificulta mirar hacia abajo. Dos criaturas creadas por el mismo Dios, pero con parte de sus cuerpos y propósitos particularmente distintos. Las jirafas comen hojas de las ramas superiores de los árboles. Los bisontes comen pasto del campo en el suelo. Dios provee alimento para ambos, y ninguno tiene que ser como el otro para comer. Observar a los animales y a las personas a nuestro alrededor nos hace recordar que Dios nos hizo seres únicos a cada uno de nosotros para un propósito. La tendencia natural de una persona es levantar la mirada y ver el panorama completo, mientras que la tendencia de otra es bajarla y centrarse en los detalles. Ambas personas son importantes. La una no es mejor que la otra. Dios nos dio talentos individuales y dones espirituales para que podamos trabajar juntos como un cuerpo. Los seres humanos son la joya que corona la creación y brillamos con el mayor fulgor no cuando vemos nuestra propia semejanza reflejada a los demás, sino que cuando cada uno de nosotros lleva a cabo las funciones de carácter único para cuya realización Dios nos diseñó. De manera que teniendo diferentes dones, según la gracia que nos es dada, úsense. Pensamiento para este hermoso día. No hay miembros sin importancia en el cuerpo de Cristo.
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3: Como el siervo brama por las aguas, Señor, así anhelamos tu presencia, Padre.

0: en tu presencia, disfrutando de tu amor, Señor. Tu amor que es como un...
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suena la campana y continúa esta maravillosa contienda por el campeonato mundial de los pesos mosca. De la Argentina, el actual campeón Pascual Pérez, un gran campeón. De Venezuela, el retador número uno al título, Ramoncito Arias. Ambos boxeadores se enfrentan en el centro del ring, cada uno estudiando a sus adversarios para el golpe decisivo. Ramoncito castiga al campeón con un gancho de izquierda y el campeón riposta con un gancho similar. Vuelve Ramoncito a castigar al campeón, esta vez con un gancho de izquierda a la cara y un derechazo en la boca al estómago. Las piernas del campeón le flaquean, están en malas condiciones y Ramoncito entra a rematar. Una derecha, una izquierda, una derecha, una izquierda. El campeón se defiende valientemente, pero ya no hay nada que hacer. Entra el campeón y empieza el conteo. 1, 2, 3.

0: ¡Retador número uno! ¡Y nuevo campeón del mundo del peso mosca! ¡Ramoncito!
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3: Bueno,

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1: La orquesta y la más famosa de Cuba. Dona, en una representación triunfal para el Perú.
2: En la Sonora Matancera encuentran su justa expresión cada una de las manifestaciones populares del pueblo cubano. 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
1: Una prueba de ello es esta primera entrega de la Sonora Matancera con la voz de Celio González, Baila mi rumba.

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0: 7 de la mañana en punto. Hola, ¿qué tal? Buen día. Bienvenidos a esta mañana a través de la Querendona 1270. Estamos iniciando nuestro magazine mañanero. Recuerde, son 3 horas de acá hasta las 10 de la mañana que los estaremos acompañando con buena información, con mucho entretenimiento, con mucha música, con deportes, muchas cositas para compartir durante estas próximas 3 horas, de acá hasta las 10, en esta primera hora. Como es ya normal, estaremos compartiendo las noticias más importantes que se estén desarrollando, que o se hayan desarrollado durante las últimas horas. Toda la información usted la conocerá a través de la Querendona 1270. Así como también después de las 8, de 8 a 10 de la mañana, estaremos con toda la programación musical y de entretenimiento que acostumbramos a entregarles a ustedes en el día a día. Así que el saludo y el abrazo bien especial para todos, para usted que nos está escuchando a través de las diferentes plataformas digitales, a través de nuestra aplicación, a través de los 1270 de la AM y por supuesto también a través de Facebook y de YouTube. En este momento ya estamos ahí en vivo a través de el Facebook y YouTube. Ya puede entrar para que vea a través de nuestras cámaras cómo se hace un formato en vivo de radio y por supuesto para que nos acompañe aquí en cabina, porque el espacio es bastante grande, hay bastantes sillas para que usted pase y se siente en comodidad para que nos acompañe durante nuestro magazine, o al menos durante el informativo, que es el que pasamos en vivo a través de las redes sociales. También extiendo el saludo y el abrazo para usted que está en cualquier parte del mundo, en cualquier rincón de nuestra área, de nuestra geografía nacional, en cualquier espacio y municipio de nuestro departamento, región, y por supuesto para quienes nos escuchan en nuestra área metropolitana. Qué bueno que estén con nosotros en esta mañana de martes 4 de agosto. Empieza a avanzar ya el mes de agosto, también de una manera rápida. Hoy es el día 216 de este año. Hoy es el 216º día del año. Hoy se festeja el Día Nacional del Periodista. Sí, otra vez. Recordemos que en el país no hay una fecha unificada. Una es el 9 de febrero y otra es el día de hoy, 4 de agosto. Día de la Conservación de Búhos y Lechuzas. También se festeja el día de hoy. 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De esta manera, en esta mañana de martes, les decimos bienvenidos.
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0: Pues ese soy yo, acompañándolos desde muy temprano. Vamos a revisar los titulares para el día de hoy de las diferentes plataformas digitales y los diferentes medios escritos. Infobae para hoy dice: Gustavo Petro insistió en fraude electoral a 4 días de dejar el poder. Habló de oscuridad en el escrutinio que dio ganador a De La Espriella. Puso en duda cerca de 7 millones de votos por el presidente electo De La Espriella. Bueno. También vamos a revisar qué dijo el colombiano de Medellín para el día de hoy. Periodistas de Yo Te Creo, Colega y Denunciante hablan tras respuesta de Rafael Poveda, acusación de presunto acoso. También la revista Semana dice IDEAM lanza alerta por fuertes lluvias en Colombia. Estas serán las regiones donde más lloverá en la semana del 3 al 6 de agosto. Bueno, acá hacen mención de El Chocó, Antioquia, Valle del Cauca, Nariño y un poco también el eje cafetero. Entre otras cosas, en El Tiempo titula para el día de hoy: arrestan en Miami a exfutbolista colombiano por presunto tráfico de drogas. Estamos hablando del colombiano Diego Serna, un hombre de 52 años. El Espectador dice: Petro envió mensaje de despedida. Hoy devela el retrato que dejará en la casa de Nariño. La BBC de Londres para Colombia dice: tres maneras en las que Petro marcó un antes y un después en Colombia. Sus aciertos y sus escándalos de corrupción y otros delitos. ¿Cuál será su rol tras dejar la presidencia? Es la pregunta de la BBC. Portafolio, precio del dólar hoy en Colombia. La divisa cerró 89 pesos más cara frente a la TMR y se ubicó en 3.234 pesos. Vamos a revisar también lo que dijo Yahoo. Petro devela su retrato en Galería de Expresidentes de Colombia a días de dejar su cargo. El País de España para Colombia titula: Abelardo de la Espriella ya tiene partido propio. El Consejo Nacional Electoral avaló a defensores de la patria. El Comercio de Perú: Petro dice temer una guerra civil en Colombia tras supuesto fraude electoral. Y Publímetro dice: los recursos están asegurados. Gobierno entrante se pronuncia sobre recursos de Colombia Mayor. Bueno, ahí están entonces los titulares más importantes de la prensa digital y escrita en esta mañana de martes. Usted los escuchó a través de la Querendona 1270M.
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0: Muy bien, vamos a revisar cómo estará el clima a lo largo de este día. Veamos, a esta hora tenemos 17 grados centígrados de temperatura. Una buena temperatura, sin embargo, el mono Jaramillo por ahí está todavía medio tímido, medio escondido entre las nubes. La temperatura máxima para el día de hoy estará rondando, dice que los 21 grados centígrados, aunque será un día agradable dentro de todo entre la temperatura, pues no se espera un día muy soleado o muy caluroso. La sensación térmica estará rondando los 25, tal vez 26 grados centígrados. Hay una pequeña probabilidad de lluvia en horas de la tarde, de pronto por ahí un nubarrón, una nubecita cargada que haga presencia en Pereira y en Dos Quebradas, pero sería algo pasajero. Sobre las 2, 3 de la tarde más o menos. Y durante el resto del día nos iremos así, con un día más bien nubladito, con un poquito de calor, el solecito por allá muy tímido, pero entre las nubes. Entonces, una temperatura hoy máxima que estará rondando los 21 grados centígrados, con sensación térmica de 25 o 26 grados, que estará a lo largo de la tarde y de la noche también. Entonces, ahí está pues cómo se estará comportando el clima también para el día de hoy, 7 de la mañana, 9 minutos.
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0: Y con este tema del yo y arroyo, a mi Dios todo le debo,
1: ay, mi Dios,
0: llegamos a nuestro momento espiritual, a nuestro momento de reflexión de la mañana. Con el mensaje que nos entrega siempre nuestro querido párroco y capellán del Batallón San Mateo, Alexis Agudelo Raigosa, a quien le damos los buenos días y la bienvenida a este espacio en la queridona 1270. Padre, ¿qué tal? Buen día, bienvenido. ¿Y cuál es el mensaje para el día de hoy?
2: Muy buen día, hermanitos, hermanitas en el Señor. Hoy celebramos una gran memoria dentro de la iglesia, como cristianos, de un gran hombre, Juan María Vianney, San Juan María Vianney. Este hombre era sencillo, un hombre que la verdad no destacaba mucho académicamente, un hombre que solamente destacaba en un aspecto, su relación con Dios. Hay una anécdota donde decían que en el seminario era tan malo, pero tan malo, que hasta los formadores le decían: mira, Juan María, es que usted es un poquito burro. Y decía Juan María: pues imagínese, si Sansón fue capaz de matar tantos filisteos con una quijada de burro, ¿qué no hará Dios con el burro completo? Y es verdad, lo ordenaron sacerdote y es quien convirtió un pueblito llamado Ars. Marcó la diferencia, acercó a toda la gente a Dios. Fue capaz de mostrar que sí se podía estar enamorado de Dios. Que no solamente era creer en Dios, sino que ese cambio social se daba después de una relación concreta con Dios. Así que mis hermanos y hermanas, este hombre es el patrono de los párrocos. Es el patrono de todo Ars. Por eso lo llaman el santo cura de Ars. ¿Y tú? ¿Cómo has transformado el mundo en el que vives? ¿Tú has hecho algo para marcar la diferencia? ¿Tú, tu fe, te ha llevado a ser diferente frente a los otros? Que en esta mañana este santo nos permita marcar esa diferencia. Que nos bendiga entonces Dios Todopoderoso. En el nombre del Padre, del Hijo, del Espíritu Santo.
0: Amén. Ahí tenemos las palabras y el mensaje del párroco y capellán del Batallón San Mateo, Alexis Agudelo Raigosa. Son las 7 de la mañana, 13 minutos. Doña Luz ya nos trajo cafecito. A Doña Luz, muchísimas gracias. Y a María Buñuelito. 7:13, seguimos con más información y noticias en la Crendona 1270M.
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0: Muy bien, vamos a revisar los temas de movilidad para el día de hoy, para este martes. Hoy martes 4 de agosto, les recordamos que el horario de restricción del pico y placa va desde las 6 de la mañana hasta las 8 de la noche de manera continua. En motos y particulares, las restricciones para placas 2 y 3. En taxis, las restricciones para placas terminadas en 6. Muy bien, desde el Aeropuerto Internacional Matecaña nos anuncian que la entrada y salida de vuelos se está dando de manera normal. Por el momento en las vías A nivel nacional, por el momento, no hay ninguna novedad o algún, bueno, algún tema que sea importante de pronto resaltar. Así que bueno, ahí les vamos indicando también. A esta hora, bueno, vamos a revisar, vamos a ir a las calles de Pereira a través de nuestra aplicación móvil y vamos a ver cómo están en este momento las vías de Dos Quebradas y de Pereira. Ya son las 7 de la mañana con 15 minutos. Vamos a iniciar, como es costumbre, por las vías de... vamos a iniciar por las vías de Dos Quebradas, que hasta ahora, bueno, hasta ahora presentan buena salud en movilidad, por así decirlo. Avenida Simón Bolívar, tanto como la Avenida Rápida, según me dicen, hay una buena cantidad de unidades de tránsito allí del Instituto de Tránsito de Dos Quebradas, especialmente en la Avenida Simón Bolívar. Entonces está facilitando bastante el tráfico allí en Dos Quebradas. Pasemos rápidamente a las calles de Pereira. Avenida del Río, bueno, Avenida del Río muestra también una buena condición en este momento. El tráfico en la Avenida del Río, como es normal, pues se hace el nudo en la avenida en Turín, allí en la rotonda de Turín, así que eso pone un poco más lento el tráfico, pero no hay mayores dificultades. Avenida 30 de Agosto, todo dentro de lo normal en cuanto a lo que corresponde el inicio de la hora pico. Calle 50 sin mayores inconvenientes. Avenida Sur también presenta buen tráfico a esta hora. Bueno, no hay mayores novedades realmente. También en la avenida La Romila del Pollo, bueno, me dicen que al parecer hay un furgón que está varado en un lado de la vía yendo de Dos Quebradas hacia Pereira. Entonces eso está haciendo un poco el tráfico allí antes de llegar al parque industrial, pero bueno, no hay mayores problemas tampoco en tráfico, lo normal tal vez a esta hora. Hay un poco de lentitud tal vez entrando a Condina, en la vía Condina, entrando y saliendo de Cuba, pero también sabemos que es muy normal a esta hora. Y asimismo también entrando a Pereira, ahí pasando, llegando al terminal de transporte, pues si quien está entrando a Pereira sí le toca tener un poco de paciencia a esta hora, porque hay algo de tráfico entrando, llegando a la terminal de transporte. Entonces esa es la radiografía que hacemos para ustedes en cuanto al tráfico y la movilidad a esta hora en la Querendona 1270.

0: indicadores económicos para esta mañana. Veamos, hagamos un comparativo del dólar. Bueno, el dólar hoy en casas de cambio, podemos hablar que en comparación al día de ayer bajó el precio del dólar. Así que hoy se estará negociando de la siguiente manera. El dólar hoy en casas de cambio, la compra se estará realizando sobre los 3.320 pesos y la venta está sobre los 3.440 pesos. El euro también sigue a la baja en comparación a lo que fue la semana anterior. La compra del euro en casas de cambio se estará negociando sobre los 3.700 pesos y la venta se estará realizando sobre los 3.980 pesos. Y revisemos por último, para cerrar este bloque, el precio del oro, que en comparación al día de ayer mejoró un poco, subió un poco su precio después de 2-3 días que venía a la baja. Entonces, el gramo de oro de 24 quilates para el día de hoy se estará negociando en un promedio de 419.030 pesos. El gramo de oro de 18 quilates está en un promedio de 314.281 pesos. Y finalmente, el gramo de oro de 14 quilates está en un promedio de 245.120 pesos. Les recordamos que el precio del oro durante el día está subiendo y bajando, de manera que si usted va a negociar hoy con el preciado metal, pues tenga en cuenta revisar los precios de ese momento, porque estos precios que les acabamos de entregar, pues sirven más que todo de referencia para el día. Así que no lo olvide. El precio del oro constantemente está subiendo y bajando, así que está la recomendación también para ustedes si quieren negociar con este preciado metal el día de hoy. 7:20.
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Así es, en la Querendona estamos del lado de su suerte, así que vamos a revisar cómo están los temas de las loterías para este martes. Lotería de Cundinamarca y Lotería del Tolima fueron las que jugaron en la mañana, en la noche de ayer, mejor dicho. Así que veamos, Lotería de Cundinamarca, saque su cuartico de billete. A ver si de pronto tenemos un nuevo millonario en nuestro departamento. Lotería de Cundinamarca cayó con el 4757, serie 320. Lotería del Tolima 0491, serie 072. Y también pasemos de una vez a revisar los resultados de los chances. Astroluna cayó con el 7625 con Libra. Caribeña Noche 0373. Cafeterito Noche cayó con el 0652. La Fantástica Noche 4755. Chontico Noche 0782. Paisita 20155. Astrosol 6249 con Acuario. Antioquiñita 12 cayó con el 9396. Dorado Tarde 9781. Caribeña cayó con el 1064. Pijao 2963. Y ya para ir cerrando, Chontico Día 8545. Paisita 17222. Cafeterito Tarde 2352. Dorado Día 8627. Y finalmente Antioqueñita 1 cayó con el 6240. Así que esos fueron los resultados más importantes de las loterías y de los chances. Y usted los conoció a través de la radio que se ve, La Querendona 1270M.

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0: Vamos a ir a nuestra primera pausa de comercial y ya estaremos de regreso con más noticias, con más información. En la próxima media hora estaremos hablando de noticias políticas, de noticias judiciales, sociales. Así que les estaremos tocando, por ejemplo, la noticia que dio a conocer las autoridades que intervinieron y pusieron a buen recaudo a 12 menores de edad en Santa Rosa, que según la comunidad de un barrio de allí del municipio, pues estaban siendo descuidados y de alguna forma también en estado de abandono por parte de sus padres. También les estaremos hablando de la investigación que se está o que ha realizado la policía, en la que encontró una manera muy particular en la que la gente le termina pagando a las bandas delincuenciales que venden droga. También, por supuesto, estaremos hablando de una noticia que ha sido en las últimas horas bastante importante, porque luego de recoger material suficiente, material probatorio, fue capturado un hombre por maltrato y violencia intrafamiliar. Además de eso, también en la próxima media hora estaremos hablando de qué fue lo que se dijo en la reunión entre el alcalde de Pereira y el bloque de congresistas electos, que ya planean y plantean lo que será la agenda de proyectos para presentarle al gobierno nacional. Pero eso será durante la próxima media hora. Por el momento vamos a nuestra pausa, nuestra primera pausa de comercial, y ya estaremos de regreso con mucho más a través de la Querendona 1270M.
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0: 7:30 a.m. Estamos de vuelta con más noticias y más información a través de la Querendona 1270. Recordándoles que estamos en vivo en este momento a través de nuestras redes sociales en Facebook y en YouTube. Bueno, les vamos a actualizar los titulares del diario de Lutón para el día de hoy y también del Cubo. Nos había quedado pendiente en nuestra primera media hora. Bueno, los diarios no pasaron de la recepción, entonces nos quedó pendiente esa información. Les cuento que, según titula el diario de Lutón para el día de hoy, en su primera página, Unidos por la Región desde el Congreso, los 7 congresistas de Risaralda instalaron el bloque de congresistas para priorizar proyectos estratégicos que hablaron junto al alcalde de Pereira. Ya estaremos ampliando también información nosotros sobre esta noticia. Hasta el 19 de agosto, los pagos de Colombia Mayor. También titula el diario para el día de hoy, debate por concesión de Secretaría de Movilidad. Además de eso, pues también titula Defensores de la Patria reconocido como partido. Y además de eso, el QO para el día de hoy en su pasta, dice Juan Pablo Gutiérrez Giraldo, de 48 años, fue encontrado gravemente herido en plena vía pública sobre la avenida Simón Bolívar en Dos Quebradas. Alcanzó a contarles a los policías que lo habían apuñalado en el barrio Guadualito, pero horas después lamentablemente falleció. También por acá titula el diario El Cubo, Gustavo Petro se iría al exilio antes de acabar su mandato, preguntan en este titular. Además de eso, también tocan el tema de Abelardo de las Priella, que ya completó su combo ministerial para su gobierno. Entonces, pues, esos fueron los titulares más importantes del Cubo, que los habíamos tenido pendientes, había quedado pendiente la primera media hora. Nosotros, por nuestro lado, les contamos que las autoridades intervinieron y pusieron a buen recaudo a 2 menores de edad que, según una comunidad de Santa Rosa, presuntamente estaban en estado de abandono y descuido por parte de sus padres. ¿Qué fue lo que sucedió? Que la Policía Nacional, a través del Grupo de Protección a la Infancia y Adolescencia del Departamento de Policía Risaralda y en coordinación con la Comisaría de Familia en Santa Rosa de Cabal, activó la ruta de atención y restablecimiento de derechos para 2 niños que presuntamente se encontraban en situación de riesgo tras una denuncia ciudadana y un video difundido a través de redes sociales. Los menores fueron valorados en el hospital local, donde no se evidenciaron signos de maltrato físico. La comisaría de familia continuará con la verificación del entorno familiar para determinar las actuaciones correspondientes. Escuchemos las declaraciones entregadas por parte del coronel de la policía de Risaralda, Jaime Higgins, que habló al respecto de este caso.
1: En el marco de la estrategia de protección a la adolescencia e infancia segura, la Policía Nacional, a través del Grupo de Protección a la Infancia y Adolescencia del Departamento de Policía Risaralda, en coordinación con la Comisaría de Familia del municipio de Santa Rosa de Cabal, activamos la ruta de atención y restablecimiento de derechos para 2 niños que al parecer se encontraban en una situación de riesgo. La actuación institucional se originó tras las denuncias de la comunidad y un video difundido en redes sociales, en el que se observa a 2 niños en una aparente condición de vulnerabilidad mientras permanecían solos en una ventana de una vivienda. Una vez conocida la información, desplegamos las acciones de verificación en el lugar de los hechos, adoptando medidas de protección en favor de los niños, quienes fueron trasladados al hospital local para establecer la condición de salud y poder iniciar el proceso de restablecimiento de sus derechos. De acuerdo con el diagnóstico médico, no se evidenciaron signos de maltrato físico. No obstante, el equipo de la Comisaría de Familia continuará con el proceso de verificación para establecer las condiciones del entorno familiar y determinar si existe alguna otra circunstancia que requiera otras actuaciones administrativas o judiciales correspondientes. La Policía Nacional reafirma su compromiso con la protección de la niñez y la adolescencia e invita a la ciudadanía a seguir informando cualquier situación que represente un riesgo para la integridad o el bienestar de los niños, niñas y adolescentes, permitiendo una intervención inmediata y coordinada por parte de las autoridades. Dios y patria.
0: Bueno, también las autoridades pidieron a la comunidad que en caso de este tipo de situaciones, en caso de que se llegue a presentar algo así, pues que lo primero es denunciar, primero es ir con las autoridades y luego, ya ahí sí pueden, dado el caso, pues subir los videos a redes sociales. Pero pues, muchas veces las autoridades se terminan dando cuenta de estas situaciones, pero porque las personas primero se preocupan por subir estos materiales y videos a través de las redes sociales. 7:36 a.m. Después de darle seguimiento a una investigación y recoger suficiente material probatorio, fue capturado un hombre por violencia intrafamiliar y contra la mujer. Así como lo escuchan, mediante orden judicial fue capturado un hombre investigado por un presunto patrón sistemático de violencia contra su compañera sentimental y contra sus hijos menores de edad durante un operativo realizado en el corregimiento de La Florida, en Pereira. La acción fue desarrollada en el marco de la Operación Salvación por la Fiscalía General de la Nación. El Cuerpo Técnico de Investigación CTI también se unió a esta investigación, así como la Policía Nacional a través del Bloque de Búsqueda y la Estrategia Patrulla País. La investigación, iniciada tras denuncias presentadas en mayo de este año, permitió recopilar elementos materiales probatorios que evidenciarían agresiones físicas, amenazas y actos de intimidación contra las víctimas. La intervención permitió neutralizar un escenario de alto riesgo que habría podido desencadenarse en un feminicidio o, por qué no, también en un infanticidio de menores de 5 años. Con este resultado se continúa fortaleciendo la respuesta frente al delito, según como lo dijo la misma Policía Metropolitana de Pereira, que según ellos han materializado 138 capturas por violencia intrafamiliar y pues continúa dando prioridad a la protección de mujeres, los niños, las niñas y los adolescentes. Sobre este tema, pues también es importante hacer recomendaciones. Pues acá en AINCA Seguridad constantemente conocemos sobre situaciones que lamentablemente pues no terminan de la mejor manera o a veces se presentan casos donde las mujeres por miedo no denuncian. Justamente de eso vamos a hablar con el capitán William Roa, que nos estará dando unas recomendaciones al respecto del cuidado y la prevención del abuso intrafamiliar. Capi, ¿qué tal? Buen día, bienvenido. ¿Y qué podemos decir al respecto de estas situaciones de parte de AINCA Seguridad?
2: Jan, buenos días a todos nuestros oyentes de la Querendona 1270, la radio que se ve. Sí, esto de la violencia intrafamiliar empieza desde una palabra mal dicha, cuando levantan la voz y empieza a surgir más y más y más problemas, va creciendo. Estas son las dificultades que existen entre la comunicación entre la familia o la pareja. Igualmente, en muchas ocasiones también es el consumo de licor o sustancias psicoactivas por parte de alguno de los miembros de la familia. Entonces, ahí esto también desemboca en un problema intrafamiliar. Dificultades en las relaciones entre parejas, igualmente cuando hay infidelidades, dependencia económica u otras cuestiones emocionales de la pareja. Interferencia por parte de terceros, esto sí que ocurre mucho y hace muy poco pasó aquí en Pereira un caso donde pues prácticamente mató a la suegra porque ella intervino. Entonces esto de la interferencia por parte de terceros entre suegros, hermanos o otras personas en las relaciones de la pareja, esto sí que terminan en violencia intrafamiliar. En algunos miembros de pareja o ambos que hayan sido víctimas de violencia intrafamiliar desde su origen, desde su casa, que hayan visto estos problemas desde papá, mamá, pues ellos vienen y lo vienen a hacer de una manera repetitiva con la familia. Dificultades económicas, este tema sí que desata esta violencia intrafamiliar, bien sea por una parte del uno o del otro. Entonces estas dificultades económicas, salud física también, problemas de salud que tiene la persona, problemas psicológicos de algún miembro del núcleo familiar, también desemboca en esto. Entonces hay que tener mucho cuidado en esto. Inadecuado manejo de la autoridad, distribución de los roles en la familia. O sea, ¿quién manda que dejen salir a los niños? ¿Que no? ¿Que por qué no lo dejó? Y ahí es cuando vienen los disgustos entre parejas. las pocas habilidades o desconocimiento para ejercer el rol de padres o madres. O sea, quién, lo que le comentaba anteriormente, quién es la persona que da las órdenes, las autoridades, y en muchas ocasiones le piden los menores permiso al padre, pero la mamá contradice esta orden y ahí desemboca en violencia intrafamiliar. Desconocimiento de las estrategias alternativas para la solución de conflictos, que no conocen quién pueda mediar, quién pueda remediar, un psicólogo, alguien profesional donde pueda mediar por esto. Dificultad para reconocer y respetar los puntos de vista y opiniones, gustos y decisiones de la otra persona. O sea, no me gusta esto, no quiero ir a algún sitio, esto sí que desemboca en violencia intrafamiliar y después puede terminar en una tragedia. Entonces, desde que reconozcamos estos puntos, esto es importante para no tener ninguna clase de problemas. 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Y recordarles también a nuestros oyentes que nosotros estamos en las diferentes ciudades del país: Cali, Barranquilla, Medellín, Bogotá y, lógicamente, aquí en el Eje Cafetero.
0: Muy bien, pues Capi, usted lo ha dicho, también les cuento por acá que en la noche de ayer, de este lunes, los 2.500 lotes volvió a ser escenario de un hecho de violencia. Un joven fue la nueva víctima. Pues según las líneas investigativas, se trata de Andrés Steven Ceballos Herrera, un muchacho de apenas 24 años de edad que haría parte del grupo de sicarios de una estructura delincuencial. Y al parecer sería el encargado de, según las autoridades, que consideran la mayor cocina de Tusi en el sector de Cuba, además de mantener conexión con las zonas de la 30 de agosto y la Independencia. Las autoridades también investigan si este homicidio estaría relacionado con la disputa por el control del barrio El Rosal. Según información de inteligencia, alias Camilo, también conocido como AA, quien paga una condena de 18 años de cárcel en La Picaleña, presuntamente estaría ordenando varios homicidios. Dentro de estas mismas investigaciones, también aparecen los alias de Menor y Villar, señalados como algunos de los principales sicarios de esa organización. El ataque sicarial ocurrió en la noche de ayer, lunes 3 de agosto, en la cancha del barrio Villa Kennedy, allí en el sector de los 2.500 lotes en Pereira. De manera preliminar, se conoció que la víctima recibió 5 impactos de bala. Aunque fue trasladado con vida a un centro asistencial, falleció debido a la gravedad de las heridas. Unidades del grupo de criminalística realizaron la inspección técnica en el lugar. Hay que recordar que sobre el fin de semana, también allí en los 2.500 lotes, a escasas 3-4 cuadras donde sucedió el homicidio en la noche de ayer, pues también ya se había presentado otro homicidio. Así que estamos hablando de 2. Así como Perla del Sur fue epicentro de varios homicidios días anteriores, ahora le toca a los 2.500 lotes. Bueno, entre otras noticias, también les cuento que en vías del departamento fue detenido un hombre con un cargamento de droga mientras se transportaba en un bus intermunicipal. En desarrollo de las acciones de prevención, vigilancia y control adelantadas por la Policía Nacional en los corredores viales del departamento de Risaralda, fue capturado en flagrancia un ciudadano que por el presunto delito de tráfico, fabricación o porte de estupefacientes. El procedimiento se llevó a cabo en la vía nacional Dos Quebradas Chinchina, a la altura del kilómetro 16+300, en la jurisdicción del municipio de Santa Rosa de Cabal, donde uniformados realizaban actividades de registro, control y verificación de antecedentes a personas y vehículos de servicio público. Durante la inspección en un bus de servicio público afiliado a la empresa Arauca, los policías practicaron un registro a un pasajero y a sus pertenencias, hallando en su poder una cantidad de marihuana, motivo por el cual fue capturado de manera inmediata y dejado a disposición de la autoridad competente para el proceso judicial correspondiente. según se supo de manera preliminar, pues el hombre en un primer intento, cuando le preguntaron por su maleta, pues intentó negar que esa era la suya y pues también intentó engañar de alguna manera a las autoridades que estaban en ese momento haciendo el trabajo. De manera que también es importante, Capi, tener en cuenta estas recomendaciones para los viajeros. Muchas veces en los terminales de transporte y en los aeropuertos se presentan este tipo de casos donde los delincuentes hacen cambiazos de maletas. Así que, ¿qué recomendaciones tenemos al respecto?
2: Claro que sí, Jan. Por parte de AINCA Seguridad y Protección hacemos las mejores recomendaciones. Usted lo ha dicho. Mire, una recomendación que la creo que es la más importante: ni por un segundo deje su maleta descuidada en zonas concurridas, como en filas, en baños o ahí cuando usted está esperando que salga, o bien sea el avión o bien sea el transporte intermunicipal, porque ahí viene el cambiazo. Otra recomendación es no cargue dentro de esas maletas ni en las uso personal, pues joyas ostentosas, ni documentos y ni aparatos electrónicos. Siempre téngalos a su mano, en un bolso de mano, eche todo, pero no deje nada de eso en una maleta de viaje, y más que todo que la coloque ahí. Mire, una recomendación es de lo que yo le decía, es de colocarlo ahí, a la vista, siempre a la vista, a la mano. Cuando usted está esperando en algún terminal que salga su transporte, su bus, pues póngalo ahí entre las piernas, no lo deje a los lados, porque ahí es cuando vienen los individuos, los delincuentes, le llaman la atención por un lado y mientras tanto o le hacen el cambiazo o se le llevan la maleta. Igualmente, cuando usted viaje, deje su nombre bien identificado y su teléfono por si su equipaje es extraviado en la parte externa de la maleta, o sea que usted la identifique, pero no deje cuestiones como teléfonos, documentos dentro de una maleta de viaje. Eso siempre llévelo a mano. Tampoco lleve elementos extraños, porque muchas veces en los aeropuertos, pues esos elementos extraños, cuando pasan por los controles de seguridad, pues tienen que abrir las maletas. Usted descuida un momentico su equipaje por atender los requerimientos de las autoridades y pueden tener un cambiazo. En caso de que usted viaje, Jan, en caso de que usted viaje al exterior o más bien en aerolíneas, pues separe todo lo que son equipajes de que lo que es ropa o líquidos, ¿sí? Tu equipaje no debe llevar envases ni líquidos pues más de 100 mililitros, sino el envase pequeño. Muchas veces, que voy a llevar la gaseosa, que voy a llevar el agua, bueno, eso lo puede llevar ahí a mano o en una bolsa transparente. Saque los aparatos grandes. Esto ocurre mucho, que dentro del equipaje colocan el computador, la tablet. No, sáquela y llévela a la mano. Algo importante es, usted no deje esas baterías como para recargar teléfonos dentro de los equipajes grandes. Llévelas también a mano. Herramientas, cuestiones cortopunzantes, porque las autoridades se las van a quitar. Entonces, esto no lo debe llevar dentro de esos equipajes. Procure no llevar ningún elemento cortopunzante.
0: Muy bien, Capi, muchísimas gracias ahí por el tiempo y, por supuesto, por estas recomendaciones importantes con AINCA Seguridad. Para ir cerrando este bloque de informaciones judiciales, les cuento que un juez decidió aplicarle una larga condena a alias Huevo, señalado de atentar contra una mujer en Dos Quebradas el pasado mes de mayo.

0: Bien, Alejandro Montoya Maecha, conocido con el alias de Huevo, fue condenado a 203 meses de prisión, exactamente 16 años y 11 meses, tras aceptar su responsabilidad en el homicidio agravado de Karen Juliana Ocampo Giraldo, ocurrido la noche del 9 de mayo del presente año en el barrio Aurora Alta, en Dos Quebradas. Según la investigación de la Fiscalía, entre las 10:30 y las 11 de la noche, la mujer se encontraba en vía pública frente a la panadería, frente a una panadería de allí del barrio, cuando fue abordada por varios hombres. De acuerdo con el expediente, alias Huevo desenfundó un arma de fuego y le disparó en repetidas ocasiones antes de huir junto con los demás implicados en este homicidio. Aunque la víctima fue trasladada por familiares y vecinos al hospital de Santa Mónica, los médicos confirmaron que llegó sin signos vitales. El informe forense estableció que recibió 5 impactos de bala en el tórax, el costado izquierdo y el abdomen. Durante la investigación, la Fiscalía reunió testimonios y otros elementos materiales probatorios que permitieron identificar a Alejandro Montoya Maecha como el responsable de dicho crimen. Testigos aseguraron haberlo visto escapar armado hacia el sector de la Aurora, versión que coincidió con la reconstrucción de los hechos. Tras la captura, el pasado 16 de junio, el procesado aceptó los cargos por homicidio agravado y fabricación, tráfico, porte o tenencia de arma de fuego, lo que le permitió acceder a una rebaja de pena. La sentencia fue emitida por el juzgado primero penal del circuito de Dos Quebradas, que ordenó su reclusión en un establecimiento carcelario. Karen Juliana, de 36 años, era natural de Pereira, trabajaba como supervisora de operaciones y era conocida por sus seres queridos como la nena. Sus familiares la recuerdan como una mujer luchadora y dedicada a sacar adelante a sus hijos. 7 de la mañana, 52 minutos. 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Continuamos con más noticias y más información.
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0: Así es, vamos a entrar en materia de noticias políticas, sociales. Les cuento que desde la gobernación de Risaralda anunciaron algunos cambios que se dieron en el grupo de trabajo del gobernador Juan Diego Patiño. ¿Qué sucedió? Pues el exconcejal de Pereira y administrador de empresas, Michael Lopera Cardona, asumirá en los próximos días como nuevo secretario de gobierno de Risaralda, en reemplazo de Israel Alberto Londoño, quien presentará su renuncia al cargo, según pues se conocieron fuentes oficiales. Lopera, quien recientemente fue candidato a la Cámara de Representantes por el Partido Liberal, había renunciado previamente a su curul en el Consejo de Pereira para asumir nuevos retos en el servicio público. De igual forma, se conoció que el gobernador Juan Diego Patiño Ochoa realizará otros ajustes en su gabinete. Entre ellos, el próximo lunes asumirá como director de la RAP Eje Cafetero el abogado Óscar Sanabria, en un acto previsto en el despacho del mandatario departamental. Asimismo, también hay que mencionar que el abogado Johan Alexander Osorio Cano llegará a la Secretaría de Planeación de Risaralda. Osorio se ha desempeñado como secretario jurídico de la Asamblea Departamental y también ocupó cargos directivos en la empresa de aseo de Pereira. Estos cambios hacen parte de la reorganización administrativa que adelanta la gobernación de Risaralda en diferentes dependencias como parte de la gestión del actual periodo de gobierno. Entre otras noticias, el alcalde de Pereira y el bloque de congresistas electos se reunieron en la mañana de ayer para definir la agenda de proyectos a presentar frente al gobierno nacional. Pues, ¿qué ha sucedido? El alcalde de Pereira y el bloque de congresistas electos pues se reunieron ayer durante la mañana en el despacho del alcalde Mauricio Salazar, quien encabezó el primer encuentro de este bloque parlamentario para el periodo 2026-2030, una reunión en la que se acordó trabajar de manera articulada para gestionar proyectos estratégicos para el departamento. Durante la jornada, el mandatario solicitó que una de las principales prioridades ante el gobierno sea la consecución de recursos para la segunda fase de la avenida Los Colibrís, al considerar que esta obra es fundamental para completar la conectividad vial de Pereira. Además, propuso también conformar una bancada con los congresistas del Eje Cafetero para impulsar iniciativas de interés regional. Escuchemos al alcalde de Pereira, Mauricio Salazar, y lo que dijo en rueda de prensa sobre esta reunión desarrollada, como les habíamos ya comentado, a tempranas horas de este lunes 3 de agosto.
1: Es que hoy fue una mañana muy productiva, se hizo la instalación de la bancada de congresistas de Risaralda 2026-2030, quienes nos van a acompañar, y hemos acordado unas pautas de trabajo en función de el apoyo que necesitamos desde lo territorial, tanto a nivel departamental de Risaralda como las 14 alcaldías, para que haya un acompañamiento a nivel nacional y se pueda entonces empujar los proyectos que son de vital importancia para el desarrollo de la región. La agenda se ha propuesto que se divida en dos, la bancada de congresistas del departamento de Risaralda, y que se convoque a la bancada de congresistas del Eje Cafetero para que también allí se pueda consolidar una agenda donde se toquen y se puedan impulsar estos proyectos que son de interés regional. A nivel territorial de Risaralda, hemos tenido los proyectos de los grupos, proyecto que se ha priorizado para cuando el señor presidente esté en la región y nos pregunte por cuál es ese proyecto vital para sacar adelante, y los proyectos que se han de gestionar frente a los ministerios. Como alcalde de Pereira, le he pedido a la bancada de congresistas que como proyecto prioritario le pidamos al gobierno nacional los recursos para la construcción de la segunda fase de Colibríes, porque pues estamos a puertas de iniciar la construcción, la terminación de la primera fase, pero es necesario que se construya la segunda fase para que esta vía quede completamente funcional.
0: Bueno, ahí están algunas de las palabras que dio en rueda de prensa el presidente de Pereira, Mauricio Salazar, al respecto de esta reunión que se tuvo con el bloque de congresistas de cara a lo que será la agenda que se quiere presentar al gobierno nacional electo durante los próximos meses. Y ya para cerrar nuestro informativo del día de hoy, según empresas públicas de Risaralda, se debe hacer una supervisión sobre 4 municipios del departamento por cuestión del fenómeno El Niño. ¿Qué ha sucedido? Pues que por ahora Risaralda no presenta problemas de desabastecimiento de agua relacionados con el fenómeno de El Niño. Según empresas públicas de Risaralda, ya se adelantan acciones preventivas ante los pronósticos que anuncian un aumento en las temperaturas y una disminución de las lluvias hacia finales del 2026 y comienzos del 2027, lo que puede, por supuesto, poner en problemas de abastecimiento de agua al departamento. De acuerdo con la entidad, los municipios de Quinchía, Guática, Apía y Marsella, especialmente en las zonas rurales, son los que presentan una mayor vulnerabilidad y donde hay que poner especialmente la lupa frente a un eventual periodo prolongado de sequía. No obstante, aclararon también que esto no significa que vayan a quedarse sin agua, sino que requieren un monitoreo más estricto para tomar medidas de precaución que mantengan también medidas que se permitan adoptar. Según las empresas públicas de Risaralda, informó que mantiene la vigilancia permanente sobre los sistemas de acueducto y están actualizando también de manera constante las diferentes tareas de vigilancia y labores que permitan mantener el suministro al día. Entonces, esas son pues las novedades en cuanto a este tema del fenómeno del Niño, que se espera que se ponga cada vez más serio de cara hacia finales de este año, aunque todavía no se sabe exactamente qué tan serio pueda llegar a ser, qué tan fuerte, pues igual siempre se llama la atención para que haya, precaución de parte de los ciudadanos. Bien, ya de esta manera terminamos nuestro informativo, nuestra primera hora del magazine de la mañana. Así que vamos a una pausa, a la segunda pausa comercial de este martes. Y vamos de una vez también a pasar a nuestro segundo bloque. Estamos hablando de la parte musical y la parte de entretenimiento de nuestro magazine. Así como nos gusta en La Querendona, variadito, con buena información, con música, entretenimiento, deportes que tendremos también en un rato más. Bueno, de todo un poco. Que usted disfruta y escucha a través de los 1270 de la M. Una pausa y ya volvemos.
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Héctor Lavoe, Juanito Alimaña. Ya son las 8 de la mañana, 15 minutos, y cambiamos de ambiente, cambiamos de actitud. Ya dejamos la actitud seria y protocolaria a un lado y entramos en la parte de buen ambiente, de música, de entretenimiento a través de los 1270 de La Querendona. El saludo para ustedes, para quienes están conectados con nosotros, para quienes a esta hora llegan a sintonía a través de las diferentes plataformas digitales, a través también de los 1270 de la M. Qué bueno que están con nosotros. Gracias por estar ahí en La Querendona 1270. Mi nombre es Jan Bermúdez. Ya salimos, ya dejamos liquidada la primera hora, que es dedicada a la información, a las noticias. Hablamos de noticias judiciales, de noticias sociales, políticas, de las loterías, del clima, de la movilidad. Hablamos una cantidad de cosas muy importantes durante la primera hora para que usted se actualice, sepa cómo está su realidad en el departamento, en el país y el mundo, y arranque su día común y corriente. Y luego, pues ya ahora estamos en la parte de entretenimiento, acompañándolos ahí en su casa, en su lugar de trabajo, donde ustedes se encuentre. Ahí está la señal de La Querendona 1270. Iniciamos con buena música tropical, con salsita. Ya viene más música tropical, vallenato, ranchera. Por ahí estará Luis Alberto Posada también. Una canción de los melódicos. Bueno, mejor dicho, tenemos una programación maravillosa para ustedes, como es costumbre cada mañana. Justamente hablando de buena música, me voy con este tema del grupo Niche, Mi Machete. ¿Dónde? En La Querendona, la radio que se ve.

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Hermosas canciones. La mano de Dios, uno de esos temas que todavía son muy dedicables, ¿no? ¿Usted todavía dedica canciones? ¿Todavía tiene ese romanticismo activado? Si no lo hace, hágalo. Hágalo, que son pequeños detalles, pequeñas muestras de cariño, de amor, que mantienen una relación viva y pues se nos permiten compartir diferentes cosas con nuestras parejas. Bueno, ole, navegando por acá por las redes sociales, por internet, me encontré una noticia muy emotiva, muy bonita. Y pues se fue la de un hombre que fue abandonado al nacer y se reencontró con su familia biológica 65 años después. ¿Qué tal? ¿Ah? 65 años después, este hombre pudo reencontrarse de nuevo con su familia. Se trata de David Stevenson, un ciudadano británico que fue abandonado cuando era un recién nacido. Logró reencontrarse de nuevo con su familia biológica y reconstruir parte de su historia, la que marcó su vida desde el nacimiento. Pues según él mismo, dice que la historia comenzó en 1960. David fue hallado con apenas unos días de nacido en el pasillo del segundo piso de un bloque de apartamentos en Golders Green, al norte de Londres. Tras ser rescatado, fue entregado en adopción y creció con la familia Stevenson, consciente desde pequeño que había sido un niño expósito, término utilizado para describir a un bebé abandonado por sus padres biológicos y encontrado por otras personas. Bueno, esa no me la sabía. Un niño expósito, es decir, el niño pues que es abandonado por sus padres y encontrado por otras personas. Ahí pues les cuento un dato nuevo. Aunque sus padres adoptivos siempre le hablaron con transparencia sobre su adopción, fue años después cuando tuvo sus propios hijos que comenzó a sentir mayor necesidad por reconocer y conocer sus raíces. De esa manera, pues empezó una larga búsqueda que terminó hace poco encontrando a su familia biológica, especialmente pues a sus hermanos, porque obviamente sus padres fallecieron hace algunos años. Entonces pues, es una buena historia, una historia bastante interesante, bastante bonita. Y bueno, ahí esto, entonces les contamos cómo también en las redes sociales no solamente se encuentran cosas raras, barbaridades, sino también noticias muy emotivas y agradables, bonitas, que le alegran a uno el día. 8:37 en La Querendona. Seguimos. Luis Alberto Posada, Maldita mi suerte, en la radio que se ve.

Al hijuetuta, sí señor. En esta mañana también tenemos a Lisandro Mesa. El eterno Lisandro Mesa. Con su música tropical y usted la disfruta a través de la Querendona 1270. Ole, ya le contó a las personas, sus amigos, a sus vecinos, a todos que usted escucha la Querendona. Si no lo ha hecho, hágale de una vez. Vaya, cuéntele, ponga el tema de conversación. Y pues que todo mundo se dé cuenta que usted descubrió y que disfruta de una muy buena emisora a través de los 1270 en el AM y también que disfrute de una muy buena emisora a través de las diferentes plataformas de internet. Usted entra en Google, ahí nos encuentra como La Querendona, nos busca La Querendona 1270, debe ser así para evitar cualquier confusión, porque si usted pone La Querendona en Google, le sale una finca, una panadería, bueno, cualquier cosa. En cambio, si usted pone La Querendona 1270, le sale nuestra emisora y ahí usted puede escuchar la buena música que tenemos para usted a diario, cada día, cada mañana, a lo largo de toda la semana. Entonces, ahí está la recomendación, pues, para que esta familia, para que este grupo de amigos siga creciendo y para que puedan disfrutar de una programación muy variada, desde música hasta deportes, noticias, bueno, de todo un poco, que es todo lo que usted puede disfrutar aquí, a través de la señal de La Querendona 1270 del AM, especialmente de nuestro magazine, que inicia siempre con una muy buena hora de información, de noticias, y luego continúa con 2 horas espectaculares de música. Música como esa, el Gran Combo, eso que se llama brujería, en la radio que se ve, tan peregrina como tú. ¿Quién? La Querendona.

0: Los melódicos también levantan la mano, también dicen presente en esta mañana de la Querendona 1270. 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Mientras tanto, nosotros seguimos, pero con buena música, disfrutando del vallenato de Otto Serge, señora.
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0: En San Juan.

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0: Y brindemos nomás la última copa, que tal vez también ella ahora estará ofreciendo en algún brindis su boca y otra boca feliz.

0: Y sí, señor, recibimos a nuestro querido Diego Salazar, Diego Alberto Salazar, el concepto claro del fútbol y del deporte en la Carindona.
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0: Con esta canción de Diomedes Díaz, tu cumpleaños, porque hoy estamos de festejo. Feliz. Hoy es el onomástico del querido Diego Salazar.
1: Cumpliendo.
0: Querido Diego, ¿qué tal? Buen día. Feliz cumpleaños.
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0: ¿Y cómo va todo? Bienvenido.
2: Hola, mi estimado Jan, un abrazo para usted, para todos los oyentes de la Carindona Radio, la radio que se ve tan peninona como tú, desde el hermosísimo Mall San Pablo. Anoche estuvimos allí en Obras Brasileiro Rodicio, no celebrando el cumpleaños, pero sí acompañando a la selección nacional de sub-21, que hoy viaja a Ibagué, tiene un compromiso del Zonal en Ibagué. Pues, hombre, muchas gracias por las felicitaciones, muchas gracias. Otro 4 de agosto. 4 de agosto, pues, no ha sido como un día muy especial, pero bueno. Ahora en la cabalgata miramos a ver quién nació, qué ha pasado de nuevo, a ver si algún equipo, algún técnico importante. Yo tengo a Antonio Valencia, el jugadorazo este ecuatoriano. Tengo a Diego Latorre, yo creo que ha sido mejor comentarista que jugador, aunque el jugador fue muy bueno. Tengo a Alquín Soto Jaramillo, el de la Sultana en Manizales. Como jugadores que han nacido un día como hoy. Hoy nació Barack Obama, el único afroamericano que fue presidente de Estados Unidos. Bueno, y que Álvaro Uribe dijo alguna vez que se celebra el Día del Periodista el 4 de agosto, porque hoy pasó algo sobre el tema de Antonio Nariño. Bueno, en todo caso, don Jan, 4 de agosto, cayó martes, y bueno, pues con salud, con amigos, la confianza de nuestro gerente, don Pablo Emilio Castaño Rivera, de nuestro director, el capitán Castañeda. Y bueno, ahí estamos, mi estimado Jan, haciendo lo que nos gusta. Aunque nos hubiera gustado ser futbolista profesional, no pudimos, pero hacemos lo que nos gusta, tenemos salud, tenemos amigos, entonces vamos bien.
0: Bueno, pues Diego, es cierto, igual aparte de los personajes que usted ya mencionó, también podemos mencionar que una fecha como hoy se conmemora el fallecimiento, por ejemplo, de Marilyn Monroe, que también es válido mencionarlo. También nació el famoso músico y trompetista de jazz estadounidense Louis Armstrong, que en la música es un gran referente. Entonces, bien, se codea usted en su fecha con grandes artistas también y fechas importantes que estaremos repasando más tarde. Pero bueno, no pasa desapercibido este 4 de agosto, por supuesto.
2: Lástima, hombre, que Marilyn Monroe haya muerto un día como hoy. Eso de Marilyn Monroe fue todo, o sigue siendo como algo sin descifrar, ¿no? Algunos dicen que fue que la mataron, otros que fue un suicidio.
0: Pues es que igual, Diego, usted sabe que cuando se trata de grandes artistas, estamos hablando de Michael Jackson, en general de artistas muy conocidos en el mundo, cuando fallecen y de pronto fallecen en una situación particular, pues siempre salen historias y demás. Entonces, al día de hoy todavía hay dudas al respecto de cómo falleció. Igual hay que tener en cuenta que ella tuvo mucha cercanía con el gobierno de Estados Unidos en su momento y demás. Entonces, todo eso teje dudas al respecto de eso. Pero pues nadie ha podido asegurar nada diferente a lo que se dijo en un inicio.
2: Como en el caso también del cantante Juan Gabriel, ¿no?
0: Ah, por ejemplo.
2: Que no ha muerto, por ejemplo. Sí, bueno, sí, esas figuras son míticas hasta después de la muerte. Bueno, entonces, mi estimado Jan, digamos que ayer cerramos la fecha 2, Bucaramanga 1, Cúcuta 1. El Cúcuta es un equipo competitivo, pues compite mejor que el Pereira. El Cúcuta no está malo como el Pereira. Está entre los malos, pero no es tan malo.
0: Y pues, Diego, si usted ves, de pronto hace un repaso del partido con Bucaramanga, al menos Cúcuta sabe que tiene muchas limitaciones, pero esas limitaciones las cubren con garra, con voluntad, porque por momentos el juego ayer se vio empañado o ensuciado, por así decirlo, mejor dicho, por eso, por esas acciones duras, pero bueno, al menos hay voluntad, al menos hay corazón en ese equipo, eso ya es un decir.
2: Pues eso sí lo pone más que el Pereira, y tienen un jugador como Peralta que mete goles. Yo la verdad no vi el partido, pero Bucaramanga quería golearlo. O sea, si Bucaramanga por él está, lo desciende de una vez. Y bueno, pues lo sacó un buen empate, mi estimado Jan, sacó un buen empate el equipo del Cúcuta Deportivo. Viejo. Entonces, mi estimado Jan, bien por el Cúcuta, pero pues no sé si le va a alcanzar la pista para no descender. Aunque Chico, pues está ahí, Chico. Está ahí también por. Chico ya descendió. Chico ya descendió. Entonces, bueno, esperemos a ver qué pasa con el Cúcuta Deportivo. Independiente del Valle, ya Independiente del Valle, ya, si será llamarlos. Un segundo, Jan. 84-19-143. Entonces, Independiente del Valle 1, Envigado 1 y Leones 1, Deportes Quindío 1. Quindío ganando 1-0, pero se le fue el resultado. Y entonces, el Quindío es uno de los equipos que, bueno, le hacemos fuerza, por lo menos, que el Unión Magdalena le sacaron los goleadores. Hoy, el Clausura en Colombia, hoy empieza otra fecha, se acabó la segunda y ya vamos para la tercera. A las 4:10, Llaneros Fortaleza. Ah, el profe Diego Arias va a jugar hoy, entonces, tal vez estamos buscando una entrevista con el equipo de Llaneros, mi estimado, el técnico Diego Arias, pero hoy vuelve y juega. Muy bien. Tenemos al Tolima a las 16:15 frente al Independiente Medellín. Está bueno, ese es bueno.
0: Sí.
2: Y tenemos a Millonarios contra el Deportivo Pasto. Deportivo Pasto lleva 2 partidos perdidos. Esos son los juegos para hoy, Jan.
0: Bueno, pues digamos que de alguna manera para los que somos amantes del fútbol es buena noticia, pero eso también creo, Diego, que habla de la organización tan floja de parte de la Dimayor, porque mire que o sea, eso termina una fecha y al siguiente día ya está arrancando otra y incluso de esta tercera fecha solo se juega la mitad de partidos, la otra mitad se juega en septiembre. Pues eso es un tema también de no acabar el desorden en ese tema de la planeación de las fechas. Ojalá en algún momento se pueda organizar, pero bueno, creo que eso también atiende al hecho de lo que, como digo yo, no sé si usted comparte la idea, a la primera división le sobran equipos.
2: Están de afán en la Dimayor, pero porque hubo mundial, que el mundial fue muy largo y la Dimayor programó las fechas y había fecha entre semana. Por ejemplo, mañana se jugaba aquí en Pereira Santa Fe, pero resulta que el estadio no está listo. Eso ya no es culpa de la Dimayor. Que resulta que en Tunja nada, que arreglan el problema con la gente de Chicó. Entonces, otro tema, pues, sin resolver. Que hay Feria de las Flores, entonces hay conciertos. Usted sabe que los estadios son del municipio, no son de los equipos. Entonces, bueno, ahí yo no me pondría tan atacante con la Dimayor, porque pues el único equipo que tiene estadio es el Cali. Y ya, y bueno, pues los estadios son para todo el municipio, para toda la gente. Hay gente que le gusta el fútbol, le gustan los conciertos, y ellos también tienen derecho. Entonces, bueno, que les sobren equipos, sí, les sobren equipos. Qué lástima decir que el Pereira hoy está sobrando, pero Pereira como ciudad, como hinchada, no sobrará nunca. Y bueno, necesitamos que algún día esto cambie para tener un equipo competitivo, pero sí, son muchos equipos y muy pocos competitivos. Pero también es bueno en un país de ciudades darle fútbol, darle deporte a otras ciudades que nunca tienen la posibilidad. Eso también podría ser otro argumento. En Antioquia solo hay 4 equipos, en el Valle del Cauca ya hay como 8 equipos. Qué increíble, todo el mundo está jugando por allá en el Valle del Cauca. Entonces, bueno, esperemos a ver, y esta fecha está programada en mitad de semana porque toca tener 19 fechas en 4 meses, ya. Entonces, pues, ¿qué más se hace? Programar entre semana.
0: Pues eso es cierto, o buscar la manera también de acortar, Diego, o sea, de alguna manera pues también se podría acortar y buscar otras posibilidades. Pero bueno, igual también uno tiene que ver la parte económica, ¿no? Y también hay que ver que las entradas, la boletería también es una manera en la que los equipos se pueden sostener. Pero bueno, vamos a ver qué pasa. Ojalá se pueda mejorar este tipo de situaciones, especialmente el tema de los estadios, porque

0: más de 2 millones de dólares en el próximo contrato. Entonces, mi estimado Jan, pues esperemos a ver qué puede pasar con las canchas, ojalá. Lo que pasa es que los equipos, como no son los dueños de las canchas, entonces ellos no le van a meter plata a eso. Aunque mire que en Manizales hubo como dato, y el Once Caldas manejaba el estadio y la cancha. Entonces, mi estimado Jan, ese es el tema. Esperemos a ver qué pasa, mi estimado Jan Bermúdez. El ranking de los 10 mejores equipos suramericanos a hoy: Flamengo, Palmeiras, Independiente del Valle, Cruzeiro, Fluminense, Independiente Rivadavia, de sexto, Atlético Nacional de séptimo, Botafogo de octavo, Argentinos Juniors de noveno y Boca Juniors de décimo. No aparece River. No aparece River. Me parece curioso el Independiente del Valle, tercero, Atlético Nacional, séptimo. Entonces, bueno, ahí está pues el ranking, mi estimado Jan.
1: Bueno,
0: Y para
1: pues.
0: terminar, sí, dígame.
1: Ah, no, pues ese tipo de ranking siempre va a ser polémico, ¿no? O sea, porque, por ejemplo, aunque yo siempre le hago fuerza a los equipos colombianos, siempre igual también digo que, por ejemplo, Nacional, uno se extrañaría verlo ahí porque pues, es un equipo que hace rato ya no tiene competencia internacional. Entonces, ese tipo de cosas siempre van a dar para hablar.
0: Sí, señor. Octavos de final de la Copa. Cali Nacional se va a jugar el miércoles 12 de agosto en el Estadio Deportivo Cali. Nacional Cali, partido de vuelta jueves 28 de agosto. Medellín Pasto el jueves 13 de agosto. Y el regreso Pasto Medellín jueves 28 de agosto. También está el Deportivo Pereira en este tema de los cuartos de final de la Copa. De la Copa Betplay. Muy bien, mi estimado Jan, pues ahora nos volvemos a escuchar a las 10 y 30 con el doctor Carlos Antonio Vélez y a las 11 con la cabalgata y a las 12 con los Divos en Hablando Sin Saber Fútbol al Revés.
1: Listo, Diego, muchísimas gracias por su tiempo y ya nos estaremos escuchando y por supuesto seguramente nos estaremos reuniendo al mediodía para celebrar su cumpleaños. Enhorabuena y como dice el doctor Guevara, los parabienes para usted y que siga celebrando.
0: Muchas gracias, mi estimado Jan. Siguen los escándalos y los escándalos y los escándalos en el gobierno de Gustavo Petro. Hasta Margarita Rosa de Francisco, declarada petrista, se mostró decepcionada por los errores del gobierno. Y la primera dama, hasta ahorita hasta el viernes, envió una carta a la fiscal Luz Adriana Camargo, poniéndose a la orden. Tenía una mejor amiga. Y rompieron a final de 2023 y unos audios que comprometen a la española con todo esto, ¿no?
1: Sí, hay un tema bastante complejo. Vamos a ver en qué termina todo esto, pero bueno, lamentablemente este gobierno termina su mandato de escándalo en escándalo y seguramente todavía faltan muchos más.
0: Muy bien, un abrazo, mi estimado Jan,
1: Diego, un
0: que esté muy
1: abrazo.
0: bien.
1: Nos vemos y nos escuchamos en un rato más. Ahí tenemos a Diego Salazar, el concepto claro del fútbol y el deporte en la Querendona. Mientras tanto, nosotros seguimos con el concepto claro, pero de la música. Avanzamos con este tema de Felipe Pirela. ¿Quién tiene tu amor? 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

La Sonora Dinamita en la mañana, en esta mañana del Magazine de la Querendona, 9 de la mañana, 35 minutos. 9 con 35. Venga, actualicemos un poquito cómo está a esta hora Pereira y Dos Quebradas en diferentes aspectos. Bueno, me dicen que el tráfico, por ejemplo, en el parque industrial está fuerte, está intenso el tema en cuestión de movilidad y tráfico. Fuerte trancón saliendo del parque industrial. Esto se debe a que la vía vieja ya quedó solo subiendo. Entonces, de una vez para que lo tengan en cuenta, desde el día de ayer lo avisamos. Y pues es importante entonces que usted también lo tenga en cuenta. Desde el día de ayer, la vía vieja del parque industrial ya quedó solo de subida. La otra, pues solamente también bajando. Entonces, ahí está. Trancón también en este momento en la vía Cerritos a Pereira. No me dicen exactamente por qué, no me han dado información, pero me dicen que está muy lento el tráfico allí en la vía Cerritos a Pereira. También el trancón en la vía Al Pollo. También está bastante lento el tráfico. Hay unos temas de arreglo todavía en las vías que está haciendo que se ralentice un poco el tema. Aparte, creo que hay un vehículo también por este sector, un sector que donde están haciendo pues como un cierre preventivo, pues que está complicado en términos de mecánica, por ahí se varó. Entonces, de una vez también para que lo sepa, ahí la avenida La Romel y El Pollo también hay dificultades a esta hora según lo que nos informan. Veamos también por acá, a ver cómo se mueven las cosas por los lados del terminal. Atentos que por los lados del terminal me dicen que hay un tema de incendio. Se incendió un vehículo allí por los lados del terminal. Entonces, eso está haciendo también que haya tráfico, que haya trancón. Mañana estaremos hablando seguramente muy temprano en nuestro informativo. Recuerden que en el magazine, la primera hora es de información de noticias. Estaremos hablando y comentándoles qué pasó con este vehículo, cuál fue la situación y por qué se incendió. Además de eso, también me dicen que hallaron un cuerpo sin vida. Atentos. Hallaron un cuerpo sin vida en el sector de la estancia Vía Japón Frailes. Mañana, seguramente, también mañana, muy temprano, en el magazine, en el informativo, en la primera hora, les estaré comentando cuál fue la situación, qué fue lo que pasó, de quién se trata la víctima de esta situación. Al parecer fue una decisión propia. Al parecer fue un señor que decidió terminar con su vida, aparentemente. Mañana tendremos toda la información muy temprano aquí en el magazine de La Querendona para que usted entonces también esté bien informado, bien informada y, por supuesto, podamos compartir la mañana de este miércoles con muy buena información y con muy buena música. Bueno, por acá también tenía uno pendiente, unos temas de corte de energía que se estará realizando mañana en Dos Quebradas, pero se me perdió. Bueno, pero igual, lo buscaré y en un momento les cuento de qué se trata y cuáles serán los cortes de energía que se estarán realizando para que usted lo tenga también muy presente. Mientras tanto, seguimos con más canciones, con más música. Me voy con este tema que me encanta. Un tema con mucha picardía, por así decirlo. Se llama El Relato, Eddie Guerra, en La Querendona.

¡Qué buen tema! La piragua. 9 de la mañana, 46 minutos. Y así estamos llegando al final de nuestro programa por el día de hoy. Invitación para mañana, mañana temprano. Ahí les acabo de adelantar un par de noticias que seguramente estaremos tratando mañana muy temprano en nuestro magazine. A las 7 de la mañana, la primera hora, en el informativo de La Querendona. Así estamos llegando al final de este magazine del día de hoy. Ya rápido se fue esta mañana. A ustedes gracias por estar con nosotros. Qué bueno que están en sintonía. Y sigan, continúen en la sintonía de La Querendona. Durante esta próxima media hora seguimos con más música. A las 10:30 llega el profe Carlos Antonio Vélez con palabras mayores. A las 11 de la mañana estaré con Diego Salazar y con el viejo Willy en la cabalgata deportiva, hablando de todo un poquito, leyendo carreta de deportes, de historia, datos, estadísticas, bueno, de todo un poco, que es lo que nos gusta entregarles a ustedes en la cabalgata deportiva. Y al mediodía llegan los divos del deporte a la hora que ellos quieran, porque son muy divos, con Diego Salazar en Hablando Sin Saber, Fútbol al Revés. En horas de la tarde, de 2 a 6, tenemos el bloque de tardes de plancha con lo mejor de la selección de la música romántica. A las 6, de las 6 en adelante, un bloque de música crossover muy agradable, con tangos, con boleros, con rancheras, bueno, de todo un poco. Así que esa es la programación que tendremos para el día de hoy en La Querendona. Así que mañana, queriendo Dios, si Dios nos da vida y salud, mañana estaremos desde las 7 de la mañana con ustedes otra vez en este magazine. Mi nombre, Jan Bermúdez. Con la dirección del Capitán Castañeda y la gerencia de Pablo Emilio Castaño Rivera, les deseamos un excelente resto de día. Les mandamos un abrazo. Se les quiere y los dejamos con Vallenatico. ¡Chao!

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0: El objetivo próximo es la Copa América 2028. Imagino que si los dirigentes le renovaron el contrato al técnico, es porque están absolutamente convencidos que ese paso siguiente será un paso ganador. Porque me imagino que ellos piensan que eso viene muy bien y que hay que continuar estos 2 años para lograr ese objetivo. Y me imagino también que el técnico se los prometió. Y si no es así, es igual. Hay que mejorar la anterior Copa América. Fuimos segundos y la única manera de mejorarlo es ser primeros. La Copa América sí se puede promover como un objetivo posible. Lo del Mundial era absolutamente inaccesible. Sin embargo, vendieron todo el humo habido y por haber. Pues ahora viene la realidad. Y la realidad es que con equipos centroamericanos y con selecciones, la gran mayoría de ellas, las importantes, Brasil y Argentina, en un proceso de renovación, pues la oportunidad está clarita. De un lado, la obligación de, no de ratificar, sino simplemente de consolidar lo que ellos llaman un exitoso proceso, que yo no he visto, pero seguramente lo es para ellos, pues para consolidar eso será necesario obtener el éxito en el 2028. Un resultado diferente, yo creo que sí obligaría a una modificación inmediata, porque es que la eliminatoria ya no es eliminatoria, ahora se clasifica por decreto, casi que es una imposición misma de la realidad actual en cuanto se refiere a la cantidad de equipos participantes en un mundial. O sea que ahí no hay nada que disputar, ¿no? Y pues si no se pudo en Copa América, menos se podría en el mundial siguiente. Por lo tanto, creo que la estación que sigue sí tendrá que marcar el aceite, sobre todo a la dirigencia, que también veo por los rumores, sé que son rumores, pero se habla de Arturo Reyes, un hombre que viene de fracasar en Sport Boys, que en el Deportivo Pereira ha hecho muy poquito, que ya en Junior había tenido, aparte de una herencia, un posterior descalabro, pues ahora el rumor lo pone muy cerca de reemplazar a Luis Amaranto Perea. Entonces digo que de pronto eso hace parte de este decidido empeño por parte de la federación de mantener al técnico, y es que por ahí podría tener un compromiso de nombrar a alguien de la entraña y del riñón de los dirigentes de la federación, porque Arturo Reyes ha sido promovido muchas veces, ha sido respaldado muchas veces y ha sido impuesto en otras ocasiones, precisamente porque desde la cúpula de la federación le tienen muchísimo cariño. Vamos a ver si se deja imponer ese nombre o si por convencimiento que tendrá que expresarlo se le nombra en reemplazo de Luis Amaranto Perea. Como cualquiera, tengo el absoluto y legítimo derecho de aspirar a otra cosa. Creería que ese puesto tiene que ser entregado a alguien que realmente nos dé un salto de calidad. No creo que sea precisamente Arturo Reyes, con el respeto que se merece. Pero son rumores, como dice la canción, son rumores, rumores. Que el presidente Infantino viene el próximo viernes a acompañar al nuevo presidente de la República. ¿En serio? ¿En medio de semejante barahunda? ¿En medio del motín, como dice hoy la prensa internacional, que le han armado por culpa de decisiones inconsultas y apresuradas? Y más apuntando el mercachifleo que verdaderamente al crecimiento del fútbol. Un hombre cuestionado, señalado, y que está en una situación supremamente compleja, pues porque le han soltado la mano importantes ejes futbolísticos del mundo. El caso de UEFA, el caso de CONCACAF, que en número rebasan y superan, por ejemplo, el caso de quienes lo respaldan, como es Conmebol y sus compadres. Asia, Europa y CONCACAF están procurando primero un boicot y después un cambio en las elecciones en Marruecos el próximo año del presidente actual. En medio de esa barahunda, ¿se viene Infantino para Colombia? Vamos a suponer que sí, que de todas maneras es una manera de estar cerca de sus aliados de Conmebol, de los pocos que lo respaldan. Pero ¿eso le vendría bien a la imagen presidencial? ¿Que esté aquí alguien cuestionado por el 70-80% del mundo del fútbol por cuestión de negocios? Porque aquí no se está hablando de otra cosa, se está hablando de negocios que considera UEFA que son tan turbios que apuesta a que se hagan unas investigaciones inmediatas y que además ha puesto recursos hasta en los tribunales de justicia y que pide que no se toque ningún documento de esos que reposan en FIFA y que tienen que ver con la expansión, por llamarle de alguna manera, económica. ¿De verdad le vendría bien esa presencia? Yo creo que es un invitado incómodo. Es cierto que uno invita a quien quiere, y a mí me parece que las políticas de invitación han sido correctas en cuanto a excluir a ciertos personajes de la vida nacional que le han hecho más daño al país que beneficio. En eso ni hablar, estoy absolutamente de acuerdo, como cualquier ciudadano podría estar o no de acuerdo. Pero en el tema de Infantino, creo que es en este momento una compañía inoportuna e incómoda, porque cualquiera podría asociar el nuevo gobierno con una situación bastante grave en algo que es de suyo delicado por todo lo que implica el fútbol y lo que implica tener a 211 países inmersos en una disputa que tiene que ver con un hecho que concita la atención mundial. Yo diría que es un invitado bastante incómodo. Incómodo. Nada más. Una opinión como cualquiera otra. Hablando de opiniones, por supuesto que respeto lo que cualquiera pueda pensar y voy a hablar concretamente de un comentario que hice ayer con relación al cuadro Atlético Nacional. Lo primero, debo aclarar que el titular de la revista Semana no es preciso. Una vez más, dice Carlos Antonio Vélez le habló claro a Lucas González por movimiento con Armani, Morelos, Tecillo y Cardona. Comillas, me decepcionó. Es último, es cierto, me decepcionó. Pero no hago ninguna referencia ni de Armani, ni de Morelos, ni de Tecillo, ni de Cardona. Hago una referencia general de un equipo usado frente a Jaguares con apenas tres jugadores menores de 30 años. A ver, para que nos entendamos, una cosa es la profesión de futbolista y otra cosa la de político, por ejemplo, o la de empresario. O incluso la mía, nosotros no necesitamos estar en un magnífico estado atlético para hablar y muy seguramente el presidente de los Estados Unidos tampoco para gobernar. Y menos el líder chino o Putin. Ellos no necesitan estar físicamente aptos. En el fútbol y en el deporte sí. En el fútbol y en el deporte sí. Si físicamente estás bien con 40 años como Cristiano Ronaldo o como Luka Modric, bienvenido. Pero si caminas la cancha, si la trotas, si te pesan las nalgas, pues naturalmente que estamos hablando de deportistas, eso no va, no cuadra. Entonces, lo primero es que no se puede comparar, por si acaso, Xi Jinping tiene 73 años, líder chino. Hace poquito cumplió los 80 el presidente Trump. Quiero ver cuántos años tiene Putin. 73. Lula da Silva tiene 80. Netanyahu tiene 76. Erdogan tiene 72. Y pregunten cuántos años tiene el Papa. Los grandes líderes y seguramente las cabezas de las grandes multinacionales no son ni mucho menos peladitos recién destetados. Es gente con mucha experiencia y mucho recorrido. ¿Por qué? Porque ahí no necesitas tener físico de atleta, ni haces esfuerzos físicos. Ahí tienes que estar con la mente muy lúcida. Entonces, que no se compare una cosa con la otra, porque es además de suyo estúpido. En segundo lugar, debo decir que tiene que estar el deportista en una magnífica condición para que no dé lástima. Y no podemos estar llenando el fútbol colombiano, que de hecho tiene un nivel desde hace rato bastante pobre, no podemos estarlo llenando de vejestorios. Y quiero decir algo más. Peor aún cuando la figura del equipo Rengifo se queda sentado en el banco. Ahora resulta que es que lo van a transferir. ¿Y eso qué tiene que ver? Para jugar contra Tigres y jugar contra, ¿quién fue el otro? Jaguares. Porque es que Nacional no ha jugado contra equipos importantes a esta altura. Apenas empezará Nacional a tener una medida desde lo futbolístico a partir de este momento, cuando en 8 días tendrá que enfrentar dos veces al Deportivo Cali, a Santa Fe y no sé a quién más. Me imagino que al América, no, no sé, creo que sí. Pues entonces ahí viene ya el escrutar realmente si hay un progreso. Es muy temprano todavía para poder hacer una valoración del trabajo del técnico. Pero sí se puede hacer, pero ¿cómo no? Ese juicio de valor. ¿O es mentira que Nacional saltó al campo con un promedio de 32 años y con, ¿cuántos jugadores? Con 8. 8 arriba de 30 años. Hablé de cantidad. No me he referido, como dice la revista Semana, a Armani, porque para mí Armani, con todo y la edad que tiene, es un arquerazo. Ni a Tecillo, que ha sido el alma de este equipo. Ni a Morelos, a quien he pedido, pido y pediré para la selección nacional, porque tiene todas las condiciones. No, me refería puntualmente a Cardona. Cardona había sido relegado por el anterior técnico por nivel, porque es que no lo tiene, no lo tiene, para el fútbol de hoy no lo tiene, para hacer pasecitos como muchos otros sí, y más teniendo en cuenta que está reemplazando a la figura del equipo, un muchacho al que no podemos relegar más, al que hay que darle galones y hay que darle responsabilidad, como es el caso concreto de Rengifo. Ahora, yo entiendo la reacción de algún futbolista, pues que el único mérito que tiene es darle patadas a una pelota. Yo entiendo que, pues, en todas las actividades de la vida hay analfabetas funcionales. Yo eso lo entiendo, ¿cómo no lo voy a entender? Pero lo que sí está absolutamente claro es que el comentario está dirigido a dos ejes. Primero, Atlético Nacional está lleno de jugadores jóvenes con muy buenas condiciones, que terminan cedidos a otros equipos como Moreno, como Toscano, como todos los que han tenido que dejar ir por tener jugadores viejos. Algunos de ellos, amparados por un sector de la hinchada, un sector que siempre ha vivido como sanguijuela o como vampiro de la institución, y a la que en algún momento le quisieron dar una limpia, y casi acaban con el establecimiento, y por eso les tuvieron que volver a abrir la puerta. Que son los mismos, que son los mismos del lío de este fin de semana. No pararon un partido, pues, y no estaban peleando las hinchadas de Jaguares y Nacional. Estaban peleando unos subnormales que lamentablemente representan a la hinchada de Nacional. Sí, la representan. ¿Cómo hacemos? aunque la mayoría es buena y la mayoría es gente decente, estos tipos hacen tanto ruido y tanto daño y son tan tóxicos que terminan representando a la hinchada de Atlético Nacional. No van a perder los puntos porque el partido se reanudó, pero se pudieron perder los puntos ante uno de los rivales más débiles del campeonato. Uno no saca pecho pues porque le gana a Jaguares. Sin embargo, después de 30 minutos se vieron acosados. La figura no fue Armani, 7 pelotas de gol paró. Pero no, ese no es el tema. El tema real es que hay muchos que se mantienen en la alineación y en el equipo porque son socios y amparados por ese sector minúsculo de la hinchada que hace tanto daño y que estuvo a punto de hacerle perder los puntos. Bueno, todavía no se ha tomado una decisión, pero yo creería que no tienen por qué perder los puntos porque el partido se reanudó. Y además, nadie pidió garantías extras después de haberse presentado el incidente. ¿Estamos? Entonces, mi querido Lucas, nunca se te ha quitado ni se te quitará tu capacidad. Has crecido, te ha ido bien, dentro de todo. Lo del Tolima fue muy bueno. Lo anterior sí es muy malito, pero era un proceso de formación, de crecimiento. Ahora tiene la oportunidad con todas estas herramientas que te da un equipo grande para hacer de esto, por Dios, todo un fortín, un poderoso equipo. Pero yo creo que sí es justo hacer un reclamo, primero hablando de la cantidad de veteranos, cuando hay tantos jugadores jóvenes, y segundo, puntualmente, el caso de Cardona, y esto por la referencia que hizo la revista Semana. ¿Ya? Porque es que Rengifo no puede seguir siendo un jugador ¿de qué? De reposición, de bajarlo del anaquel y ponerlo ahí. No, ya demostró que es un jugador que tiene jerarquía y que además es un jugador, dentro de los valores actuales del fútbol, demasiado importante porque cumple con misiones varias. Él es un jugador que te puede servir, como lo demuestra, pegada, asociación, llegada, fútbol ofensivo, pase progresivo, pero también te ayuda en trabajos defensivos, recuperación de pelota, en algún momento ayudarle a otros veteranos que tienen ahí que ya les cuesta también hasta no usar su cabeza. Bien, creo que tema terminado, porque para mí está el tema terminado. Ahora vamos a ver futbolísticamente cómo se ve la cosa, ahora que enfrenten equipos de un poquito más nivel. Hablando de tener poco en la cabeza, ¿cómo le parece lo de Kevin Castaño? Hoy le dan en Olé el premio Chenemigo. Borrado en River, felicitó a Campas por su actuación en Núñez. Pagan por él la cifra más alta en River. No cumple, le va mal. Lo tienen en el ojo del huracán. Lo sacaron. No lo han podido vender. No han podido recuperar ni siquiera parte del dinero. Y en vez de estar por lo menos calladito, en un momento tan difícil profesionalmente, se pone a ponderar la actuación de un rival. El día que ese rival le ganó a su equipo. Perdón, pues, pero eso es tener muy poquito en la cabeza. Coudet dejó por ahí un mensaje, ¿no? Los cagones no hacen historia, es verdad. En todo, los cagones no hacen historia. En todo. Y hay una nota hoy que dice, a ver si nos entendemos. Castaño, que se iría al Mineiro, felicitó a Campas. Y ahí viene, pues, la historia de este asunto. Y eso que, no sé, por ahí como que, eso no lo tengo probado, pero algo leí con relación a algo que escribió el papá de él. Si lo escribió, es otra salida en falso. Yo espero que eso sea uno de los tantos fake que hay por ahí rodando. Millonarios piensa contratar un jugador, dicen que ya está en Bogotá, un jugador llamado Leonay Sousa de Almeida. Por si acaso tiene 31 años. No, que es que lo dirigió el profe Bustos en Barcelona. Él se fue de Barcelona el 17 de octubre del año pasado y solamente el 1 de abril de este año apareció en Náutico, que es un equipo que juega la B. Y si no estoy mal, está de la mitad de la tabla para abajo del fútbol brasileño. ¿Qué pasó entre 17 de octubre y 1 de abril? ¿Qué pasó? O sea, mitad de octubre, noviembre, diciembre, enero, febrero, marzo, abril. Casi 6 meses sin jugar. ¿Esos son los refuerzos que traes a Millonarios? ¿Esos son los refuerzos de Millonarios? ¿En serio? El único equipo importante en el que ha estado es Barcelona de Guayaquil. Y entre otras cosas, solamente ha hecho un gol. Un gol. Uno. ¿Qué trae? ¿Qué trae Millonarios? ¿Juega en la posición y función de Ureña? No creo. Es que no lo necesita. Dicen que es creativo de qué. Y por si acaso, en Náutico, como ustedes pueden ver ahí en la referencia, en Náutico, desde el 1 de abril a la fecha, no ha jugado un partido completo. El día que más jugó, perdió su equipo 2-0 frente a Sport Recife, el 30 de mayo, que jugó 75 minutos. El resto, 45, 45, 14, 15, 63, 69, 28 y 45. A lo mejor es un cracazo. No, que dejó de ir a San Lorenzo. ¿San Lorenzo? ¿En serio? Bueno, si el que lo pide es el técnico, él sabrá. Él sabrá. Es que uno mira Millonarios Junior, por ejemplo, que fue un partido de regular para abajo, en el que el empate hubiera sido lo justo. Pero por defecto y no por generación de un lado y del otro. Ureña, en el medio campo, miren el mapa de calor de Ureña. Es un jugador de toda la cancha. Yo creo que no ha habido, aparte de Contreras, una mejor contratación en Millonarios que Ureña, que ya había pasado por aquí. Hacía rato. Había estado en América, en Tolima. Y ahora vuelve y mire todo lo que hace. Y es un hombre mayor, pero está rodeado de gente joven que le colabora. Y él puede cumplir con ciertas misiones. Y cumple con casi todas. Traer un jugador para esa zona del campo debe ser para ayudarle. Aprovecho para mostrar el mapa de Guerrero. A mí Guerrero me gusta y a Guerrero lo voy a meter en mi lista de, ¿cómo se dice? Futuribles. Debe ser, no sé, ¿cómo se diga? De jugadores que podrían llegar a selección. Yonier Guerrero. Pero mire, en el juego frente a Junior, el parado de Millonarios con tres en el fondo, dos carriles, tres jugadores muy amontonados en el medio, un solo punta arriba que es Contreras. Y ya cuando entran los sustitutos, el equipo termina jugando con los mismos tres del fondo, ya con un carril y medio, pues porque Banguero entra a jugar casi que por el medio, y arriba ya tiene a un extremo. O sea que es un equipo que tiene ya casi que una estructura hecha. Otra cosa es que todavía no suelta, no revienta, no estalla. Hoy contra Pasto vamos a ver si ratifica el crecimiento, porque lo tuvo, leve pero lo tuvo, en el partido frente al Junior de Barranquilla. El asunto es, traigan gente que sume. Ah, no, que lo pidió el técnico. Sí, no, está bien, pero hay que hacerle un scouting y mirar. ¿Tiene gol? No. ¿Qué función cumple? ¿Creativo? ¿Sí? ¿En serio? Si es volante, mix, jugador de ida y vuelta, cercano a Ureña, mejor que Ureña no va a ser. Y hay que traer jugadores que sean diferenciales. ¿Y cuántos minutos jugó? ¿Y por qué paró 6 meses? ¿Acaso no será que tiene alguna lesión? ¿Todo eso lo habrán visto? Vaya uno a saber. Creería que sí. John Arias. Excepcional John Arias. Ayer la prensa brasileña le dio todos los honores. John está en un momento realmente brillante. Brillante. Y viene brillante desde hace rato. Lo que pasa es que en la selección se le usó mal. En Palmeiras lo usan funcionalmente. Por derecha, por izquierda, por el medio. Está mucho más tiempo por izquierda. Pero él puede ser hombre pegado a raya, porque lo ha hecho, pegado a raya por derecha. Esta vez por izquierda, pero también puede ir como un interior en un dibujo 1-2 en la mitad. Grandes ocasiones creadas, 3 pases claves. Había tenido en el juego anterior plenitud pleno de asistencias, de pases precisos, no de asistencias, pases precisos. Intentó por decir algo 20 y los 20 los dio, llegaron a destino. En este partido de Copa, 24 de 27, 89%. En campo rival, 18 de 19, solamente se equivocó en uno. O sea que no solamente hace presencia en el arco contrario, no solamente gestiona la amplitud, no solamente es un pasador, sino que también es un jugador que aporta llegada desde atrás, que es una manera de desequilibrar la defensa rival. Y en materia defensiva, 5 recuperaciones y 3 contribuciones. 3 entradas. Las contribuciones defensivas fueron 3 entradas y las 5 recuperaciones. Hay 8 acciones defensivas en un jugador con tanto talento ofensivo. Pero que no olvida que el fútbol de hoy es otra cosa. Bueno, para terminar, anoche lo de Bucaramanga-Cúcuta. El árbitro y el VAR obraron correctamente. Yo sé que es muy doloroso que a uno le anulen un gol al minuto 93, qué sé yo. En un partido laborioso, en un partido luchado. Un remate muy bien logrado desde afuera. Pero ¿qué hacemos? Ponce estaba en la mitad del camino y la pelota le pega en el antebrazo. Y ahí no hay nada que hacer. Nada. Nada. Porque en eso es facto puro. Mire lo que dice la norma. Tiro libre directo, tocar el balón con la mano. Y le subrayo, cometerá infracción el jugador que, 2 puntos. Y abajo dice, marque gol en la portería adversaria, Pons. Directamente con la mano o el brazo. Incluso si la acción se produce de forma accidental, incluido el guardameta. Inmediatamente después de que el balón le toque en la mano o el brazo, incluso de manera accidental. Claro que fue accidental, aunque él hace ese movimiento, ¿no? Pero digamos que fue accidental, listo, fue accidental. Olvidémonos del movimiento. La pelota le da aquí. La pelota no le da aquí en el hombro. No, la pelota le da en el antebrazo. Y cuando le dan el antebrazo, encuadra perfectamente en lo que la ley dice. Perfecto. Doloroso, amargo, para la polémica, todo lo que quiera. Ahí lo único que podría, ¿no?, tener un margen de discusión es si le dio en el hombro o en el antebrazo. Para mí le dio en el antebrazo. Listo. Invalidado. Así sea accidental. Eso está clarito en la ley. Clarito. Bueno, Gonza, me dicen que volvió de vacaciones. Espero que las haya disfrutado, que haya llegado con su mente. De hecho, pues su mente está muy fresca. Muy fresca. Pero espero que haya disfrutado de sus vacaciones y que de acá en adelante, viento en popa. Gonza, que tenga un muy buen día y a todos los compañeros de Despierta Win.
1: Profe, así será. Muchísimas gracias por la bienvenida. Un fuerte abrazo para usted. Espero, eso sí, que el señor, que el joven Antonio tenga el pin de la final como acordamos. Un fuerte abrazo para usted, querido profe.
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0: Claro.
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0: 11 de la mañana con 5 minutos. Hola, ¿qué tal? ¿Cómo les va? Muy buen mediodía para todos en esta parte del mundo, lo que corresponda en otras latitudes. Es un verdadero gusto saludarles, un placer que compartan su tiempo con nosotros y nos acompañen hoy martes 4 de agosto del año 2026. Doña Luz, muchas gracias. Uy, el regalo de cumpleaños, el agua aromática que me gusta, con ñapa. Gracias, Doña Luz, muy amable. Agosto 4 del año 2026, un soleado día en la Querendona, Tranochadora y Morena, ciudad de Pereira. 4 de agosto de 2026, estamos viejos ya. Hace 56 años, la Clínica Maraya era Clínica del Seguro Social, porque alguna vez fue privada, y ahora es IPS, de CGI, creo, de CGI. Y entonces, pues como todos en esa época nacíamos ahí en la 20, con cesta, la mayoría de pereiranos, pues, que no tenían para clínica privada, porque existía, creo, que la Clínica Risaralda también, que después dejó de existir. Y como que yo vi tanta lora, entonces a mi mamá la pasaban de la 20 para la Maraya, de Maraya para la 20, hasta que cayó en Maraya. Y entonces tiene que ver mucho ese barrio con mi nacimiento y mi juventud. Y entonces allá nací un día como hoy, 4 de agosto del año 1970, cuando el Deportivo Pereira quedó último en el torneo. ¡Último! Una maravilla. Entonces, bueno, aquí estamos, haciendo lo que nos gusta, con la gente que uno quiere, teniendo salud, teniendo amigos. Eso no, ¿para qué más le piden la vida? Y el mejor regalo que dio la vida, que es Taliana. Vea, me dio una tarjeta y todo, vea. Uy. Feliz cumpleaños. Papá mi negrito, te amo hasta el infinito. De Taliana para papá. Ya conejo queda uno listo. Entonces, muchas gracias a don Diego Saldarriaga, hombre, a don Edison, a todos los que se han pronunciado de una u otra manera. A don Jorge Eduardo Hurtado Londoño también, hombre, un saludo para él. A don Julio César Pérez Acosta, a todos, muchas gracias. Bueno, aquí estamos llevándole la cabalgata, porque uno debe celebrar trabajando. Tiene que celebrar trabajando, hombre. Que haya salud, trabajo, amigos, familia, está uno ganado en la vida. Muy bien. Metemos a don Jan Bermúdez, que me trajo un regalazo. Él es un tipo perceptivo. Sabe que me gusta el herpos, que ayer le dijeron herpes, o sea, usted sabe cómo son esos tipos de aquí de las 12, que le cambian, que le roban la honra a una gallina, ¿no? Herpos, el doctor Guevara no sabía que era un herpos. Yo creí que el viejo Willy iba a tener el detalle de traerme un queso con bocadillo que me gusta, pero no, llegó a las 11, entonces, ahorita va. 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Entonces, presentamos a don Jan Bermúdez, que los acompaña desde las 7 de la mañana todos los días aquí en la Querendona Radio 1270M, la radio que se ve tan pereirana como tú, desde el hermosísimo Mall San Pablo. 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Muy bien, don Jan, ¿cómo ha estado? ¿Cómo le ha ido? Bienvenido.
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0: Querido Diego, ¿qué tal? Los buenos días para usted y también para el viejo Willy. Ya también para nuestros oyentes que nos acompañan a esta hora, 11 y 11 de la mañana, para que pidan el deseo, para que pidan su deseo de cumpleaños. Felicidades, enhorabuena, Diego, y que sean muchos más, por supuesto, gracias, celebrando siempre en la radio, que es lo que siempre le ha apasionado, y son muchos años consecutivos también caminando en la radio, ¿no?
1: Es verdad, sí, pero sabe que siempre me ha apasionado, a mí me apasionaba más el fútbol que la radio. Al principio,
0: ¿sí?
1: Ahora me apasiona más el radio, la radio que el fútbol. Pero siempre fue por el fútbol. Sí, siempre fue por el fútbol. Por el fútbol fue que estamos aquí.
0: Exacto, siempre igual han ido.
1: Porque hay gente que siempre ha querido ser periodista. Yo no quería ser periodista. Cuando joven quería ser futbolista. Ya después, por estar cerca al fútbol, pues estoy en la radio. Y ya pues obviamente es mi profesión y es mi oficio. Y le tomé mucho cariño y lo hago con mucha pasión y disciplina. Pero es por el fútbol. Yo también no hubiera podido ser como preparador físico, director técnico, como empresario,
0: entrenador de arqueros,
1: entrenador, bueno, cualquier cosa relacionada con el fútbol. Pero esta es una forma de uno relacionarse con el fútbol, todos los días estar hablando de fútbol. Entonces aquí seguimos, gracias a la confianza de don Pablo Emilio Castaño Rivera y de el capitán Castañeda, para quien va un cordial saludo, mi estimado Jan Bermúdez. Entonces, bueno, don Luis Carlos Giraldo Adrugó, es que en Europa, pues obviamente, nos llevan una ventajita.
0: Sí, sí.
1: En Europa, 7 horas más o menos, ¿cierto? En algunas más.
0: En España, por ejemplo, son 6.
1: ¿En este momento son 6 en España?
0: Correcto.
1: ¿O 7? Porque hablé con mi amigo de Barcelona, Nicolás Escobar, y me dice que están 7 horas en Barcelona.
0: Entonces hicieron el cambio horario.
1: Ah, no sé. Entonces, muy bien. Vamos a mirar entonces qué pasó un día como hoy, mi estimado Jan Bermúdez. Hoy, 4 de agosto, la Iglesia Católica celebra en su santoral las figuras de San Juan, María, Vianney y San Rubén. San Juan, María, Vianney y San Rubén. No son santos muy famosos. Se celebra el Día Internacional del Leopardo Nublado. ¿Qué es eso? El leopardo nublado. Bueno,
0: no, es una especie
1: bastante raro.
0: Una especie asiática, un felino que está en vía de extinción. Entonces se hace la mención para llamar la atención del tema.
1: Un día raro. Se celebra un día como hoy, 4 de agosto de 1693. El monje benedictino Don Periñón inventa la champaña en el pueblo de Épernay, de la región francesa homónima a la bebida.
0: Sí, señor.
1: Para que vea usted. Entonces, bueno, ahí estamos. Don Periñón. Dicen que es muy famoso y muy costoso.
0: Exactamente, sí,
1: es
0: señor.
1: Es una champaña muy costosa. En 1821 nace el diseñador francés Louis Vuitton. ¿Así es?
0: Louis Vuitton, sí, sí.
1: Eso es.
0: También es una tipo, marca.
1: O sea, la ropa y las carteras y todo de ellos, de esa marca es costosísima, ¿no?
0: Exclusiva completamente. Es una marca que viste los mejores artistas, deportistas en general.
1: No está nuestro asesor en diseñador en diseño, que es el señor Angarita, para que nos hable de Louis Vuitton. Bueno, en 1875 muere el escritor danés de cuentos Hans Andersen, autor de obras como La Sirenita, El Patito Feo y Pulgarcito. Un día como hoy, de 1905, en Argentina se funda el Club Estudiantes de La Plata. Ah, yo no me acordaba, sí, un día como hoy.
0: Claro.
1: Están de cumpleaños los Pincharratas, de los Verón, de Juan Ramón, de Juan Sebastián y de tantos y tantos buenos jugadores argentinos, y también ha tenido colombianos, y además que es... ha ganado varias veces la Copa Libertadores de América.
0: Sí.
1: Estudiantes de La Plata, un día como hoy, está de cumpleaños, qué bueno. ¡Uy! Yo también, y no me acordaba. A ver, mi estimado, esto sí le va a gustar, porque él le gusta es el sabor y la música. ¿Sabe quién nació un día como hoy? ¡Piper Pimienta!
0: Sí, señor.
1: Sí, yo me acuerdo. ¡Piper Pimienta!
0: ¿Usted sabe el nombre? ¿Ufamit qué?
1: Nace Piper Pimienta, cantante y compositor colombiano, fallecido en 1998. ¿Piper Pimienta Díaz es?
0: Sí.
1: Creo. Piper pidiendo, ah, sí. Ese cantó al lado del Joe, ¿no?
0: Sí, alcanzaron a coincidir antecitos muy sobre el final de Piper Pimienta, siendo parte del grupo de Fruco y sus Tesos y de los Latin Brothers. Sobre esa recta final fue que llegó también el Joe Arroyo.
1: Sí, Piper Pimienta. Pero es que como yo no me perdía a Joe, esa sí no me la perdía. Buena serie.
0: Sí.
1: Y ahí apareció Piper Pimienta. ¿O no, viejo Willy? ¿Cómo le va? ¿Cómo ha estado? ¿Cómo le ha ido?
2: Con los buenos días para ustedes, para Jan, para todos los oyentes de La Grandona Radio 1270M. Ante todo, un feliz cumpleaños, mi estimado amigo.
1: Muchas gracias.
2: Que los cumpla feliz, muy feliz. Sí, claro, esa serie del Joe, la leyenda, fue espectacular. Eso era para no perdérselo en las noches.
1: Buenísima.
2: Y es más, fue tan famosa que, si mis cálculos no me fallan, en ese entonces, para los jóvenes, los pelados de la época... hacían diferentes actos culturales con toda la música del Joe Arroyo.
1: Es que,
2: yo me acuerdo.
1: O sea, mis favoritas son Escalona, yo estaba muy niño,
2: pero lo alcancé, no sé si la vio. Una que otra.
1: La de Escalona, la de Rigo y la del Joe, esas fueron mis preferidas.
2: Sí, sí, claro. Sí,
1: esas
2: sí
1: fueron muy buenas. Llegó Pacho Pistolas, llegó temprano, el gran Pacho Pistolas, y me trajo regalo.
0: Qué bien.
1: Nacido y criado en el barrio San Diego de Los Quebradas, donde nacen muchos y se crían pocos.
2: Sí.
0: ¿Qué le trajo, una creencia?
1: Un hombre de calle y un hombre de códigos.
2: Un te quiero mucho.
1: Sí, señor.
2: Te amo,
1: sí, no, y las credenciales ya no existen. Pero a mí me tocaron las credenciales. No sé si me trajo una credencial, pero don Pacho Pistolas, saludémoslo, que hoy vino bastante temprano. Entonces, Piper Pimienta Díaz. Y mire, yo podría haber sido un estadista, pero no me da. Mire, en el 60 nació José Luis Rodríguez Zapatero, expresidente español.
0: Sí.
1: Y en el 61, un día como hoy, nacía el expresidente estadounidense Barack Obama, en Hawái.
0: Sí, señor.
1: Creo que es el único afrodescendiente.
0: Correcto,
1: y
0: sí,
1: presidente de... está de cumpleaños. Y de los futbolistas, en el 69 nace el exfutbolista y actual relator argentino Diego Fernando Latorre. Yo aumento a Antonio Valencia, el crack ecuatoriano, aumento a Elkin Soto Jaramillo, que es uno de los jugadores caldenses más importantes de la historia, con muchos años en el fútbol alemán. Ya hablaremos con el gran Álvaro Incapié Castellón para que me diga y me cuente datos de Elkin Soto. Elkin Soto nació 10 años antes que yo, nació después que yo, nació en el 80, está cumpliendo 46 años. Elkin Soto Jaramillo. Muy bien, saludemos al gran Pacho Pistolas, que hoy vino muy tempranito. 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

0: Ese es de Piper Pimienta Díaz.
1: Virgen de la Mercedes. Wow, sí. Ya pues, Diego.
0: ¿Qué más?
1: Buen día
0: Francisco
1: para usted.
0: El Pacho Pistolas.
1: Para Jan, para Willy, para los compañeros que vienen en camino y para todos los oyentes de la Querendona 1270M.

0: Y se lo decía en estos días, más que un mensaje se borra, hay que decirle en las palabras y es: feliz cumpleaños Diego, gracias por la oportunidad, por la amistad. Nos conocimos en un lugar donde menos esperábamos, ni fue en Colombia, fue en Quito.
1: Imagínese.
0: En Ecuador, en la Copa de Libertadores.
1: En las calles de Quito nos conocimos.
0: Sí, señor.
1: El hombre se fue guerreando para allá, para Quito, y allá llegó.
0: Pero
1: allá afuera del vetusto y desvencijado estadio Atahualpa de Quito, qué feo que era. ¿O qué es?
0: Eso me cayó ya.
1: Ese estadio no es de ningún equipo.
2: Ya.
1: Es un estadio y ahí
0: jugaba la selección.
1: Ecuador. Ajá. Pero bastante feo porque en Ecuador, a los que miramos por encima del hombro, cada equipo tiene su estadio.
0: Diego, y nada.
1: Desde allá para acá, muy, muy buena amistad.
0: Sí, excelente. Creo que Dios pone en el camino personas que uno conoce y que empieza uno a coger mucho cariño. En un momento en que yo estuve en una situación grave con mi hija, en la salud de mi hija, que gracias a Dios ya se superó. Usted estuvo muy pendiente. Y creo que esos son los detalles ya en amigos que se marcan en la vida. Amigo, se dicen llamar amigos cualquiera, pero el verdadero amigo es el que está en el momento difícil, en el momento de cuando usted no tiene dinero, en el momento cuando usted está pasando por una situación difícil, el que está pendiente, a pesar de que usted no puede solucionarlo todo, pero está pendiente y se presta para decirle: hágale, si algo yo le colaboro en esto. Así que Diego, feliz cumpleaños nuevamente, que Dios lo bendiga, hermano.
1: Muchas gracias.
0: Que la pase feliz a todos sus
1: por
0: amigos.
1: El regalo.
0: La manilla del Pereira.
1: La manilla del Pereira.
0: Con la estrella, la única estrella que nos ha dado el equipo.
1: Muy bonita.
0: De 108 años. ¿Metías cuántos años?
1: Ya me la puse.
0: Pereira.
1: No, el Pereira.
0: Ya para 80.
1: 82.
0: Años. 82.
1: Apareció Luis Carlos Giraldo. Uy, Pacho Pistolas hasta ahora en la emisora. Hay rumor de almuerzo en el programa.
0: No, ¿y por qué?
1: Se pregunta a Luis Carlos Giraldo.
0: Saludo para Luis Carlos.
1: Un saludo al hijo del barrio San Diego y sobrino del barrio Guadualito. ¿Sí? ¿Así es?
0: Diego, los diciembres para mí eso era disparo para un lado y para el otro.
1: ¿En dónde? ¿En San Diego?
0: En San Diego.
1: ¿Y la gente cree que era pólvora?
0: Entre Guadualito y el Martillo, la otra vez se tiraban. Y un 7 de diciembre.
1: ¿Y San Diego
0: pensábamos
1: queda en la mitad, o qué?
0: Que era papeleta, mentira. La gente era corriendo. Yo era jugando al lado de la escuela de fútbol, en las canchas de la calle, como se dice, dos piedras a los lados. Y en cualquier momento llegaban a disparar y había que correr.
1: Pero
0: cuando estuviera
1: es
0: uno.
1: Es que el Martillo, San Diego y Guadualito son seguidos. ¿O qué?
0: Son seguidos, pero pues siempre hubo la rivalidad entre el Martillo y Guadualito.
1: Y San Diego está en la mitad.
0: Y ahora era
1: en el sándwich.
0: Sí, yo vivía en la mitad.
1: Ah, la rivalidad es entre el Martillo y Guadualito.
0: Sí, pero eso cambió de un
1: El Martillo también es famoso, ¿sí o no?
2: Sí, claro.
0: ¿Y ¿Quién es cerca donde vive?
3: Tiene su fama.
0: Alejandro Muñoz.
3: Primavera Azul, todos muy cerca.
1: Nosotros pasamos mucho por ahí, por Primavera Azul. Ya me conozco la ruta, el carro va solo ya para Primavera Azul, y después va solo donde Willy.
0: Bueno, aprovechar que tenía pico y placa también.
1: Qué bueno, ¿no?
0: Soy un martes.
1: Qué bueno, porque ustedes los martes difíciles le corresponde, pero bueno, gracias por estar. Mire, estas.
3: Ay, y se vino la 14 y todo normal.
0: Oiga, llegué mareado.
1: ¿Ah, se vino la 14?
0: Eso para dar vueltas.
3: Ah, no, es que
2: hizo la Gran Diego.
3: La 14.
1: Yo me monté en una, pero no dio tantas vueltas, pero yo venía
0: no,
1: cerca.
0: Pero,
1: yo venía cerca.
0: Pero yo vengo de Osquera y eso da mucha vuelta.
3: Ah, no. Y eso que eso sale de arriba, de los pinos.
0: De Taliana para papá. Feliz cumpleaños. Mi negrito papá, te amo. Hasta el infinito. Diego, cuando uno tiene hijos, cuando uno.
1: El que ahora no tiene hijos,
0: no alcanza a entender, a comprender ya cuando uno tiene hijos. ¿Ya tiene un hijo? Sí, pero
1: ya tiene uno.
0: Y por eso se lo digo, uno le cambia todo. Todo.
1: Todo, todo.
0: Y a usted
1: todo
0: lo maduro, Diego.
1: Todo es todo.
0: Y a usted lo hace responsable.
1: Todo es todo.
0: Porque
1: usted ya viene
0: en
1: otra.
0: En mi juventud yo era irresponsable. Cuando yo me casé y nació Samara, para mí todo cambió, todo. Y viene otra, Antonella,
1: como la esposa de Messi.
0: En dos meses.
1: ¿En dos meses?
0: En octubre. Está para el 20, si Dios quiere.
1: ¿Verdad? Uy, casi
0: ocho
1: le pega.
0: Ocho días antes de mi cumpleaños.
1: Casi le pega.
0: Y tres días antes del cumpleaños de la niña.
1: Taliana es el 22 de octubre.
0: Dos días antes.
1: 22 de octubre, qué maravilla. Dice don Luis Carlos Heraldo que sí que sufrimos con los de San Diego en Santa Teresita. ¿Ustedes que iban a ir a Santa Teresita, pues?
0: No, pero ¿sabe quién? Yo creo que Luis Carlos conocía a don Jessy. Don Jessy creo que era el tipo más futbolero que había en Dos Quebradas. Era el que armaba todos los campeonatos de microfútbol en Dos Quebradas.
1: ¿Y era de dónde, Santa Teresita?
0: Y era tan bravo don Jessy que llevaba a los de esos barrios a competir. Y eso terminaba en pelea, eso terminaba en
1: pelea
0: volado,
1: fija.
0: Sí, en volado de botellas y bueno.
1: Sí, en
0: Santa Teresita.

0: Pero ese señor era de dónde?
1: De Santa Teresita.
0: De Santa Teresita.
1: Él falleció hace como 8, 9 años.
0: Luis Carlos conoce a todo el mundo en Santa Teresita.
1: Sí, claro.
0: Qué gran amigo de él. Que la ruta 14 da más vueltas que cuando el doctor Guevara cogía el balón. No, dos menos. El doctor Guevara está en la nueva sede.
2: Por eso hay una cosa.
0: De la Liga contra el Cáncer.
1: En la Avenida del Pollo.
2: Por la Vía del Pollo.
0: Que en oncólogos. Es que muy buena, ¿no?
1: Pero sí. Eso no es nueva, Diego.
0: ¿No es bueno, nueva?
1: O lleva más de un año.
0: Ah, bueno, pues más de un año
2: es
0: nueva.
2: Pero es reciente, reciente.
0: Más de un año reciente.
2: Sí, es reciente.
0: Dicen que, bueno, que esa sede quedó muy bonita.
1: Y la están terminando de organizar más.
0: Que está muy bonita porque ahí en la sexta.
2: ¿Y desde
0: la
2: allá?
0: No, esa es la cuarta.
2: Desde allá viene la ruta 9 que lo deja aquí en la entrada de...
0: Escríbale al doctor Guevara que tiene una cita allá con Steven, dígale que la ruta 9 lo deja acá.
2: Exacto, lo deja aquí en la entrada de Rocío Alto.
0: Muy bien.
1: Diego, pero esa es la que queda al frente del centro logístico. Sí, es amplia la
0: gran instalación. No la conozco. Pero, y además
1: pero que mucha donación. Voy a llevar pacientes o a recoger.
0: Sí.
1: Entonces se me hace a mí como ya, pues, que ya la tengo conocida. Además pero sí, mucha gente no la conoce.
2: Allá más que todo hacen las radioterapias.
0: Esta es la hora que yo no conozco, pues, pero ahí está la hora, por ejemplo, que el papá de Alejo no ha montado el megacable y tampoco el doctor Guevara. Está la hora que el doctor Guevara no
2: conoció
0: con
2: Marín. A mí me falta montar en el megacable, pero rumbo a Villa Santana.
0: Es que esa es la única ruta que hay. Willis. ¿O de dónde a dónde
2: ha montado? No, he montado porque he montado
1: hasta el terminal.
2: Sí, he montado hasta el terminal.
0: De Olaya al terminal.
2: He montado hasta el terminal, sí, pero ahí para adelante no he seguido.
1: Pero es el más largo que creo que en Sudamérica, uno de los más largos.
2: Bueno, se demora como 10 minutos la vuelta.
0: Pero en Manizales van para la cuarta línea.
2: Sí.
0: Y en Pereira decimos
2: que es imposible. Que no tiene sostenibilidad.
0: Me dice el doctor Steven Cárdenas, él me dijo
2: que eso hay que quitarlo.
0: Él quería proponer la segunda y la tercera línea y como que en el proyecto de gobierno él dijo no, eso no va a poder ser porque eso no se puede, pues, o sea, como que no hay plata. Bueno, en todo caso, que para qué prometer cosas que no van a cumplir. En Manizales pueden haber cuatro y aquí no
1: puede. ¿Sabe para dónde quedaría una muy buena, Diego? Creo que es para mí hay varios barrios alejados de la ciudad y creo que el parque industrial quedaría muy bueno con Metacable.
0: Tengo dos opciones.
2: Oiga, hablando del parque industrial, ahora sí, a partir del domingo anterior ya quedó la vía antigua a la entrada del parque industrial solamente subiendo.
1: Ah, ¿sí?
2: Sí, la vía antigua al parque industrial.
1: Pero muy bueno.
2: Solamente muy subiendo. Bueno. Hay gente que todavía no sabe, pero bueno.
0: Se mete en contravía.
2: Sí, y a pesar de que...
0: Y Aldo y Andrés, ¿por qué no nos habían informado?
2: Para el otro lado ya está el letrero, no tan grande, pero está el letrero que dice no pase. Tanto en así como en una valla pequeña.
0: Había que ponerlo
2: y en el piso. En el piso sí está grande, no pase.
1: Creo que se evitan muchos accidentes,
2: Diego. Exacto.
1: Porque cada ratito...
2: Ayer que estuve por allá en el parque industrial, pues ya me di cuenta que la vía antigua entonces es solamente subiendo y ya la vía, pues digamos, más reciente también, sí quedó normal, subiendo y bajando.
1: Yo creo que hay varias rutas, pero creo que para el parque industrial caería muy bien un megacable.
0: Yo creo que...
2: Sí.
0: Y también otra es para todo ese sector.
2: La gente de Frailes.
0: De Villaverde y todo.
1: También, Diego, es que hay varios barrios que son alejados como el centro.
0: Ahí,
1: para mí.
0: Y ahí quedaría.
2: Y otro cable bueno también serían Frailes. De Frailes hasta allá está la gobernación.
0: Pero eso ya es de dos quebradas.
2: Pero también queda bueno.
1: Y si Roberto Jiménez hace el proyecto que quiere hacer de tirar la carretera entre Frailes y Kennedy.
0: Ahí sí.
1: Bueno, eso
0: se la saca del estadio.
1: No, pues sí, hay que hacerle una estatua.
0: Esa la saca más que el estadio.
1: Claro.
0: Esa la saca más del estadio porque se embotella muchos quebrados.
2: Y por ahí había mucha gente ya. Por allá en Frailes es otro.
0: ¿Y sabe? Si tuviéramos el cable puesto en algún sitio del poblado, es más fácil tirar la ruta de ahí a Cuba. Y entonces ahí sí cubriríamos casi media ciudad.
1: Por el Dorado o por Naranjito.
0: Sí, y de ahí al estadio, un paso. Bueno, pero soñar.
1: Soñar. Sí, no soñemos con conciertos. Soñemos con conciertos por ahora.
0: Mire, que don Yesid murió en el 2018. Que una gran persona. Sí, mandó foto y todo, Luis Carlos.
1: 8 años, sí, es que no es mentira.
0: Lo conoció.
1: ¿Sabe quién? Yo dirigí a los nietos de él.
0: El
1: Real Dinamo.
0: ¿Ah, sí? Sí. ¿Verdad que usted fue técnico de Real Dinamo? Sí. El que va mucho por Parque Industrial es Chachán, que tiene un pollo en bajo allá. Ve, un arroz en bajo. No te respeto la... Don Luis Carlos no respeta, hombre. ¿Ah? Ahí, a ver, Mario.
2: ¿Qué tal?
0: Muy
1: sí,
0: bien.
1: Don Jesse, hombre.
0: Dice don Luis Carlos Giraldo que él se enteró ahorita que vino a Dos Quebradas que a Roberto Jiménez le dicen polvorita.
1: Yo ni qué
2: hacer. ¿Polvorita?
0: Eso dice don Luis Carlos.
1: Ah, sí, es que le da mucha pólvora. ¿Ah? Eso en diciembre.
2: Don Diego Saldarriaga. En diciembre es tradicional de él. ¿Pero de quién cogió la tradición?
0: Don Diego Saldarriaga dice que que lo de nosotros fue amor a primera vista en Ecuador. Él está celoso, él mantiene celoso. Diego Saldarriaga mantiene celoso. ¿Qué hacemos? Saludo para don Diego, hombre, muchas gracias.
1: Y saber que ese día me iban a sacar de la tribuna.
0: ¿Ese día lo iban a sacar de la tribuna?
1: Sí, porque grité mucho el gol y los ecuatorianos no les gustó.
0: Pero estábamos solos.
1: No, yo estaba al otro lado. No, pero los mismos periodistas de Ecuador. Dijo, es que acá no son para Gamines. Y me iban a sacar.
0: Yo no sabía, usted se fue para el otro lado.
1: Sí, y me iban a sacar a donde estaba, creo que estaba Orlando Salazar, el que era jefe de comunicaciones en su momento.
0: Ah, nosotros no nos vimos el partido juntos.
1: No, no. Usted se fue para el lado de Independiente del Valle, para el otro lado.
0: Oiga, yo estaba ahí en un palco
1: que cae y se cae. En el lado derecho, sí.
0: Estaba ahí en un palco que cae y se cae.
1: Diego, y terminé el partido y se los grité en la cara. Ya, sáquenme cuando quiera.
0: Ese es uno de los goles más importantes del Pereira en toda la historia.
1: Y lo más gritado.
0: Claro, porque por todo lo que clasificamos y todo. Bueno, mi estimado Jan, ¿qué otra cosa pasó un día como hoy, aparte del nacimiento de este hermoso bebé que se convirtió en un hombre feísimo?
3: Pues vamos a revisar.
1: Ya porque la risa ya no.
2: Todos son hermosos.
1: Ese es Herpos.
0: Los bebés, este es un Herpos que el doctor Guevara no conocía y fue a buscarlo allá y no le preguntó a la señorita. ¿Sabes cuándo me lo iba a traer?
1: Que no había.
0: Que no había, que no existía. Aunque ayer le pusieron otros nombres, esto me gusta a mí mucho. Herpos, buen regalo de cumpleaños del señor Jan Bermúdez. Falta el bocadillo con queso del señor viejo Willy, pero como Willy llegó sobre el humo, entonces
1: está raído.
0: No ha podido salir. No, él nunca está raído. No, tiene más puestos que un bus.
2: No, yo, gracias total a Dios.
3: Bueno, de hecho...
2: Hay que hacer billete, hay que hacer dinero. Hay que voltear.
3: No.
0: Hay que voltear.
3: Como la 14. Bueno,
2: el caso menos, un poquito más.
3: Bueno, el caso es que le cuento que una botella de Don Periñón ahora en el mercado colombiano está entre 1.5 millones
0: ¡no me
3: y
0: diga!
3: 3.5 millones de pesos.
0: ¿Verdad?
3: Sí, señor.
0: ¡Ah! Tipo, esos dos tipos son, y una cartera, Luis
3: Vuitton.
0: ¿Cuánto valdrá?
3: Bueno, ahí sí estamos hablando vamos de palabras a mayores. Vamos
2: a mirar, y un sello azul.
3: Bueno,
0: no sé. Pero es que hoy no es el día del sello azul.
3: Exacto, no, hoy es el día del champán Don Periñón. Bueno,
0: también don Pablo lo vieron hoy con un tequila Don Patrón.
3: Ah,
2: el patrón, sí, el patrón.
0: ¿Cómo se llama? El patrón Level.
2: El patrón, sí.
0: El patrón Level.
3: Eso estamos hablando de licores de muy buena calidad. Le cuento también que en 1886 en Colombia, Rafael Núñez cambió su juramento de defender la Constitución de Río Negro y promulgó la Constitución de la República de Colombia, la que más o menos conocemos hoy en día, por supuesto, después de tanta transformación.
0: Don Rafael Núñez es un monstruo, porque él fue el que escribió la letra del himno nacional de la República de Colombia.
3: Exacto, y pues que eso en ese momento eso fue un fenómeno tremendo político en el país. También en 1955, el diario El Tiempo fue clausurado por el gobierno de Gustavo Rojas Pinilla.
0: Ah, siendo, el dictador militar.
3: Sí, señor, siendo pues uno de los momentos más llamativos en cuanto a la prensa se refiere. En el 57, Juan Manuel Fangio ganó el Gran Premio de Alemania y de esa manera se consagró campeón de la Fórmula 1 por quinta vez en su carrera. También le cuento por acá que en 1968 en Buenos Aires, el equipo de San Lorenzo de Almagro se consagró por primera vez como el primer campeón invicto del fútbol argentino. Eso es una gran novedad. Así como también en el 2012, el nadador estadounidense Michael Phelps ganó su medalla número 22, siendo un récord para los Juegos Olímpicos. Y Serena Williams en esos mismos Juegos Olímpicos ganó la medalla de oro, convirtiéndose en la segunda tenista femenina en ganar los 4 slams y la medalla de oro de los Juegos Olímpicos.
0: Qué bueno, hoy es el 216º día del año en el calendario gregoriano. Quedan 149 días para finalizar el año.
3: Sí.
0: Hoy es el Día Internacional del Leopardo Nublado y también el Día de la Conservación de Búhos y Lechuzas.
3: Claro.
0: En Argentina, Día del Panadero. Y aquí viene porque el señor Álvaro Uribe Vélez quería designar este día como el Día del Periodista. Se celebra en dos fechas, 9 de febrero y 4 de agosto.
3: Sí.
0: No está unificado. El 9 de febrero del 71 comenzó a circular el semanario papel periódico de Santa Fe de Bogotá. La ley 918 de 2004 declaró el 4 de agosto como el Día del Periodista y Comunicador. Entonces, pero ese del 4 de agosto no lo hemos aceptado. Es el 9 de febrero. Pero lo utilizaron más el 9 de febrero del porque el 9 de febrero de 1791 comenzó a circular el semanario papel periódico de Santa Fe de Bogotá. Pero hay que buscar por qué es que querían la ley 918 de 2004. Vamos a buscarla, porque querían que el 4 de agosto también fuera el día del periodista y comunicador. Creo que fue una fecha muy importante, sí, pero hay que buscar. En El Salvador es día de festivo, uy, qué bueno. En México, Feria del Aguacate, Día Nacional de la Dalia. En Nueva Zelanda, Islas Cook, Día de la Constitución. Y en Perú, Día del Juez. Ahí está. Bueno. En Estados Unidos, que celebran todo, hoy sí no celebran nada. La decisión del primer beso es la más crucial en cualquier historia de amor, porque contiene dentro de sí la rendición. La frase de hoy, Emil Ludwig.
3: Bueno. Bueno, buena frase.
0: Un día como hoy se fundó la ciudad de Sonsón.
3: Sí, señor. Sonsón, Antioquia.
0: Sí, señor. Muy bien. Y aquí, en 1886, en Colombia, Rafael Núñez traiciona el juramento de defender la Constitución de Río Negro y promulga la Constitución de la República de Colombia, lo cual acaba con el federalismo y abre paso a los 44 años de la hegemonía conservadora, que acaban con la llegada a la presidencia del boyacense Enrique Olaya Herrera.
3: Ahí está. Ese es uno de esos datos que justamente pues sí terminó con esa decisión que tomó en su momento Rafael Núñez, que pues fue muy criticado. Bueno, todos temas políticos, usted sabe que eso no siempre va a ser de lado y lado. Todo el mundo va a querer tirar para su lado. ¿Sabe quién está cumpliendo años hoy? Igual me tocaría confirmarlo, pero lo encontré como dato.
0: ¿Por qué esa música? ¿Quién es?
2: Usted habla del primer beso, ¿no?
0: Ajá.
2: Entonces la canción se llama El Primer Beso, de Marco y su Combo.
0: Ah, bueno. Jimmy Gómez, el portero del Pereira.
1: Sí, señor.
2: Sí, señor.
0: Está cumpliendo 27 años.
3: Correcto, sí, señor.
0: La figura del Deportivo Pereira. Escribámosle a Alejo que si nos da el número de Jimmy, a ver si nos llama a felicitarlo, mi estimado Pacho. ¿Usted aquí está el amigo de Alejo Muñoz?
1: No, ya no contesta.
0: ¿Cómo que no contesta? No,
2: él siempre responde. Siempre.
1: Alejandro.
0: Alejandro. Jimmy Gómez solo ha topado 19 pelotas directas en dos partidos. Y lo que se le viene el próximo lunes. que vamos a pagar los platos rotos por allá. Ave María. Muy bien, entonces Jimmy Gómez está de cumpleaños, el portero del Deportivo.
1: Hoy fue un día como hoy fue la batalla del Pienta, 1819. Cerca de 300 pobladores y campesinos del municipio de Santander se enfrentaron en el río Pienta al ejército realista. Aunque no ganaron, este combate retrasó a las tropas españolas. Ese retraso clave le dio el tiempo necesario a Simón Bolívar para lograr la victoria en la batalla de Boyacá.
0: Muy bien.
3: Bueno, es válido también. ¿Sabe quién nació hoy también? Un jugador, un brasilero ganador de mundial. Hablo de Marcos Roberto Silveira Reis, el portero de la selección Brasil del 2002. Marcos.
0: Sí.
3: El que era arquero del Palmeiras.
0: Marcos, ¿no era malo?
3: No, pero pues no, pues aparte que igual solamente fue un portero conocido en Brasil, no llegó a más. Y su gran top fue ese, el Mundial del 2002.
0: Muy bien, sí, muy entonces, bien, hagamos una pausita entonces. Bucaramanga 1, Cúcuta 1, no lo vi porque estaba haciendo dormir a Taliana.
1: Muy buen partido.
0: A ver, usted sí comentó por el grupo.
1: Creo que Cúcuta juega mejor que el Pereira.
0: Cúcuta tiene mejor nómina que el Pereira. Es más competitivo que el Pereira y Cúcuta tiene un goleador. Sí. Ese chico Peralta juega bien.
1: No sé por
0: qué. Y no perdieron el clásico.
1: No sé por qué no cobró el penalti Peralta. Se la dieron al 10 y pues se lo atajó el arquero del Bucaramanga. Pero el arquero del Cúcuta creo que salvó la victoria. Más bien salvó el punto del Cúcuta, porque el Bucaramanga en el segundo tiempo sí llegó más, sino que no le quiso entrar. Pegaron en los palos. Y también el buen arquero del Cúcuta Deportivo evitó la caída. Se fue en empate el clásico con una jugada polémica, muy polémica, no sé si ustedes ya la vieron. Remata el chico...
0: Salazar.
1: Salazar.
0: Freddy Salazar.
1: Sí, señor, John Freddy Salazar. Y en el trayecto, como el balón, le pega como en el codo a Luciano Pons. Eso desvía el balón y... pues el árbitro, creo que Moncada estuvo bien, para mí sí había que anularlo. Para mí sí.
0: Si pega en la
1: para
0: mano y es no. Gol.
1: Diego, lo que
0: así
1: pasa
0: es que esté abierta, esté cerrada. No, es que así sea involuntario, o voluntaria no va al, eso está clarísimo. ¿Sabe qué entiendo? Si pegan la mano y, Moncada, y entra nada.
1: Por ejemplo, Pon le decía que la tenía así pegada no al cuerpo, pero Moncada le decía, por más que la tenga pegada, no él hizo el movimiento así, y claro, eso le dio no, si pegan, dirección al balón si y pegan con más
0: la,
1: potencia.
0: Si pegan la mano, sí. No importa que esté abierta, esté pegada, no importa que sea voluntaria o involuntaria, no puede, no puede.
1: Pero ese Bucaramanga juega también bien.
0: El Bucaramanga tiene buena nómina. ¿Tú? Tiene muy buena nómina y ese es un técnico como para el Pereira, Peirano. Sería un técnico...
1: En su momento lo quisieron traer.
0: Fantástico para el Pereira. Muy bien. Bueno, hagamos una pausita, mi estimado viejo Willy. Hoy 4 de agosto del año 2026. Hoy es el día del señor Vidal, pero el señor Vidal no contesta. ¿Qué te parece? ¿Ah? No le entran los mensajes al señor Vidal, habrá que llamarlo. Muy bien, ya regresamos.
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0: Muy larga, qué carretera, no tienen material, queridos.
1: Muy bien, don Mauricio Vidal, hoy martes 4 de agosto del año 2026. Eso ya cuando uno es gerente de una concesionaria de autos, uno le escribe al WhatsApp y no le entran los mensajes, menos mal que sí le entran llamadas. Ya se volvió importante el señor Vidal. ¿Cómo le va, señor Vidal? Qué coincidencia, hoy martes 4 de agosto del año 2026. ¿Cómo ha estado, señor Vidal?
2: Hola, Diego Alberto Salazar y Valencia. Primero que todo, totalmente de acuerdo con el doctor Guevara, que no hay material. Y segundo, feliz cumpleaños. Dios lo bendiga. Le mando un fuerte abrazo, que cumpla muchos más. Tenía la intención de ir, créame, pero por tema de reunión que estuve ahorita con Fenalco, no pude. Estoy llegando aquí a la empresa, así que le quedé bebiendo una gaseosita, una cervecita, un café, lo que quiera. Aunque ya le gasté, ¿no? Ya le gasté, pero Dios lo bendiga que cumpla otros 65 años, Diego.
1: Primero que todo, no son 65. Segundo que todo, no me gastó a mí, le gastó a la doctora Gloria. Entonces, qué claro que fue a la doctora Gloria Italiana, a mí no. Pero la verdad es que a mí usted no me cae tan mal, usted es un tipo serio. Tipo serio para los negocios. Mauricio Vidal.
3: Sí, hombre.
1: Tipo ya. Serio para los negocios, cuando uno es serio para los negocios y para la plata.
3: Pero le dedicamos esta canción.
1: Habla muy bien de él. Habla muy bien. ¿Le dedicamos cuál?
3: Esa.
1: El peluquín. Si yo fuera
3: eso. Sóale, Willy.
1: Imagínate que este está tacaño que se hizo calviar y el mismo.
2: No, el mismo es muy amplio. Eso sí, para los negocios soy muy serio y la gente que me conoce sabe que conmigo es a la fija.
1: Sí, sin tipo problema. Tipo serio. Sí, señor. Hemos tenido pocos negocios de muy poca plata, pero el tipo es tipo serio. Cuando. Y la gente. Esas cosas, pequeñas cosas, hablan mucho de la gente. Hablan mucho de la gente. Un día que se inventó aquí un programa y no volvió a inventarse ningún programa. Hoy llegó el Chachancito Vallejo. Está llegando temprano chachis. Hoy. Qué bueno, la chachis.
2: Claro, bueno. Está de cumpleaños usted por primera vez en 65 años, que le inviten a algo, ¿de acuerdo?
1: No, porque si tuviera 65 yo estuviera pensionado. No, todavía no.
2: Lo que pasa es que su genio habla por sí solo.
1: No, señor.
2: Y cuando uno es mal geniado por todo, eso ya pasó los 60.
1: No. Yo era mal geniado hasta antes de que llegara mi vida italiana. De italiana para acá tomo las cosas suave. Bajé dos cambios, ya le bajé dos cambios al tema. Muy bien. A ver, señor Vidal, usted que es el que tiene las noticias del Pereira y que es muy amigo de... él dijo que él se llamaba Zoila, un día dijo que él era el de todos, Zoila.
2: Sí, incluso eso lo dijo, ¿sabe dónde? En el programa que hicimos de Copa Libertadores, ¿se acuerda? Que fue sí. Enemigos Íntimos, ahí en ese programa, que además tuvo el rating más grande que ha tenido esa emisora, ahí lo dijo, en ese programa.
1: Esa emisora se llama La Querendona, señor.
2: Así sí,
1: yo sé. Se demora un poquito más. Muy bien, gracias. Ah, sí. Entonces, a ver, denos alguna noticia del Pereira.
2: No, Diego, ojalá. Qué bueno las palabras que usted me dice, pero no. La verdad, pocas cosas con el equipo. Ahí leí ayer y hay que dar el crédito porque yo siempre doy crédito. Yo no copio y pego como otras personas. A mí me gusta dar el crédito. Y le leí a Restre ayer, nuestro colega de RCN, a Bambú, como usted le dice, que Pereira está buscando la sede en el Valle del Cauca. ¿Por qué? Porque en Armenia le cerraron la puerta al Deportivo Pereira. Van a jugar el partido ante Jaguares, ya sea en Palmira o en Yumbo, para lo que va a ser el primer partido local del conjunto matecaña. Es el segundo en la lista, pero recordemos que antes Santa Fe lo aplazaron y se va a jugar a finales de septiembre. Esperemos que el próximo 3 de septiembre se habilite el estadio Ramírez Villegas, como así lo dijo el alcalde y la secretaria de Cultura, Recreación y Deporte, Sandra Grajales, y que ahí podamos ya ver a este Deportivo Pereira jugando en casa. Ojalá le dé otro panorama a jugar en Pereira, a este Deportivo Pereira. Pero ya como noticia, no tengo más, Diego, ¿sabe? Sé que los jugadores están pendientes de un pago, pero tienen hasta el 10 de agosto para que les paguen el mes o la mensualidad del mes de julio. No les han pagado la prima, lo que es de enero a junio, lo que le corresponde por ley a algunos jugadores, no a todos, pero están pendientes de eso. Y nada más, esa es una noticia del equipo, pues no amerita para nada más. Ya un concepto pues de futbolístico y una opinión de con respecto al partido de Fortaleza ya es diferente, pero en lo noticioso es.
1: ¿Por eso es que juegan así, como engranados, que no les pagan o qué? ¿O es que son muy malos?
2: Pues yo creo que el equipo sí es muy limitado, Diego, es la realidad. Yo no creo incluso que sea culpa del técnico, y no estoy vacando a Arturo Reyes, porque me parece un técnico que todavía le falta, pero siento que da lo mejor de sí. Pero hay algunos jugadores muy limitados, Diego, y es la realidad. No le damos la mano ni le damos la cara a algunos jugadores que no están ni siquiera en el nivel hoy del peor Deportivo Pereira de toda su historia. Hay jugadores que les falta mucho y que los ponen ahí en la palestra pública, no sé para qué, no sé con qué motivo, pero hay jugadores que les falta mucho y que están un escalón por debajo incluso de algunos jugadores del Deportivo Pereira que aún están muy por debajo del nivel del fútbol colombiano.
1: Bueno, sí, una pena, el nivel de los jugadores del Deportivo Pereira es penoso, el fútbol del Deportivo Pereira es penoso.
2: Algunos, pero vea, hay otros jugadores que, para mi opinión, han subido el nivel. Pacheco creo que lo ha mantenido. A mí me ha sorprendido Sebastián Urrea, creo que ha venido de menos a más. Ojalá mantenga ese nivel. Yo quisiera ver a un Sebastián Acosta mejorando, aunque lo ha hecho no muy bien, pero sí mejor que el semestre pasado. Y ojalá que cada uno vaya manteniendo el nivel y la regularidad. Ojalá ya no pesquemos punticos, sino que ojalá ganemos 3 puntos y nos metamos ahí de pronto en el tema de opinión pública para ver si renace otra vez este Deportivo Pereira.
3: Oiga, Vidal, ojalá. Con los buenos días.
2: Mauricio. Hola, Vidal. Pacho Pistolas. Oiga, mi querido amigo el Pacho Pistolas.
3: Oiga, Vidal, o sea que en sí terminaban hasta peleados con Yopal.
2: Sí, confirmado.
3: Oiga, es increíble, la verdad.
2: Sí, quedaron. Salieron mal de ahí.
3: Oiga, no, es que somos muy...
4: Buenas, buenas.
1: Hola, chachis, ¿cómo estás?
4: Hola, feliz cum. También llegó el viejo Mao, el gran gerente de los coches. En sí, estos señor. Días lo tendré que molestar, mi estimado amigo.
2: Bienvenido por acá. Chachis, oiga, cuenta la mala lengua, es que llega temprano por el cumpleaños del jefe, ¿no?
4: Sí,
2: llega temprano.
4: Sí, no.
1: Yo pero soy jefe de Chachán, soy amigo.
4: Pero exactamente, no es mi jefe. Yo, la verdad, no tengo jefes. No los considero jefes. Amigos.
1: Jefe, la patrona.
4: La única jefa que yo tengo es mi mamá.
2: Entiende la ironía, hombre. Ay, Dios.
4: Ya tiene, esa sí es la verdadera jefa, ¿eh?
2: Hombre, Dios mío.
4: Oiga, no, pero increíble lo de Yopal, ¿no? Con bombos y platillos los habían anunciado.
1: Pero no se supone que allá no les cobraban.
3: No se, pues, se supone que habían llegado a un acuerdo de que no les iban a cobrar.
2: Yo tengo entendido, Diego, que en la parte hotelera quedaron mal.
4: Ah, la parte hotelera. Ah, los del Hilton.
2: Yo tengo entendido. Me imagino, no sé si sea verdad.
4: Me imagino que Álvaro pidió fiado del Hilton allá, ¿no?
3: Pero no, o el Holiday Inn. Yo tengo otra versión. Que el gobernador se había comprometido a llevarlo y a pagarles todo.
2: Ah.
3: Todo.
1: ¿Y alguien quedó mal?
3: Alguien quedó mal.
1: Como siempre queda mal el Deportivo Pereira, la institución.
4: Pero quizás no habrá interferido el tema de los desmanes en el Clásico. Yo creo que tiene que ver mucho por ese lado también, ¿no? El tema de seguridad.
3: Hasta el acuerdo que ellos hicieron, por lo que tengo entendido, era que era durante todo este año. Sí. Que el Pereira iba a jugar allá.
1: Claro, si el señor, porque el señor habló del próximo, de este semestre, sí, y todo.
4: Claro.
3: Entonces,
4: el amigo no, de... Nosotros acá radiamos la rueda de prensa.
2: Ahí sí no meto la mano al fuego por nadie, pero ahí sí voy en defensa de Zoila, como dice Diego Salazar.
1: El mismo
2: y es que ellos dijeron que continuaban en Yopal siempre y cuando en Pereira no entregaban el estadio. O sea, fue una posibilidad, más no estaba asegurado.
1: Bueno, ahí tenían 2 partidos para hacerlo y no van.
3: Y yo entiendo a la gente de Yopal, porque si yo presto mi estadio, todo, les doy todo, y solo me llevan los partidos malos, y para este semestre los partidos buenos de local del Pereira...
1: ¿Cuáles partidos malos? ¿Once Caldas y Nacional le parece muy malo?
3: ¿Y este semestre cuántos hay?
4: Este semestre hay Millonarios, sí, este semestre América, América sí, Santa este Fe. Semestre Santa
2: Medellín,
4: Fe también.
2: Santa Fe.
3: ¿Cómo me va a comparar del primer semestre a este, Diego?
1: Pero solo los equipos que más llenan aquí en Pereira son Once Caldas y Nacional. Medellín y Cali no traen nadie, ni Santa Fe.
4: No, por Millonarios y América. Por Millonarios y América prácticamente.
3: Pero lo vemos de que la
1: pero
3: gente...
1: Llevo 56 años yendo a este estadio, ¿cómo van a decir que Cali tiene gente?
3: Diego, no lo vemos...
1: Nacional y Once Caldas,
3: Diego, que traen buenos... Es que no lo vemos por este estadio. En Yopal hay mucho hincha de Millonarios, en Yopal hay mucho hincha de la América, en Yopal hay mucho hincha...
4: Pero yo creo que por esos dos...
3: Sí, entonces, ¿qué era lo que querían? Nos aguantamos los partidos
4: y encima,
3: malucos.
4: La gente no está yendo a los estadios.
3: Nos aguantamos los partidos
2: de acuerdo,
3: malucos,
2: chachis.
3: Ya.
4: La gente está aburrida, la gente no le gusta ir a los estadios. Un Jaguares Nacional que pintaba para 20.000 espectadores, la verdad no se llenó. Y pues imagínese lo que pasó.
3: Pero no van por miedo, chachis. ¿Con qué garantía usted
4: no,
3: va
4: yo no creo que vayan por miedo. Yo creo que no van porque la oferta futbolística no les llena. No, yo siento que ese es el argumento.
2: Totalmente de acuerdo con Chachis. Hoy el fútbol colombiano no vende. Ni siquiera los espectadores de aquí, pues, locales. Hoy el fútbol colombiano no es un entretenimiento para las familias.
4: La mejor asistencia de la fecha, bueno, esta fecha que está iniciando, por lo menos de los últimos días, la mejor asistencia fue el Bucaramanga-Cúcuta de anoche, el Clásico del Oriente.
2: Unos 20 mil. Si me permite, Diego, yo voy a empezar una campaña, porque yo tengo un hijo de 5 años al cual quiero llevar al estadio y la gente está muy en rechazo con todo lo que es Álvaro López, toda la administración de Pereira que no ha entregado el estadio, pero yo sí quiero llevar a mi hijo al estadio y que ame estos colores del Deportivo Pereira. Es muy fácil que los hijos de uno se vuelvan hinchas de Nacional, de Tolima, de Junior, de América, de Millonarios, que son equipos que siempre están peleando título, pero yo sí quiero que tenga esa identidad de volver a mi hijo fanático, amor por sus colores, amor por la tierra que lo vio nacer, por la que tiene la mamá, por la que va a tener una hermanita. Yo sí quiero llevar a mi hijo al estadio, independientemente si es Álvaro López, si es Chachán, o si es Diego Salazar, el dueño del Pereira, o si está Mauricio Salazar, y mañana llega otra persona. Mire, las personas pasan y las instituciones se quedan. Ahí se va a quedar la alcaldía de Pereira, se va a ir Mauricio y va a quedar la alcaldía. Ojalá se vaya Álvaro López, pero se va a quedar el Deportivo Pereira. Entonces yo sí quiero dar una invitación, más allá de que estemos rechazando la administración de Álvaro López, a que los colores están por encima de todo. Y yo sí quiero que la gente acompañe a este equipo por encima de todo, independientemente de quién esté ahí como presidente del equipo.
1: Yo estoy en total desacuerdo, porque estos jugadores no merecen ninguna compañía, este cuerpo técnico no merece ninguna compañía y esos directivos
3: no merecen un solo peso, compañía. Diego, no, y un solo peso.
1: Pero
3: no,
1: yo también quiero llevar a Taliana y yo quiero que y que sea por encima los colores, el estadio y la ciudad, pero yo creo que esto hay que cambiarlo, y hay que cambiar la mayoría de estos jugadores, hay que cambiar este cuerpo técnico. Este es el equipo más malo de la historia del Pereira después del 2013, y bueno, ni hablar pues del dueño. Y entonces, pues, si la gente va a ir es para protestar ante los jugadores, ante el cuerpo técnico y ante los directivos, pienso yo. Pero bueno, son formas de pensar. Pero vamos a ver qué pasa con este Deportivo Pereira, con la gente, con el estadio. Son muchas.
4: Uno esperaría que el primer partido ante el Medellín hayan trapos de rechazo a López. Seguramente va a haber mucho descontento, la gente pidiendo la dimisión.
1: La verdad que para Álvaro López, para este cuerpo técnico, para este grupo de jugadores, lo mejor que les puede pasar es jugar fuera de Pereira.
3: No,
1: porque jugar aquí es doble presión.
4: Lo que usted mencionaba.
1: Bien mal que juegan y la gente no se va a aguantar.
4: Lo que usted mencionaba hace unos días, Diego, si Arturo Reyes, si Pereira hubiera jugado de local todo este tiempo, Arturo Reyes no sería el técnico del Pereira.
3: Diego, no, digamos mentira, llevar un niño, aunque pues respeto lo de Mauricio Vidal, yo llevar a mi hija, y que en pleno 2-3-0 que Medellín va haciendo el Pereira, ¿qué se puede formar? Es que la gente no está contenta en la ciudad. Yo creo que lo mejor que le ha pasado al Pereira en este tiempo era no haber jugado en la ciudad.
4: Total.
3: Porque lo que sabemos es lo que va a pasar.
4: Un estado de confort, ¿no?
3: La gente.
1: Yo de Álvaro López. No, yo de Álvaro López juego a puerta cerrada. Porque es que
3: la gente no se aguanta.
4: Igual en la villa, si juegan a puerta cerrada aquí, se arma el avispero.
1: Es un riesgo, pero
4: eso sí, es un riesgo gigantesco.
1: Señor Mauricio Vidal, bueno, pues muchas gracias por participar el día de mi cumpleaños en la cabalgata deportiva. Un abrazo.
4: ¡Qué grande, Mao!
2: Diego, un fuerte abrazo para usted, que cumpla otros 58 años. Dios lo bendiga. Usted sabe que tengo mucho aprecio, que las familias compaginaron bien, que mi hijo quiere a su manera a su niña. Así que, bueno, que se vuelva ya un tema de rutina a nuestras salidas. Y un fuerte abrazo para Chachis, para el Pacho Pistolas y para Willy, que hoy lo veo bien. No sé si está Willy porque no hizo ningún bache. Bueno, aunque dejó el micrófono.
4: Oiga, ¿se volvieron amiguitos?
1: Así que su hijo quiere a su manera italiana, no entendí esa parte.
4: ¿Se volvieron amiguitos?
2: Mi hijo es muy frío. Mi hijo salió a mi papá, frío. Sí. No abraza, pues yo lo piqueo y lo abrazo y lo consiento bastante. Soy hasta meloso. Y él es como, papá no más. Bueno, así es la personalidad de él, pero cansón, a su manera quiere a papá.
1: Muy bien.
4: Increíble, ¿no?
1: Taliana, ella y el niño la va muy bien. Y su esposa es un amor, es un amor.
2: Ah, lástima sí, al gusto para los hombres.
4: Oh,
1: lástima al gusto para los hombres, ¿no?
4: La familia de Mao es increíble. Yo también conozco a su esposa, conozco al niño y pues la verdad es una familia muy bonita.
3: Yo conozco al papá.
1: Sí.
3: Me atendió una
1: maravilloso,
3: vez.
1: Maravilloso la familia. Sí. Bueno, muchas gracias, mi estimado Mauro, y estamos comunicándonos. Un abrazo, gracias.
2: Bueno, por todo. Diego, feliz cumpleaños, bueno, en serio, que cumpla muchos más y Dios lo bendiga esta vida y la otra. Un abrazo.
1: Gracias, muy amable. Listo. Chao. Dice don Daniel Isasi, feliz cumpleaños, que cumpla muchos más. Ojo con la soplada de la vela, en ese grupo son como peligrosos. ¿Ah? Bueno, ya. La verdad es que...
4: Yo por eso no traje velas, para curarnos en salud.
1: Han tomado... ¿Sí? La gente ya conoce. Dice que... Dice que me invita a jugar tenis y que me da más 15 de regalo. Como está jugando él, que me dé más 30 en los corredores. Bueno, voy a cerrar ya la cabalgata porque tengo una cita telefónica ya. Entonces cerremos la cabalgata y presentemos Hablando en Saber ya mientras hago la cita.
5: Hola Dieguito, un abrazo cordial para usted, para todos los amigos a esta hora conectados aquí en la Cabalgata Deportiva, en el estelar programa de la Cabalgata Deportiva, en la Querendona Radio, en los 1270 AM y en todos los aplicativos web. Por la histórica presencia de 26 jugadores colombianos en el Campeonato Brasileirao en esta temporada 2026, se han venido presentando movimientos estadísticos de nuestros jugadores cafeteros en todos los tiempos de la Primera División de Brasil. Primera División de Brasil, que se viene jugando desde el año 1971. Es una liga de Primera División que tiene una historia de 55 años en este 2026. No es una liga vieja, no es una liga de 70, de 80 años, ¿no? Tiene 55 años en este 2026, el famoso Campeonato Brasileirao. Vamos a actualizar el top 10 histórico de los jugadores colombianos con más partidos disputados en el Campeonato Brasileirao. Décimo, con 88 juegos, Santiago Trelles, el hijo de JJ Trelles. Noveno, el delantero Henry Mosquera, con 88 partidos vigente en el Bragantino.
1: Muy bien, ya venimos con Alvarito en Capilla Castellón, que tenemos un invitado muy especial, que teníamos cita hasta ahora a las 12, pero no me entendió el gran viejo Willy qué era lo que teníamos que hacer, pero ya vamos a pasar el informe de Alvarito en Capilla.
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1: Muy bien, el día de mi cumpleaños, el profe Alejandro Restrepo me ha dado de regalo una entrevista, entonces le agradecemos mucho al profe Alejandro Restrepo, que hace tiempo queríamos hablar con él. Profesor Alejandro, qué gusto tenerlo aquí en la Querendona Radio, la 1270M, la Querendona. Bueno, aquí hay dos cuadros de el gran Alejandro Restrepo en este Mall San Pablo. Profe, un gusto saludarle, ¿cómo ha estado?
9: Hola Diego, ¿qué tal? Un saludo muy especial, especialmente para ti en este día, que sean muchos más. Y bueno, agradecido también con tu cariño, respeto y con tu amistad. Saludos a todos los compañeros y a todos los pereiranos que yo sé que siempre están ahí haciendo fuerza por nosotros.
1: Muchas gracias, profe, por la deferencia de estar con nosotros hoy, un día tan especial para mí. Y que pues Chachi sabe que en la habitación de mi casa está el cuadro de mi papá, de mi mamá, de mis amigos y el cuadro del profe Alejandro, que lo guardo con mucho cariño. Y bueno, profe, pues nos alegra mucho sus triunfos, nos alegra mucho todo lo que pasa con usted. Después de que salió de aquí, no ha parado de dirigir y ahora le toca en La Paz, profe. ¿Qué tal lo ha recibido La Paz como ciudad? ¿Cómo se ha acoplado a la ciudad, profe?
9: Bueno, la verdad es que muy bien, una ciudad muy tranquila, muy, muy acogedora. Hemos llegado en invierno, pero el invierno acá es un invierno seco, o sea que no llueve, hace mucho frío, especialmente en la mañana y en la noche, pero bueno, los días son soleados, se puede entrenar bien, el club tiene una sede muy linda donde se puede trabajar de muy buena forma en el día a día, y bueno, ya yo creo que adaptados con todo el tema climático y todo el tema de la altura, entendiendo cada vez más cómo va a afrontar el campeonato local y bueno, combinándolo ahora con la Copa Suramericana, no es fácil porque el torneo tuvo un retraso en su inicio y después hubo algunos temas sociales que han hecho que el calendario ahora en esta recta final se apriete. Pero bueno, son todas las cosas que un cuerpo técnico y que un entrenador tiene que lidiar, que en todos los lugares son distintos y bueno, aprendiendo muchísimo.
1: Profe, ¿usted algún día había trabajado, dirigido en la altura?
9: En Atlético Nacional habíamos, el día a día se llevaba en Guarne, digamos que es 2.400 metros. Pero esta es una gran altura, esta es una altura elevada, es diferente, es muy diferente. Creo que cuando ya estás adaptado en el día a día lo normalizas, pero obviamente que el que viene a enfrentarnos, a competir acá, sobre todo el que viene del llano, sí lo siente.
1: Profe, ¿estaba con Juliano y con su preparador físico, con su grupo de trabajo de siempre?
9: Sí, estamos los cuatro, Juliano, Jan, el analista y Walter, el preparador físico. Estamos los cuatro acá.
1: Ese es su grupo de confianza, profe. Qué maravilla. Bueno, usted está muy joven y hay que trabajar, pero no, desde que salió de Pereira no ha descansado, profe, ¿no? Alianza Lima, el Medellín, ahora el Bolívar.
4: Equipos con mucha presión.
1: Pero es muy bueno, muy grato, pues, también para usted como profesional, porque algunas veces los directores técnicos a veces se quedan un año sin trabajar, ¿no?
9: Sí, afortunadamente todo nos ha pasado muy rápido. Hemos tenido la fortuna de enlazar un proyecto con otro. Siempre que terminamos un proyecto, entre nosotros hablamos de tomarnos una pausa, de descansar, de compartir con la familia, pero bueno, rápidamente hemos tenido la fortuna. Cuando salimos de Pereira, a los 15, 20 días ya estamos en Lima, después salimos de Alianza y a los 15 días estamos en el DIN y bueno, ahorita creo que fue un mes que pudimos descansar, compartir con la familia, recargar y apareció este gran proyecto también. La verdad, estamos muy contentos porque el club es muy organizado, tiene objetivos muy grandes y bueno, creo que tanto ellos aprovechándose de nuestra experiencia, de nuestro conocimiento y nosotros también aportando y aprendiendo mucho de lo que es el club, de lo que es el fútbol boliviano y de lo que es la cultura, especialmente aquí en La Paz y en un país que es muy rico culturalmente.
1: Profe, y además que ha estado también a nivel internacional todos estos años. Usted ya había dirigido pues en Nacional y todo, pero en el Pereira, usted lo dijo en la declaración cuando ganó ahorita en Brasil, usted fue a jugar contra Palmeiras con el Pereira y fue con Alianza Lima a jugar también en Brasil.
4: ¿Con Fluminense quizás?
1: Y ahora volvió con Bolívar a jugar contra Gremio y la tercera fue la vencida y la tercera logró la victoria, ¿no, profe?
9: Sí, como tú dices, Diego, pues más allá de, creo que son ya un poquito más de 5 años en fútbol profesional, pero alrededor de 30 partidos internacionales entre Libertadores y Copa Suramericana y bueno, hace parte de todos esos experiencias, de todos esos desafíos que uno emprende, a donde nos ha llevado la vida y el fútbol y no caerse también en las derrotas. Creo que sufrimos derrotas dolorosas como esa serie con Palmeiras, la recordamos mucho, pero que nos enseñó un montón. Y después en Alianza con Fluminense estuvimos en el grupo. El año pasado, este mismo año con el DIM fuimos a Maracaná. Y a veces esas derrotas en el momento duelen, pero al final también te enseñan. Y bueno, fue lindo haber ganado este partido ante un grandísimo rival, pero donde el equipo se comportó muy bien.
1: Claro, don Sebastián Vallejo, tenemos el gusto y el placer de que el profe Alejandro nos reciba esta llamada en La Paz, dirigiendo al Bolívar de La Paz, y usted sabe, bueno, usted ya dijo en Twitter que usted es hincha de Bolívar de La Paz desde toda la vida. ¿Dónde está el profe Alejandro? Somos hinchas, y además Álvaro Incapié, nuestro compañero, dijo que es el primer técnico extranjero que gana con el Bolívar de La Paz en Brasil. O sea, ya el profe Alejandro marcó historia.
4: Bueno, profe, por supuesto, felicitarlo por lo que fue esa clasificatoria histórica con Bolívar ante Gremio en el territorio brasileño, y más ahora que les va a tocar Sao Paulo, que es otro de los candidatos fuertes en la Copa Sudamericana, va a ser otro brasileño, otra oportunidad para hacer historia. Quiero preguntarle con respecto a la relación que tiene ahora con los hinchas de Bolívar, ¿no? Porque es uno, yo creo que con The Strongest son los dos equipos que tienen más presión, más allá de que Always Ready es el líder del torneo. Entonces, ¿cómo usted se acostumbró a la presión, ¿no? Porque en el Medellín tenía presión encima, en Alianza Lima ni se diga, en Alianza Lima prácticamente solo a los hinchas solo les sirve salir campeones en Matute, en Atlético Nacional, pues claro, digamos que el equipo que menor presión tenía era en el Pereira, pero ¿cómo lo maneja usted y cómo maneja el cuerpo técnico pues esa responsabilidad de dirigir un equipo tan grande en su país como Bolívar?
9: Hola Sebastián, muchas gracias. Bueno, no, yo creo que muy bien, ustedes me conocen, saben que soy una persona tranquila, que valoro también en determinado momento la crítica, que no entro en discusión cuando los resultados no se dan, y por el contrario, intento mejorar, intento trabajar más, enfocar al equipo a que consiga las cosas. Al final, también es un precio que se paga por estar en un club grande, el de tener muchos seguidores a todos los campos donde vas. Entonces, no, nada, como ustedes lo han dicho, yo creo que se acostumbra uno a vivir, a convivir en el día a día con el saber que el fin de semana va a tener muchas personas en el estadio que esperan mucho de ti, del equipo, del juego del equipo. No, son clubes donde no solamente sirve ganar, sino también el cómo, el desarrollar un buen juego, el sacar una diferencia entre los rivales, y yo creo que uno lo va entendiendo. Como tú dices, al final de pronto Pereira no se llegó con toda esa presión, pero creo que nosotros mismos la fuimos metiendo con la clasificación a finales, con ganar título, con estar en instancias finales de torneo internacional, en semifinal de Copa. O sea, creo que al final el club se fue haciendo exigente, se fue llenando de esa presión que se debe tener un club grande, y creo que a partir de ya venía con Alexis, recuerdo que venía subiendo esa emoción en la ciudad, y después continuó con nosotros y creo que quedó para siempre.
1: Así es, profesor Alejandro. Don Francisco Pacho Pistolas, una pregunta para don Alejandro.
3: Sí, hombre, para el mister, que
1: para,
3: siempre
1: para
3: fue...
1: Para el ídolo, para el técnico más, sí, querido en la historia.
3: Y más que eso, siempre fue muy amable con la prensa de Pereira. Más que la primera entrevista que yo hice empezando eso fue a él, Alejandro, después de cuando perdimos en Bogotá, ¿se acuerda? El cuadrangular que salimos campeón. Ese día, muy amablemente, le pedí una entrevista en una Copa Ciudad Pereira, y se le dieron esas ganas de salir adelante a pesar de que no habíamos sumado puntos, apenas 3 puntos, y veníamos de varias derrotas. Profe, felicitarlo primero porque es un profesor exitoso, ¿sí? Ha llegado a final también con el Medellín, cabe aclarar que llegó a una final con el Medellín. ¿Qué lo conlleva a aceptar este reto con el Bolívar? Porque pues más que el Bolívar también tenía otras opciones. ¿Pero qué lo llevó a decir, listo, me voy para La Paz, me voy para Bolivia, me voy para este fútbol que muchos no van, pero que usted dijo, acepto el reto, profe?
9: Hola Francisco, buenas tardes, gracias por las palabras. No, yo creo que son muchas cosas. O sea, primero, cuando uno está en un lugar, uno no dimensiona la grandeza de otros lugares y las oportunidades que eso puede brindar. Creo que en los primeros acercamientos con Bolívar, empezamos a estudiar todo lo que el club hace, cómo está conformado, la estructura que tiene. Ya nosotros habíamos empezado a ver que es un club que siempre compite muy bien a nivel internacional, que siempre está en octavos, en cuartos de Libertadores o de Suramericana, que arma muy buenas plantillas, que trae muy buenos jugadores extranjeros, que normalmente tiene en su plantel a los mejores jugadores bolivianos y yo creo que todo eso llamaba la atención. Hay un nexo muy fuerte, muy importante con el grupo City, donde también para nosotros como cuerpo técnico nos permitía crecer, nos permitía aprender de todo lo que hacen, de las ayudas que tienen. Yo creo que hay algo muy, muy similar que se dio a nuestra llegada a Deportivo Pereira y es el desafío de conocer una nueva cultura, de intentar llevar a un equipo a conquistar logros. Este equipo siempre tiene el deseo de ser campeón y se arma para eso. El año pasado no pudo conseguirlo ni en la Copa ni en la Liga. Este año tiene ese deseo, tiene el deseo también de llegar lo más lejos en un campeonato internacional. Así que, bueno, los desafíos eran grandes. Siempre también ya estuvimos en Perú y vivimos una experiencia muy linda fuera del país. Creo que eso te fortalece, te forma, el conocer jugadores de otra nacionalidad, de otra cultura, el comunicarte con otro entorno. Y bueno, lo aceptamos y la verdad estamos muy contentos de estar acá.
1: Muy bien, doctor John Frey, Fuentes Manso, mire el regalo que me di. Gracias al profe Alejandro Restrepo, le dije que si me da regalo una entrevistica en el programa, y él, como es que el profe Restrepo y el Felipe Euse son gente del fútbol que no parece del fútbol, y entonces me estoy dando este lujo, me estoy dando este regalo, doctor John Frey, quiero compartirlo con usted. Hombre. Ahí lo escucha el don Alejandro Restrepo desde La Paz, Bolivia.
10: Hombre, pues, gran invitado, un saludo especial para el profe Alejandro. Qué bueno volverlo a escuchar después de tanto tiempo y pues usted, su cuerpo técnico, jugadores, nos regalaron la noche más feliz de la vida en Pereira, y ahora a ver en lo que estamos, algo totalmente increíble. Pero bueno, profe, mi pregunta va más relacionado con el tema de Selección Colombia. ¿Cómo vio a la selección en el Mundial? ¿Qué piensa de lo que se puede hacer de aquí en adelante? Y así como Diego se da ese gusto personal, pues a mí y a muchos nos gustaría darnos el gusto personal de algún día verlo dirigiendo la Selección Colombia. Profe, con las buenas tardes.
9: Hola, muchas gracias. Bueno, también es un sueño, un anhelo que como profesional se tiene, entendiendo los momentos del fútbol, de este deporte, que hay que hacer obviamente el mérito correspondiente como para estar allí. Ojalá algún día con nuestro trabajo se pueda dar. Como siempre lo he dicho, muy respetuoso del proceso que viene llevando Néstor, ¿no? Una persona que como profesional admiro por lo que ha hecho en su carrera, tanto como asistente, ahora como entrenador de la Selección Colombia. Yo creo que lo que queda al final del Mundial es que hoy competimos de igual a igual con todas las selecciones del mundo, en el grupo con Portugal. Al final quedamos eliminados a los penaltis en un partido muy cerrado, muy duro. Así son las eliminatorias, así son los torneos donde se juega un solo partido para definir quién avanza. Le pasó a grandísimos equipos como Brasil, que se quedó afuera temprano, como Alemania, que se quedó afuera temprano, por marcadores cerrados, por penaltis. Esa es la Copa del Mundo, esos son los torneos donde hay eliminatoria, y yo creo que la conclusión que más sacó hoy es que tenemos muy buenos jugadores en las grandes ligas del mundo, que compiten con jugadores de nivel top, que estos torneos también los encaminan a ir clubes mejores, y eso va a hacer que el nivel de nuestros jugadores crezca, y que después cuando estamos en estos campeonatos competimos hoy de igual a igual. Seguramente el hincha siempre quiere más, quiere títulos, quiere galardones, y yo creo que en algún momento van a ir llegando, porque Colombia hoy creo que está dentro de esas selecciones top a nivel mundial, y ojalá que se pueda dar.
1: Le manda muchos saludos, muchos hinchas. El colega Camilo Restrepo dice, el Gordo Emilio también, don Luis Carlos Giraldo. Camilo Restrepo dice, un saludo por favor a mi ídolo, el profesor Alejandro Restrepo, excelente técnico, excelente persona, mejor dicho, un crack en todo. Están entrevistando al técnico más grande en la historia del Deportivo Pereira. Don Luis Carlos Giraldo es de Noruego. Digo, un abrazo inmenso para nuestro ídolo. el gran Alejandro Restrepo, deseándole mis mayores éxitos en su nueva etapa en Bolivia. Y bueno, tantos y tantos y tantos, tantos mensajes que tenemos para el profesor Alejandro Restrepo. Don Alejo Muñoz, buenas tardes. ¿Quiere preguntarle algo a Alejandro, al profe Alejandro Restrepo, por favor?
11: Sí, Diego, un saludo para el profe Alejo. Desearle siempre lo mejor. Espero que esté muy bien en Bolivia, que esté cómodo, que le vaya muy bien, que logre llegar lo más lejos posible en Suramericana con Bolívar. Por el mismo camino de la Selección Colombia, en pocas palabras, profe, para usted, ¿Colombia cumplió, decepcionó porque de pronto cree que podía llegar más lejos? Yo lo veo así, por lo que yo pienso que teníamos el camino ideal para llegar un poco más lejos o para, digamos, ser la sorpresa del Mundial. Y aparte, como usted lo decía, también que tenemos grandes jugadores. No sé usted cómo lo vea, profe, la calificación pues para Colombia, si la quiere dar de 1 a 10 o en un calificativo.
9: No, yo creo que las... Yo soy entrenador y ustedes son periodistas y yo creo que está esos calificativos son para ustedes. Yo lo veo desde el lugar del entrenador, que ha estado muchas veces en esa situación, a todo nivel, a nivel profesional, a nivel aficionado. Me ha tocado, como la semana pasada, clasificar en una...

0: acabo de decir. Colombia hoy compite, tiene jugadores en la élite, tiene una manera de jugar que lo identifica y al final yo creo que eso en algún momento va a dar resultados.
1: Una pregunta táctica, profe, ¿le gusta más Lima o La Paz?
0: No, la verdad que bien en los dos. Me encanta Pereira.
2: me encanta la respuesta. Buena
1: pregunta. Don Álvaro Incapié Castrellón desde la ciudad de Manizales. ¿Cómo, profe?
0: Me encanta Pereira, me encanta Medellín, que obviamente es mi casa, me gusta mucho nuestro país, pero creo que en esta profesión hay que ser muy adaptativo, hay que adaptarte a todo, al calor, al frío, a la altura, al nivel del mar. Mira, hace 2 años estábamos a cero a nivel del mar y hoy estamos viviendo a 3.600, entonces yo creo que hay que saberse adaptar y sobre todo no tanto a lo geográfico, sino a las culturas, a las personas, a la forma de llevar a la gente, porque en todas partes se vive de una manera diferente.
1: ¿Y la comida en La Paz qué tal, profe? ¿Le ha gustado?
0: Bien, sí. Yo también hemos estado ahí cenando donde nuestro amigo y usted sabe que yo en eso soy muy sencillo, entonces también me adapto fácil.
1: Así es. Bueno, Alvarito Incapié de Manizales, el mejor estadígrafo de Colombia, tenemos el gusto y el placer de hablar con el profe Alejandro Restrepo, nuestro máximo ídolo como técnico, y bueno, este es un regalo que me he dado yo hoy, gracias a la donosura del profe Alejandro. ¿Quiere saludarlo y preguntarle algo, Alvarito Incapié de Manizales?
3: Hola, Dieguito, un abrazo cordial, feliz cumpleaños. Más adelante estaremos ampliando su día fantástico del cumpleaños. Para mí un honor compartir, primera vez que lo hago con el profesor Alejandro Restrepo. Primero que todo, desde Manizales, profe, mi respeto, mi admiración. Siempre he dicho que la prudencia, la facilidad que tiene el profesor Restrepo de encarar al público, de encarar a los medios de comunicación con esa prudencia, con ese respeto, sin tanta falacia, sin extravagancias, tampoco sin alterarse cuando le hagan una pregunta pringamosera. Ese es el camino, profe. Y lo traigo a colación esto porque recientemente en la Copa Mundo con España se tuvo un técnico, Luis de la Fuente, 65 años de edad. Y Luis de la Fuente, uno en las ruedas de prensa, lo escucha uno con unas posturas siempre de hablar fútbol, siempre de hablar de la táctica, siempre de hablar bien de sus jugadores, y si le hacen una pregunta incómoda, la contesta de una manera correcta. Ese es el camino, profesor Alejandro Restrepo, y yo, Luis de la Fuente, con Alejandro Restrepo, los comparo desde ese punto de vista: prudencia, respeto, sin alteraciones, sin extravagancias, cuando siempre enfrenta al público y a las ruedas de prensa, profe Restrepo.
0: Álvaro, un saludo muy especial, muchas gracias, siempre un gusto escuchar también sus notas, sus datos, que yo creo que son siempre muy certeros y muy interesantes, y nada, un orgullo para mí que me compare con el campeón del mundo y sobre todo en esa parte que yo creo que al final es más humana. Yo creo que mientras se trabaje desde el respeto de lado y lado, todo al final va a salir mejor. Ustedes, como le respondí a tu compañero, están en una posición y nosotros estamos en otra, pero al final, si hay respeto, yo creo que ese es el mejor camino y el que más debería ser en cualquier relación de trabajo. Así que nada, gracias por el comentario y por su postura.
1: Profe, ¿verdad que
3: esto es tático?
1: Sí, Álvaro, ¿quién puede?
3: Este tático, profe Alejandro, usted ya tiene un recorrido como técnico principal, como técnico en propiedad de 7 años, desde que asumió la rienda del Atlético Nacional, siendo un técnico interino en 2019, ganándole 1-0 al Deportivo Cali allá en Palmaseca el 26 de mayo de 2019. Después, el segundo partido que le toca a Alejandro Restrepo, así fuera como técnico interino, fue a nivel internacional.
0: Contra
3: Fluminense. El 29 de mayo de 2019 en la Copa Suramericana y le gana a Fluminense en el Atanasio. Ese es el recorrido que comienza Alejandro Restrepo hace 7 años hacia acá, hasta dar un golpe de gracia histórico con el Bolívar, porque como lo comentaba en las redes

0: sociales, y lo comentaba aquí en este mismo programa en días pasados, profe, es que ganar en Brasil por parte de un técnico colombiano, eso da un golpe de autoridad. Y en Bolívar de La Paz, en toda la historia, han pasado técnicos extranjeros, argentinos, uruguayos, españoles, que ellos son muy de esa escuela de España, y ahí lo vi con, en fotos con Javier Escargota acompañándolo allá en el Bolívar, y técnicos uruguayos, en fin. Y usted es el primero que va a Brasil con Bolívar y le gana por primera vez con este equipo, siendo técnico extranjero, después de 23 visitas de este equipo de Bolívar. Esos son los golpes de autoridad, profe, que con trabajo usted puede soñar en un futuro con la Selección Colombia. Si usted sigue asestando esos golpes así, certeros, con trabajo, de resultados, usted solito va labrando un camino en un futuro hacia la Selección Colombia.
1: Gracias, gracias, gracias Álvaro, y bueno, sí, lo comentamos al principio de la nota, que hace parte ya también de ese camino, de entender la profesión, de recoger también los momentos difíciles, enseñanzas. Ya habíamos tenido la oportunidad, o hemos tenido la oportunidad de, creo que ya son alrededor de 30 partidos entre Suramericana y Libertadores, de ir recogiendo experiencias. Y bueno, creo que también en estos hitos así, lo más importante, como lo digo siempre, son los jugadores. Tenemos jugadores como Carlos Lampe, con 40 años, que ha jugado muchísimo en la selección de Bolivia, que ha tenido en diferentes clubes este tipo de partidos, y tampoco él nunca había podido ganar en Brasil. Y le pedía a uno esa felicidad, ese orgullo de entender que se puede, de plantear un partido sin dejar de atacar, de buscarlo en todo momento. Y bueno, eso es lo que al final yo creo que, como lo hicimos en Pereira, dejar la huella en los futbolistas, yo creo que es lo más bonito de esta profesión.
2: Profe, nosotros desde Colombia, pues por ignorancia, pues porque no tenemos la oportunidad de salir ni de conocer, pues por tantas cosas, miramos al fútbol peruano y boliviano como por encima del hombro, y resulta que dicen pues que lo de Bolívar es un equipo muy grande, que paga muy bien y que es una institución muy sólida en todos los aspectos. También nos estuvo en Alianza Lima, tienen su estadio y todo. No sé si el Bolívar tiene su propio estadio, profe, pero usted que ya ha vivido pues desde la selección de Antioquia hasta ahora, dirigir uno de los equipos más grandes, el más grande de Bolivia y uno de los más grandes de Sudamérica, ¿qué nos puede decir, profe, de esa infraestructura deportiva, administrativa, que se encontró tanto en Alianza como en el Bolívar?
1: Bueno, primero yo creo que a veces nos equivocamos, ¿no? Y menospreciamos mucho otras culturas deportivas y futbolísticas. Hoy Bolívar está construyendo su propio estadio en el centro de la ciudad, que va a quedar un estadio top, nivel europeo. Lo está, creo que va a su obra en un 50, un 60%. Si no estoy mal, va a quedar para entre 20.000 y 25.000 espectadores, y allí va a poder albergar a torneos internacionales como lo hace normalmente. Hoy jugamos en el Hernando Siles, donde anteriormente jugaba la selección. Tiene una sede a 20 minutos de la ciudad, con todo, como un club grande, dos canchas y media de grama natural, una cancha sintética, hotel para los jugadores de divisiones menores, gimnasio muy bien dotado, auditorio, restaurante para todos los deportistas. Creo que están todas las garantías para un cuerpo técnico poder hacer bien su trabajo, y bueno, yo creo que eso se ve reflejado también en la participación internacional que el club tiene, y en la proyección también de jugadores que tiene hacia todas las selecciones de Bolivia. Normalmente son base de la selección sub-15, 17, 20, y muchos de los jugadores bolivianos que salen al exterior pasan por esta academia. Entonces creo que considero que es un club muy grande, que como ya lo he dicho, con esa relación que tiene con el Grupo City, siempre está pensando en cómo crecer. Y en Lima nos sucedió algo igual. Un club también grandísimo, con una estructura muy grande. Hay otros clubes en Perú que están con un desarrollo inclusive mayor a muchos clubes del fútbol colombiano y yo creo que son los pasos que tienen que dar los equipos para brillar a nivel continental.
2: Profe, ¿con contrato por cuántos años tiene allá en el Bolívar?
1: No, hicimos un contrato de un año.
2: Un año.
1: Llegamos ahora a mitad de año, tenemos hasta el próximo año y bueno, esperemos que las cosas vayan fluyendo y se puedan dar y pueda ser un tiempo mayor, como nos gusta a nosotros siempre estar un tiempo importante en los clubes y dejar huella.
3: Profe, hay ¿qué es? Un rumor, bueno, en su momento, del caso de Hugo Rodallega cuando sonó para Deportivo Pereira y usted era el encargado de la dirección técnica. Algunos dicen que usted dijo no a Hugo Rodallega porque usted tenía a Ángelo Rodríguez. Ese rumor, ese cuento, ¿eso es cierto o no?
1: La verdad no recuerdo mucho del tema, pero siempre Hugo Rodallega es Hugo Rodallega. Después me lo he encontrado en todas las canchas y tengo una gran relación con él. Si no estoy mal, eso fue antes de él llegar, mucho antes de él llegar a Santa Fe, estaba en el fútbol del exterior. Seguramente hubo algún acercamiento ahí con la dirigencia y eso, pero bueno, creo que al final este es fútbol, los tiempos y los momentos pasan muy, muy rápido, se aprovechan o no, y él tomó su camino después a Santa Fe, se adaptó, es lo que es hoy ya en este momento de su carrera, y nosotros con el grupo que tuvimos tanto para el título como para la Copa Libertadores, creo que hicimos si no estoy mal, el mejor año y medio de la historia del club. Así que creo que esas son cosas o historia que queda y no es más.
2: Profe, usted habló con Alexis Márquez antes de ir a Bolivia porque qué coincidencia, ¿no? El flaco estaba allá y ya no está. ¿Habló o no?
1: No, la verdad no. Tuvimos con parte de su cuerpo técnico que hay buena relación con Rubén, con personas que son cercanas, pero no tuvimos la oportunidad de conversar y después nosotros estamos aquí a los días, cuando nosotros llegamos a los días salieron ellos. No es una cultura de fútbol fácil para los entrenadores. 15 de los 16 equipos de primera en 12 fechas han cambiado ya su técnico, incluyendo el Bolívar. Entonces, seguramente en algún momento entró en esa dinámica y, bueno, desafortunadamente ya no está acá.
2: Juan Carlos Pulgarín Grisales, el mejor periodista de la ciudad. Juan Carlos, tenemos el gusto de que nos atienda Alejandro Restrepo.
4: Profesor, buenas tardes. Profesor, primero que todo, agradecerle a usted porque usted es el que llevó a este deportivo para ir a una Copa Libertadores. A usted es el que ha hecho, mejor dicho, este deportivo Pereira lo ha hecho grande. ¿Qué siente usted como al dejar este deportivo Pereira, al haber dejado este deportivo Pereira en la situación como usted lo dejó, profesor?
1: No, es muy difícil opinar desde la distancia. Ustedes saben que yo, como es la misma respuesta que acabé de dar sobre Hugo, yo creo que fútbol es presente, es momento, nosotros tuvimos nuestro momento, nuestro presente, lo vivimos, lo disfrutamos, la gente lo disfrutó con nosotros. Pero lo que sí tengo claro es que siempre voy a hacer fuerza para que al club le vaya bien, para que esté bien. Soy un seguidor más. Me siento un pereirano más y quiero lo mejor para el club, pero desde la distancia es muy difícil opinar.
2: Don Jerónimo, para ir cerrando ya la entrevista con el profe Alejandro y no abusar de su tiempo.
5: Bueno, con las buenas tardes.
2: No le escucho.
5: Con las buenas tardes, profesor Alejandro. A mí me gustaría saber, pues ya teniendo en cuenta que usted ha pasado por los tres equipos más grandes de cada país, me gustaría saber usted cómo maneja la parte mental de los jugadores en cuanto a la presión y la exigencia que tienen los clubes con tanta hinchada, que siempre exigen que es ganar o fracasar. Me gustaría saber principalmente eso.
1: Bueno, yo creo que es un privilegio tener, en el fútbol es un privilegio tener presión, es un privilegio estar en un club grande. Yo creo que el que no esté preparado para eso, el que no disfrute eso, no disfruta de lo bondadoso que es el fútbol profesional. Entonces, primero es eso, o sea, tener la conciencia de que estando en un club como estos, con un club como Alianza Lima, como Atlético Nacional, después lo que logramos hacer impulsando al Deportivo Pereira hasta en lo más alto, en Independiente Medellín. También hay que prepararse en el día a día individual y grupalmente, particularmente, y ustedes lo saben, siempre he acercado personas profesionales en el manejo de la parte mental, psicólogos, coaching, gente que estudia la neurociencia, el coach deportivo, porque considero que eso es una parte importante en los equipos, porque se viven diferentes momentos, o sea, se viven distintas situaciones que hay que trabajar y que hay que potenciar. Entonces yo creo que acercando a esas personas, también con lo que uno estudia, los mensajes que le va entregando a los jugadores, considero que la parte humana es fundamental, acercarse a ellos, saber cómo están en su vida personal. Yo creo que ustedes lo recuerdan, que era uno de nuestros principales valores cuando estuvimos en el Deportivo Pereira, de saber ellos cómo estaban, de ir potenciando sus virtudes, de acompañar en momentos difíciles familiares, y al final eso es la vida, eso lo juegan seres humanos, lo juegan personas, están en distintos momentos y el líder tiene que acompañar.
2: Profe, ese equipo de Always Ready es, dicen, el nuevo rico de Bolívar, acaban de enfrentarlo ustedes, perdieron 1-0, ¿es un equipo con mucho poder económico?
1: Sí, es un equipo que tiene una buena base, que viene trabajando bien ya hace tiempo y que tiene su base ahí en el Alto también, tiene una localidad muy fuerte. Y bueno, en un partido muy cerrado, desafortunadamente no pudimos achicar la diferencia que hoy tienen. Hoy ellos están enfocados en el torneo internacional, nosotros nos vamos a enfocar en el campeonato local. Nosotros tenemos la cabeza y el cuerpo en tres competencias, porque en menos de un mes arranca la Copa Bolivia. Pero bueno, falta mucho campeonato, faltan 18 fechas, esperemos poder achicar esa diferencia para el final del año poder competir por el título. Acá, a diferencia de Colombia, el campeón es el que más puntos haga, así que un torneo largo.
2: Sí, señor, se viene mañana contra el Oriente Petrolero de local, después el sábado contra Aurora de visitante, el 11 de agosto de local ante Sao Paulo y el 18 de agosto de visitante ante Sao Paulo. Cuatro fechas para hacerle fuerza al Bolívar de la Paz. Nos convertimos en hinchas del Bolívar de la Paz, para que Álvaro Hincapié le cierre con algunos datos estadísticos del profe Alejandro.
3: Antes de que venga Álvaro Hincapié, yo quería preguntarle algo, profe, de la afición boliviana. ¿Cómo es esa afición? ¿Es tan pasional y tan fervorosa como la afición colombiana? Pues porque usted conoce la referencia de la afición de Nacional, de Medellín, del Pereira, que no se queda atrás tampoco. ¿Cómo es esa afición de Bolívar y en general esa afición boliviana en los estadios?
1: No, la de Bolívar acompaña y exige. Todos los partidos están, en todas las plazas están. El domingo fue nuestro primer partido de visitante y estuvieron prácticamente el estadio en un 70-80%. El clásico, nuestro primer partido fue el clásico con The Strongest, que quedamos 1-1. Y había afición de los dos equipos, así que como club grande siempre a todos los lugares acompañan y sobre todo exigen resultados, exigen buen juego. Creo que tiene un paladar exquisito porque históricamente este club ha tenido equipos que juegan y compiten bien.
2: Muy bien, Alvarito, ¿qué datos tiene para terminar la nota con el profe Alejandro de partidos dirigidos por el profe Alejandro a nivel internacional? Que él dice que es alrededor de 30. ¿Usted tiene el dato exacto, Alvarito?
0: Sí, Dieguito, con mucho gusto. El profe Alejandro Restrepo exactamente tiene 31 partidos dirigidos a nivel internacional en las competencias oficiales Conmebol, 25 juegos dirigidos en la Copa Libertadores más 6 en la Copa Sudamericana. Ese es el dato real, profesor Alejandro. 31 partidos dirigidos entre Copa Libertadores y la Copa Suramericana. Y lo más reciente, el más reciente episodio, el más reciente capítulo grande del Bolívar a nivel internacional fue una final de la Copa Suramericana hace 22 años. En la temporada 2004, cuando llegó a la final de la otra mitad de la gloria con el técnico Vladimir Soria y enfrentó al Boca Juniors de Argentina. Ese mismo Boca que perdió la final de la Copa Libertadores frente al Once Caldas aquí, en la ciudad de Manizales, el 1 de julio del año 2004. Y luego en diciembre, Bolívar de La Paz se encuentra contra ese Boca, le gana 1-0 en la altura de La Paz y la Bombonera. El equipo Xeneize le da vuelta 2-0 y se consagra campeón de la Copa Suramericana, dejando la segunda posición al Bolívar. Es lo más reciente grande que, y es el más reciente capítulo grandioso que ha tenido a nivel internacional el equipo académico del altiplano boliviano, y una semifinal de la Copa Libertadores 2014.
2: Esos son los datos, profe. Entonces, 31 partidos ya dirigidos entre
3: y esos Copa Libertadores. De Copa Libertadores, 10 fueron con el Pereira.
2: 10 fueron con el Pereira. Maravilloso. Entonces hay que saber, entonces Alvarito ahorita nos lo da, cuántos ha ganado, cuántos ha empatado y cuántos ha perdido. Pues la verdad, profe,
0: ha ganado 9, ha empatado 14 y ha perdido 8. En la Copa Suramericana está invicto. Ha ganado 9 partidos internacionales, ha empatado 14 y ha perdido 8. Es un score bien competitivo a nivel internacional del profesor Alejandro Restrepo, con el Atlético Nacional, con Deportivo Pereira, con Alianza Lima y ahora con el Bolívar. Es que le tenemos 1-1. Desde que comenzó la carrera el profesor Alejandro Restrepo, le tengo 1-1 los partidos con el Atlético Nacional, con Deportivo Pereira, con Alianza Lima, porque presentía que iba a tener una carrera dispendiosa, una carrera grandiosa, iba a ser más grande. Y le tengo 1-1 los encuentros locales en Colombia, en Perú, en Bolivia y los torneos internacionales, hasta de los torneos sub-20 que alcancé a dirigir a nivel internacional.
2: Mándeme esos daticos y se los mandamos al profe por interno.
0: Claro, Alvarito, con mucho gusto, claro que sí. ¿Te
2: parece? Profe, le vamos a mandar claro todos esos datos a su WhatsApp, profe, para que los tenga ahí.
1: Gracias. Saludos, Álvaro. Gracias. Y bueno, con Medellín también jugamos claro, Lato, claro. jugamos Libertadores y jugamos Suramericana, sí, a la llegada.
2: Eso también.
1: Muchas gracias por los datos.
0: Sí, claro. Usted llegó cuarto de final de Copa Libertadores con un equipo debutante como Deportivo Pereira 2003. Y llega hasta cuarto de final de la Copa Suramericana con Independiente Medellín frente a Lanús.
6: Contra Lanús.
0: Y no la perdió en el campo de juego. Ya se perdió una definición desde los 11 metros. Y ahora está batallando por llegar a unos cuartos de final de la Copa Suramericana. Es una carrera como técnico profe luchada, batallada, en silencio, sin tantos aspavientos, sin tanta gritería. No, con trabajo, a punta de trabajo está demostrando, técnico.
1: Gracias, Álvaro. Y bueno, saludos también a todos ustedes, a Diego, desearle un resto de día muy muy lindo y mandarle un abrazo a toda la gente en Pereira. Los tengo que dejar, aquí ya son las 2:45 y vamos a empezar la práctica de la que hoy citamos al grupo en la tarde.
2: Muy bien, profe, un abrazo. Y su amigo el Chori Vélez ya es vicepresidente de la Liga de Fútbol de Risaralda. Ahí, profe, ahí va.
1: Sí, me puso muy contento.
2: Qué bueno, profe, con el profe Santa y con el Alberto Bobadilla. Y apenas tiene 44 años el profe, 30 de enero del 82 nació. Un abrazo, profe, que le vaya muy bien y muchas gracias.
1: Saludos.
2: Que esté muy bien.
1: Saludos a toda la gente.
6: Lo queremos gracias. Mucho, profe. Abrazo.
2: Muy amable, chao, muchas chao. Gracias. El profesor Alejandro Restrepo.
6: No, impresionante. Gran nota con el profe Restrepo que sin duda yo siento que es el técnico de más proyección entre los colombianos, la hoja de vida que está desarrollando y seguramente al menos tendrá 20, 30 años más desde la raya, ¿no? Entonces, es un camino que apenas está iniciando.
2: Imagínese que esta mañana me desperté, bueno, bastante temprano
6: y todo. Y respecto, si puede llegar a la Selección Colombia, Néstor Lorenzo llegó después de dirigir a Melgar.
2: Imagínese, al Melgar de Arequipa. No,
6: ¿por
2: eso
6: qué no?
2: Eso solo tener voluntad directiva. No, que esta mañana le puse un audio y le dije, profe, estoy cumpliendo años, ¿será posible que usted me dé regalo una entrevista? Me dijo, listo, a las 12 en punto lo atiendo.
6: Impresionante.
2: ¿Ah?
6: No,
2: qué maravilla.
6: Lo que usted dice, no parecen personas del fútbol.
2: No parece, o sea, y yo le digo eso a Alexis Márquez, le digo a Santa, le digo a Walter Arizizabal. No, seguro no lo logro.
7: Él siempre ha sido así.
2: Es una cosa increíble.
7: Diego, es que cuando yo lo entrevisté, venía de que lo estaban criticando, le querían, le estaban pidiendo la cabeza después de haber perdido contra Santa Fe Millonarios en Bogotá, siendo otro, me dice, no, después de que termine el campeonato le doy la entrevista. Sí. De hecho, ni siquiera tenía programado, yo estaba en una Copa Ciudad Pereira transmitiendo, observo que él entra a preferencia y le digo, profe, me regala 5 minuticos, de un hágale. Es un tipazo, es un tipazo.
2: Alegra mucho que le vaya muy bien.
4: Por señora, Alejandro, carta cabal.
2: Que es un pereirano.
7: Tiene el mismo cuadrangular donde quedamos campeón.
6: Lo que decía Juancho Ríos cuando hablábamos con él, de que, bueno, de pronto para los periodistas, o ellos pensarán que para los periodistas es muy fácil ir a La Fuente, cuando ellos no se dejan.
2: Es bastante difícil
6: ir a La Fuente. Es bastante difícil ir a La Fuente en el fútbol.
2: Eso me faltó decirle ayer a usted. No vaya Mara. Ahí va, no vaya mal. Pues por lo menos yo consigo entrevistas. Ustedes solo se ríen y comen. Entonces vamos a comer y a reírnos. ¿Quién nos mandó esta torta?
6: El gran Luis Carlos Giraldo.
2: Hombre,
6: desde Noruega, Carlos, impresionante. Giraldo.
2: ¿Y quién nos mandó esta comida tan rica?
7: Entre todos.
6: Entre todos nosotros.
2: Ah, entre todos. Muchas gracias, muchachos. Muy amable. Ya.
8: Eso fue
2: ya
8: entre Pulgri, todos, entre todos.
2: Ya el Pulgri regó.
8: No deja la costumbre.
2: Esta torta la trajo Pulgris. Y el doctor Cifuentes me trajo una hamburguesa.
6: Una hamburguesa.
2: Doctor Cifuentes, usted me imagino que es como...
6: Pobre su sistema digestivo esta noche, de Diego.
2: Doctor Cifuentes, yo creo que esto es como a mí me gusta.
4: Sí, claro.
6: Ah, bueno. No, usted le fascina esa hamburguesa.
7: ¿A usted le gusta así?
4: Más porción solamente el pan. Y más de piña.
7: Y sin carne.
8: Solamente el pan.
2: ¿Cómo es, doctor?
4: Más piña y más tocineta.
7: A John Frey le gusta.
4: Es que no dejan hablar.
2: Más piña y más tocineta, bien.
7: Pero es que a Diego le gusta sin carne.
2: Esa es la mía. Y la sorpresa es que volvió
8: carne,
2: el Pipe Patiño.
8: Con carne de lentejas.
2: Volvió como si fuera para un entierro. Esto es un cumpleaños, no es un entierro.
4: Ya volvió después de haber vendido el riñón.
6: El mundialista y el Patiño.
2: Oiga, y los dos vinieron de negro.
7: Y mire lo que tiene en el pecho Jerónimo.
9: Chachán también.
2: Se visten igual. Chachán se vino de negro. Y Alejo se vino de negro. ¿Ustedes creían que venían para un entierro?
4: Es que era el cumpleaños de Diego.
2: Y el nombre de la ofrenda.
6: Es que el negro disimula más la barriga. Entonces por eso.
7: Está ingresando a Pitts.
6: ¿Qué onda perdido?
4: Se sentó el mismo.
7: Dijimos la ofrenda.
9: Pobre Jerónimo.
7: Y apareció.
2: Ay, hombre.
9: Parece otra vez Jerónimo.
2: Oiga, pero ustedes se tienen que vestir lo mismo. ¿Son de una misma religión? ¿O qué? ¿Por qué se visten lo mismo? ¿Por qué son pareja?
8: No.
2: Pareja de amigos.
6: Yo creo que el corazón de Jero brincó de gusto cuando lo vio.
2: Pipe, ¿hace cuánto que está por acá? Cuente a ver.
10: Hola, Dieguito. Hola, compañeros. ¿Cómo están? Un saludo para ustedes y para todos los espectadores. Bien, Diego. Pues llegué el domingo a las 6 de la mañana.
2: ¿Apenas el domingo?
10: El domingo.
2: ¿Cuánto tiempo estuvo por fuera?
10: Mes y medio. Perdí el vuelo en Bogotá a las 12 y media de la noche. Me tocó dormir en ese aeropuerto. Yo como amo Bogotá, imagínense.
2: ¿A dormir en el aeropuerto
10: del
2: Dorado?
10: Me tocó dormir en el aeropuerto.
6: Ah, no.
10: No, pero bien. Fue una experiencia muy bacana.
2: Sí.
10: Muchas experiencias, muchas...
2: Qué bueno.
10: Muchas experiencias sobre todo. También, ¿cómo les parece una anécdota? Pues que me pasó ahí rapidito. Cuando perdimos contra Suiza, faltando una hora para que arrancara, pues terminó el de Argentina.
2: Sí.
10: Y me va diciendo el hombre con el que yo estaba viajando, si gana Colombia, nos vamos a ver a Colombia y a Kansas otra vez contra Argentina. No, eso me metí yo una película y empecé yo a ese partido a estresarme con Lucho Suárez pegándole con el tobillo a la pelota. No, esto, lo otro. Y cómo le parece que me empecé a estresar. Y cuando se acabó el partido, me metí una enfermada. Casi, vea, 4 días tirado en la cama sin poderme mover. Yo no sé qué fue lo que pasó en
2: el partido. Pero el amigo lo atendió.
10: Claro, me llevaron a inyectar y todo, pero uy, no.
4: ¿Qué cosa? El amigo lo inyectó 4 días.
9: Amigo.
2: Por eso se recuperó.
4: 4 días seguidos inyectando.
7: Vea como lo mira Jerónimo.
2: Jerónimo no está muy contento con la
4: historia. Confesión.
6: Esa inyectada lo dejó cojo.
2: Jerónimo está haciendo mala cara.
4: 4 días inyectado.
6: Está rojito.
2: ¿Cómo vivió el penal del Cucho Hernández? Cuente a ver, cuente. ¿Usted en qué lugar estaba?
10: Yo estaba en ese momento en Atlanta. Estábamos en Atlanta. Un lugar lleno de colombianos. No, y apenas pues entró el Cucho. Vea, yo al Pereirita lo vea, cada que tenía la oportunidad hablaba de Pereira. Ya tenía mamado a todos esos caleños, a todo el mundo de Pereira. En esa discoteca decían, bueno, ¿dónde están los de Pereira? Me provocaba mi brincar y todo. Entonces, cuando entró el Cucho, yo, bueno, que el Pereirano, que esto, que lo otro. Y apenas lo botó, apenas botó el cucho el penal, todo el mundo se me fue encima a mí, como si yo tuviera la culpa. Y se me fueron encima, que vea, que el Pereirano nos hizo perder, que yo no sé qué. Yo,
2: y nadie dijo nada de Davinson.
10: Nadie, nadie, solamente que el cucho.
6: No, pues Mojica. De Campas. Mojica es caleño y mandaba los centros para cualquier parte.
11: No, la de Campas no me la recuerdo.
2: Yo leí una cosa de Twitter
3: ahí. De Campas fue. Ahí perdimos el partido. No me quiero acordar de eso.
10: Ah, sí. Sentar, pero sabe facturar.
6: No, que sabe facturar. Es que la mentalidad del futbolista colombiano sí.
2: ¿Qué respondió? Respondió.
6: Yo no, ya le digo exactamente. Ya le digo exactamente.
10: Vea, le pusieron, métase a un cursito de Word para que aprenda a centrar. Y él le respondió, puede que no sea centrar, pero sé facturar, cosa que usted no sabe.
6: Mucha sí, así, eso fue lo que le dije.
2: Esa es la respuesta. Así fue la respuesta.
6: Hermosa respuesta. Ahí está pintado. Por eso es que no ganamos nada. Ahí está pintado. Por eso es que estamos sumergidos en la mediocridad.
2: Ahí está pintado. Ahorita me dice qué respondió.
6: Arriba, Reiti. Oiga, se perdió la entrevista del profe Restrepo, ¿no? Increíble.
11: Llegó uno nuevo, Diego.
2: Sí, llegó uno nuevo, ¿no? No, el doctor Guevara.
3: Llegó para tarde de plan.
6: Es que, nuevo, pero no edad.
2: Es que al doctor Guevara le pasaron la Liga contra el Cáncer para. ¡Doctor Guevara!
6: ¡Epa!
2: ¡Oiga!
3: ¡Lindo!
11: ¡Oiga! ¡Lindo, lindo! En unos años más adelante, toda la Liga contra el Cáncer va a ser allá.
2: ¿Ah, sí?
11: En
7: un la colo. Casa del Perfume.
2: ¿Qué? Oiga, sí. cambiaron el estuche de la Casa del Perfume. ¡Qué lindo estuche! ¡Qué maravilla! Gracias, doctor.
3: ¿Doctor, no está otra 24 cotas?
7: No, no ha terminado de pagarla del año pasado.
3: ¿Ya terminó?
7: Apenas terminó.
6: Ya sacó todo el cupo brilla.
2: Hola, doctor Guevara. ¿Cómo está?
6: 3% de interés mensual.
12: Diego, eso fue a 100 cuotas. Las últimas...
3: Iba con el recibo de la energía, con razón.
12: Eso, 100 cuotas de ese Diego.
2: ¿A 100 cuotas, doctor?
12: Sí, cada año. Una cuota cada año.
2: Felicidades.
12: Las últimas las termino en el cielo, según ustedes.
6: El cupo no brilla, sino desvanece.
2: Doctor, felicidades para Diego Alberto de Francisco Javier. Gracias, doctor.
12: No de Javier, sino de Francisco.
2: Francisco Javier. Doctor, vea.
3: Lo mandó su hijo, doctor. Doctor. Es el único que llama Francisco.
2: Doctor, vea, tenemos torta que nos mandó Luis Carlos. Tenemos esta picada que la pagaron entre todos los muchachos de la suegra, el doctor Guevara también aportó, sí. Como todo, muchas gracias a todos los muchachos, muchas gracias, me dio regalo Pulgris.
6: Ah, oh, impresionante,
2: me dio
6: vea.
2: Regalo el doctor
6: para
2: Guevara.
6: Que ponga sus temas en Nino Bravo.
2: Mire lo que me dio Pacho Pistolas.
6: La manilla, yo nunca Pereira. Le había visto esa manilla, está espectacular.
2: Espectacular del Deportivo Pereira, muchas gracias a todos.
6: Le queda muy bien en su muñeca.
2: Doctor, volvieron la pareja.
3: Una muñeca para otra muñeca.
2: Volvieron la pareja. Es que una muñeca para otra muñeca.
12: Yo lo que dijo.
2: Doctor, ¿qué estás diciendo?
12: Lo que dijo Francis.
2: Una muñeca para otra muñeca. A mí no me han dado muñecas.
12: Que le tocó vender el carro.
2: A mí no me han dado muñecas.
3: Pero, chachandigo, que le queda muy bien en su muñeca.
2: No, pues me trajeron una hamburguesa de comida rápida al Luguín, doctor.
7: Sin carne
2: como
7: y sin
2: me
7: pan.
2: Gusta a mí.
6: Oiga, le tocó un sal de frutas más tarde porque
7: solo la piña.
2: Solo piña y la servilleta.
11: Y bajito de
6: solo la caja. Y vinieron, opa, eso le hubiera regalado una piña de Lara.
2: Doctor, vinieron Genónimo y Pipe vestidos de la misma forma. Aunque no está muy contento el doctor porque mira dónde se hicieron.
7: No, y Pipe acaba de confesar algo.
2: Acaba de confesar que estuvo con un amigo 4 días en la cama y que le tocó que lo inyectaran diariamente. Acaba de decir al aire.
3: Usted
2: Jerónimo no hizo buena cara y eso se va a dañar. Se va a dañar.
12: ¿Y lo inyectaron?
2: Y eso estaba dañado porque el otro día yo le pregunté a Cachetes: hola, ¿qué es de la vida de Pipe?
7: Yo no sé nada.
2: Yo a ese señor no sé nada.
6: No, le hacía falta dopamina.
2: Así digo yo. Yo a ese señor no tengo la más remota idea.
7: Desde ella sabía.
2: Oiga, doctor, y nosotros, Álvaro, hincapié que lo tratamos, hincapié platos, hincapié trastos, decimos que vive en una choza, y todos los personajes de alta alcurnia que aparecen por acá.
12: Alcurnia. Doctor. La alcurnia por sí es alta.
2: Pero esta es más que alta. Bueno, Alejandro Restrepo, ¿sabe qué dijo? Es un placer hablar con usted. O sea, él es un tipo...
3: Lo que pasa es que él es muy caballeroso.
2: Él es tipo ponderado, todo el mundo dice... Qué maravilla, y eso que él hace unos videos con
6: la camiseta apretadita,
2: caminando
7: más,
2: y todo.
7: Pero más apretado que ropa de
2: a ver, Álvaro Hincapié, ¿en qué lugares lo trata mejor que aquí? Dígame, ¿en qué lugar?
6: En la 19.
0: No, ustedes me tratan bien, a su manera, a su estilo. Yo también los trato a mi manera, sí. A mi estilo, con mucho cariño, con mucha ternura.
6: Cariño.
2: Alvarito, qué buena la entrevista con Alejandro Restrepo.
0: Sí, excelente, Dieguito, excelente. Es que si usted no hace las llamadas internacionales, no hace los contactos, esto se volvió un programa de humor completo. Sifu llega, Sifu, ¿qué aporta? No, yo
3: nada.
0: Porto risas y el estómago para comerme las viandas. ¡Guau, guau, guau! ¡Chao, usted qué viene! No, venga, que voy a contar el sumo de Spider-Man.
3: ¿Qué fue?
0: Y al entrar tiro de
3: esquina, como si fuera un gol.
0: Pero no, usted qué viene a aportar.
6: El Pac-Man si fue.
0: Un tiro de esquina cuando no lo ve. Alejandro Muñoz, usted qué viene a aportar. No, voy para Manizales cuando no puede. Puertas cerradas a los hinchas de la América en Manizales. Entonces, el único que aporta verdaderamente.
3: Pero los que vienen desde Cali.
0: El doctor Francisco Javier Guevara y Pulgris, que tiene cara de niño, los que aportan en este programa.
2: ¿Pulgris tiene cara de niño? Pero es que
0: Alejandro... El único que tiene cara de niño en este programa se llama Juan Carlos
6: Pulgris. Corazón de poeta.
0: Un abrazo.
2: Y todo el mundo sabe que Alejo Muñoz es hincha de la América. Alejo Muñoz puede ir con la cameta negra,
3: sí,
2: y puede ver el partido.
0: Puertas cerradas para acá. Ya hablamos. Hinchas de la América de Cali no se pueden filtrar en el Estadio Palo Grande. Fronteras cerradas para los hinchas del equipo rojo, es decir que la fiesta será absolutamente blanca.
2: Es que bueno, van a llenar el estadio.
3: Señor, yo leí que
13: lleguen subidos en el
3: los
13: bus.
3: Hinchas del América que vivan en Manizales pueden asistir al estadio y van ubicados en la tribuna sur.
2: ¿Ah, sí?
6: Es que regular
2: pero
6: eso
2: sin camiseta.
6: Regular eso, Álvaro,
3: no,
6: es...
3: sí.
13: Eso siempre.
6: No, sin camiseta. Sin camiseta mañana a las 8:30 de la noche en Manizales, sin qué frío.
13: Camiseta roja.
6: Ah. No. Ah, yo pensé que les, les tocaba ir en toples. No, pues les tocaba ir en toples a las pobres hinchas del América. No, qué pecado.
0: Oiga, qué hermosura. Oiga, las cosas hay que tomarlas como ejemplo. No, hay que tomarlas como ejemplo. Qué hermosura. Qué colosal el funeral de Franco Baresi en Italia. ¿Verdad? Una cosa hermosísima. Vayan, busquen videos, busquen el funeral de Franco Baresi con personalidades de fútbol italiano.
13: Bueno,
0: con
13: bonito ya no hay.
0: Jugadores estrellas de fútbol. No hay. ¿Ah?
2: Pero fue un homenaje póstumo, doctor.
13: Sí, pero pues, esos funerales
0: armaron una parafernalia, pero bien montada, bien hermosa, con flores.
13: Y seguramente muchos de esos,
0: una cosa hermosísima.
13: Seguramente muchos de esos no lo saludaron cuando él estaba enfermo y postrado en.
0: Eso nos pasa al 99%
13: de las personas.
0: Esos funerales, o sea, nosotros cuando vayamos a morir, van a acompañar dos, tres, cuatro familiares y unos cuatro amigos.
13: Eso,
0: sí, pues, esas son las cuestiones de la vida, sí. Pues.
13: Por eso, yo discrepo mucho de esos funerales lindos.
2: Y don Luis Carlos Giraldo
6: lo mandó. Cada quien, pues, digamos que eso es de cada quien, ¿no?
2: Don Luis Carlos Giraldo
12: lo mandó. Es cierto, yo respeto eso, Diego.
2: Sí, cada
12: pero obviamente yo no me compagino, o sea, con funerales.
2: Todo en vida, lo que pasa.
6: Cuando me muera, yo quiero ver a mis cercanos, los quiero ver muertos de risa, diciendo es que, este tipo tan gritón. Insoportable, que se rían.
2: Pero lo que pasa es que como él fue una figura nacional, entonces la Federación Italiana, sí, la claro. Selección Italiana, sí. Y el Milán.
13: Sí, pero
2: y el
13: seguramente Calcio, pues, la Federación Italiana, el Milán, no le mandaban saludos cuando estaba vivo. Entonces,
2: seguramente.
13: Ya después, bueno, tratar de congraciarse y hacer pomposidad, ya no.
2: ¿Ah? ¿Vamos a tomar la foto y después para partir la torta?
14: Sí, señor, sí,
2: ¿verdad? Claro. ¿Y quién va a tomar la foto?
14: Solo quedan recuerdos.
6: Qué buena pregunta.
14: Ya sí. Miramos.
6: No, pues el nuevo del grupo, el doctor Guevara.
2: Que hay que poner la torta.
0: ¿Van a meter música mientras toma la foto? ¿Qué?
2: Sí, vamos a meter música.
13: No, hagamos.
3: No, hagamos, hable usted.
13: ¿Qué usted?
6: No, es que no hemos presentado hablando sin saber.
3: Dale, que sale que usted hablar.
6: No hemos presentado el espacio hablando sin saber fútbol al revés.
2: Dos informes, el de la cabalgata.
0: Me imagino el super regalazo que le llevó Chachán. El super regalazo de Sifu. El super regalazo de Muñoz.
13: Estamos esperando
6: la respuesta. ¿Y el suyo dónde está?
13: ¿El suyo
6: dónde está? Son sus informes. No, pues qué maravilla.
13: Yo creo que ahí viene coordinadora con su regalo.
0: Pero me imagino una camiseta original del Deportivo Pereira que le llevó Chachán. Un balón de fútbol de los de ahora.
6: Estamos esperando el juguetico de Temu que le quería regalar a usted, a Diego.
13: Estamos esperando la camiseta del Once Caldas que usted va a mandar.
2: Don Luis Carlos Giraldo nos mandó algo musical. A ver, suéltelo, a ver qué nos mandó Luis Carlos Giraldo.
12: Es muy bueno en eso.
0: Música noruega.

Buenas tardes, Diego Alberto, lo saludo con cariño. Hoy día de su cumpleaños le deseo lo mejor. Vengo a hacerle unos versos pa' que todos recordemos esos tan lindos

le sacaba gasecitos y hasta el pañal le cambió. De niño el apodo era Entrevista a John Bodner. Imagínate.

Le vendió a Chinu su carro, dizque porque estaba bueno. Como cuando Anderson Plata al Pereira arribó. Le gustan las entrevistas de borrachos en estadios y un varado en la línea una vez entrevistó. El día que empezó el mundial habló fue de voleibol. Faltaron los invitados de judo y de natación. Se propuso como meta disque llenar el Panini y solo quedó con Locadia que Chachán le regaló. En el bar la BBC preguntó si había

0: Inolvidable, con el viejo Willy en carro, recorriendo dos quebradas, daño la amortiguación. Diego Alberto, muchas gracias por ser nuestra compañía. Por YouTube y por la radio, también por la aplicación. Que tengas un feliz día al lado de tu princesa, tu pequeña y gran Taliana, que tanto te da amor.
1: ¡Hombre! ¡Ah, increíble! ¡Excelente! Muy
2: bien. Estallazo, doctor, de Luis Carlos, bueno, tipo muy inteligente.
3: Sí. Muy creativo. Talentoso,
2: muy creativo.
4: Muy talentoso en eso, Diego.
2: Muy talentoso, qué talentoso.
5: Nada que ver con notas que hacen por ahí.
2: Ah, ¿con cuáles otras?
1: ¿Cuál es otra?
2: No, el doctor Guevara también es un talentoso.
5: ¿Lo he dicho el doctor Guevara?
1: No, pero es que no, lo mira.
4: No, pero lo que dice el doctor es cierto. Lo que pasa es que yo soy empírico, él es ortodoxo.
2: Y le sale muy bien, doctor, le sale muy bien.
5: Doctor, no trajo coplas.
2: Doctor, no trajo coplas para mí. Se las aceptamos toda la semana si quiere.
4: En la parte estertórea.
2: ¿Ah, sí? Ah, bueno, doctor. Vamos entonces con el informe de Alberto Hincapié. Que es de 5 minutos hoy.
5: Ah. Por los campos de deporte.
2: Minutos.
5: Fernando Torío Herrera, el mejor técnico.
1: Oiga, qué tipo tan desocupado.
2: No, es tipo que trabaja.
5: ¿Y es de qué? ¿Es de qué?
2: No sé de qué será. Pero
5: no hay control de calidad.
2: No hay control de calidad.
1: Es de Masterchef. Oiga, boletearon a Tejeiro ayer.
2: ¿Qué? ¿Lina Tejeiro la sacaron?
1: Sí, no. Boletearon, ¿no? La funaron porque es insoportable con Iván Marín.
4: Pero Lina está más atractiva que
6: Canzona.
4: Que Verónica.
1: Canzona.
2: Lina Verónica. Es que Lina es más atractiva que Verónica. Esto me da pena.
1: No. Verónica Orozco para mí es.
4: Verónica la tenía en un estrado muy alto.
5: Verónica es sexy. No, Lina es sexy. Sí. Verónica es linda.
4: Verónica es mucho más. No.
2: ¿Por qué ríe?
4: Yo tengo otro.
2: Es el concepto del doctor. Sí, pues.
5: Lina es muy sexy.
2: ¿Quiere aportar algo, Alejandro, al tema?
3: No, las dos son muy lindas.
4: Lina es sexy.
3: No, ponerme aquí.
4: Y Verónica es sensual.
2: Cualquiera.
4: Para mí.
5: Lo que pasa es que como a Chachán le gusta ese miro, entonces.
2: Muy bien.
7: No, pero Lina siempre ha sido más bonita que Orozco.
1: No. Verónica Orozco. Yo soy team Verónica Orozco.
7: Lo que pasa es que Lina.
2: Entre gusto no hay
7: aspira como algo.
2: Sí. No, pero uno puede decir, a mí me gusta
1: y
2: más.
1: Y para hombres soy team Carmelo.
7: Lo que pasa es que Lina produce como. Bueno, sí.
4: Pero Verónica es más querida, protagónica.
2: Muy bien. Bueno, Álvaro Hincapié le gusta más.
1: Menos mal la señora de Pacho no escucha el programa. Es más protagónica
4: Verónica que Lina.
2: Álvaro Hincapié le gusta más Verónica, Lina o Emiro.
4: No, viene la quinta versión.
7: El sobrino de Pollis.
6: ¿Cómo? Verónica.
4: Viene la quinta versión de la Diana.
6: No. Verónica es un chamo, por Dios. Verónica. No, desde que tenía 19.
1: Que no es solo desde. No es solo desde lo físico. Es una
6: mujer. Que era la novia de Martín de Francisco, la mujer, la esposa, no sé. Uy, no, desde esa época. Cuando salía en la revista Bea, con un vestidito de baño todo apretadito, blanco, una vez que. Ay,
1: bendito. No, o sea, pero yo no estoy hablando físicamente. Yo estoy hablando. Es una mujer en todo el sentido de la palabra. Es increíble. Los papeles que hace.
6: Me encanta de ella.
1: Y eso, Álvaro, usted no conoce una canción de ella, usted no conoce una canción de ella que se llama Las Bragas, que es un temazo, y eso hace como 20 años, que es impresionante.
2: Voy con el informe de Álvaro Hincapié Castellón, que solo dura 5 minutos, y estuvo corto.
6: ¡Hombre, por Dios! Siga cumpliendo eso todos los días, Dieguito.
2: Además que esa, me lo mandó a las 23 horas. Y a las 23 horas, ¿cómo hago yo para hacer control de calidad si estoy durmiendo a Taliana?
4: Oiga. Anoche se acabó Vecinos.
5: Sí, sí.
1: Oiga, tarjeta roja para R. Sebastián 22. Es que un saludo al cadavérico Guevara, no, hombre.
2: ¿Quién dice eso?
1: R. Sebastián 22, no.
4: No, pero no. Cadavérico no soy.
2: No, es verdad.
1: Es que ¿quién está cantando ahí? ¿Raúl Quijano?
4: Ahí sí me da pesar del caballero.
2: Sí.
4: Porque no sabe exponer.
2: Muy bien. Voy con Alvarito de Capié para tomarle la foto, pues.
8: Así es, Dieguito, a esta hora en tarde de plancha, en este 4 de agosto del año 2026, en pleno cumpleaños, celebración de mucho pastel, de muchos regalos, de muchas felicitaciones, que sea un día maravilloso para Dieguito Salazar, hoy en sus 56 años de vida, 4 de agosto de 1970. En ese año tantas cosas pasaron a nivel mundial, a nivel nacional, a nivel local, a nivel de Pereira. Tantas cosas que pasaron en el año 1970. Una de ellas, el nacimiento de Dieguito Salazar, que hoy está de celebración, hoy está de felicidad, al lado de su señora madre, de doña Fabiola, de Gloria, de su hija, de Taliana, de todos sus grandes amigos, grandes amistades, que siempre le entregaremos nuestro aprecio a Dieguito Salazar. El saludo aquí en Tarde de Plancha, porque ya lo han saludado en toda la mañana, en la cabalgata deportiva, en Hablando Sin Saber, Fútbol al Revés, y aquí en este espacio que estamos iniciando, en Tarde de Plancha. El informe estadístico, señoras y señores, los 11 jugadores con mayor valor de mercado en el fútbol profesional mundial actualmente. Los 11 jugadores con mayor valor en el mercado en el fútbol profesional mundial actualmente. No hay muchos suramericanos, entre otras. En la 11ª posición, para el atacante argentino, Julián Álvarez, tiene una cotización de 120 millones de euros, 26 años de edad. En la 10ª ubicación, para Bicha Carabastelia, gran figura del Paris Saint-Germain. Nació en el país de Georgia y tiene una cotización de 140 millones, 25 años de edad. 140 millones de euros para Carabastelia. El Maradona, le han dicho que Maradona de Georgia. Vinicius Junior, en la 9ª posición, para el extremo brasileño del Real Madrid, tiene una valoración en el mercado de un total de 140 millones de euros a sus 26 años de edad. Sigue el mediocentro portugués, Vitinha, el Paris Saint-Germain, 140 millones de euros porque se interese en comprarlo, tiene 26 años de edad. Este portentoso mediocentro ofensivo portugués, Vitinha, y del Paris Saint-Germain. Otro portugués que ha ingresado en este top, tiene 21 años de edad, otro mediocentro portugués, se llama João Neves, también pertenece al Paris Saint-Germain, 140 millones de euros. Pedri González, señoras y señores, el español, campeón del mundo, no fue titular en los últimos partidos de la selección de España, con el mando técnico de Luis de la Fuente. Arrancó de titular, después perdió ese puesto. 150 millones de euros vale este jugador del Barcelona, 23 años de edad. Jude Bellingham, de la selección de Inglaterra, pertenece al Real Madrid. 160 millones de euros está su cotización. Tiene 23 años de edad. Jude Bellingham, un mediocentro de primera línea, pero con mucho poder de gol y de mucho quite, de mucha fogosidad, de mucho temperamento, de meter, de luchar, de correr. Es que tiene 23 años de edad, no tiene 34, 35 años de edad, ya no está pasando aceite, como diría Dieguito. Sigue Michael Olise en la 4ª posición. Olise, actualmente compañero del Guajiro Luis Díaz en el Bayern Múnich, 170 millones de euros, 24 años de edad. 3ª ubicación para Kylian Mbappé, 27 años, delantero de Francia, del Real Madrid, 200 millones de euros por quienes estén interesados por Kylian Mbappé. Mbappé ha ganado un total de 21 títulos en su carrera profesional y están empatados en la primera posición, primera y segunda posición, pero están empatados en la primera posición con un valor en el mercado de 220 millones de euros. Lamine Yamal, el extremo de la selección de España, del Barcelona, campeón del mundo recientemente en Norteamérica 2026, 19 años de edad. Y Erling Haaland, el androide. Erling Haaland, inglés de nacimiento, pero con un corazón más noruego que el de Luis Carlos Giraldo. Erling Haaland tiene una cotización actualmente en el mercado de 220 millones de euros. Tiene 13 títulos ganados y tiene 26 años de edad. para Tarde de Plancha. Este informe estadístico financiero con Álvaro Incapié Castrillón, Incapié Datos. Un abrazo cordial y feliz Tarde de Plancha para todos.
9: Seguimos hablando sin saber.
7: Bueno, Chachis, continuamos.
1: Sí, por supuesto, ahí escuchando a Álvaro Incapié. Oiga, no, Álvaro Incapié por un lado, Álvaro Incapié por el otro. Bueno, uno ya queda. Oiga, de paso, ¿le parece si hace? No, yo creo que ¿qué podemos decir? ¿Qué podemos decir respecto al único partido? ¿Tiene titular del Bucaramanga Cúcuta o esperamos a que termine la fecha, quizás?
7: ¿Qué cosa?
1: No, el Bucaramanga Cúcuta ayer, que yo creo que estuvo muy bueno, ¿no? Estuvo muy bueno lo que pasó en el Américo Montanini, no el Clásico del Oriente. Vi. Muy buen partido. Muy buen partido. Cúcuta arrancó muy bien presionando en zona alta. Peralta, que marcó el gol. Peralta arrancó más o menos a los 12-13 minutos. Lo empató de inmediato el Bucaramanga. El partido de Sambuesa fue increíble. Pudo ganarlo Cúcuta, de no ser por un penal desperdiciado. Un penal que tapó Fiermarín.
4: Tenía el ítem que Cúcuta pudo haber ganado.
1: Sí, sí, pudo haber ganado en el primer tiempo, pero en el segundo, después de que expulsaran a Mauricio Duarte por un codazo increíble sobre Luciano Pons, prácticamente sacó el empate de milagro.
3: Hay que decir que el gol de Bucaramanga está bien anulado.
1: Sí.
3: Todo gol que venga de una mano, sea o no sea intencional, es un gol bien anulado.
7: Está clarísimo. Sí, porque pega en la mano, punto, no es gol.
1: Total.
7: Pega en la mano, no es gol, pero...
3: Si es del jugador que anota el gol, no hay discusión. Ya obviamente, si es de otro jugador, ya es interpretativo. Anota el gol,
7: no hay nada que hacer. Pero Cúcuta tiene mejor nómina que nosotros, juega mejor que nosotros, tiene goleador.
3: Sí, o sea, Cúcuta es mejor menos, que nos... tiene un 9 que no tiene Pereira.
4: Está puesto en la cancha, Diego.
7: Imagínese.
1: Peralta
4: Pereira
1: es
4: Pereira no
1: es
4: muy está buen jugador. En la
1: Peralta
4: está tirado en la
1: tiene
4: cancha.
1: La cabeza un poquito
3: sí, pero tiene,
1: nublada.
3: Pero tiene, tiene talento.
1: Y salió provocando a los hinchas del Bucaramanga. De... Esa salida fue... empezó a tirarles gestos como de francotirador.
7: ¿Quién?
1: Peralta.
7: Ah, Peralta tiene a Serrín en la cabeza.
1: Sí, sí.
7: Pero
1: la flecha del indio, exactamente.
7: Es un buen jugador. Es un buen jugador.
1: Yo es que francotirador era la flecha del indio.
7: Es un buen jugador. Doctor, ¿no vio Bucaramanga Cúcuta, doctor?
4: Sí, yo lo estoy viendo, Diego, pero estoy acotando.
7: ¿Y qué titular tiene?
4: Estoy acotando. No, que casi gana el Cúcuta Deportivo.
1: Ah, el empate del Bucaramanga fue de batalla.
7: ¿Y el doctor Cifuentes no vio el partido?
5: No.
7: Está muy
5: no,
7: ocupado.
10: Oiga, también lo manda a saludar Aldo y Andrés. Tola y Maruja.
7: ¿Ah, sí?
10: Que también nos ayudaron ahí con el aporte.
1: Sí,
10: para,
1: qué grande.
10: Para
7: nada, muchas gracias.
10: Y todo.
11: Diego Saldarriaga también.
10: Y también Diego Saldarriaga.
7: Diego Saldarriaga, un abrazo también. Para todos. Muchas gracias. Sí. Muy amables. Ya, son del...
10: La verdad es que no podían estar aquí presencialmente, pero pues
7: obvio.
10: Se metió en la mano al drill como el cuento y
7: ¿ah, sí?
10: nos ayudaron.
5: El Willy los atarza, ¿no?
7: Esta picada está espectacular.
10: Sí, sí,
11: le volvió a pasar mensaje.
7: De la suegra. Muy buena.
1: Pereira no tiene un Peralta. Pereira no tiene...
11: Yo creí que no les volvió a pasar mensaje.
1: No tiene a Leider, un jugador como Leider Verdugo, que es el que maneja los tiempos del Cúcuta.
7: El Verdugo no nos bailó el otro día a nosotros.
1: Sí.
7: Ese nos bailó a nosotros, Leider Verdugo.
1: Ah, sí, otro claro, que ¿no? jugó bien fue el puntero izquierdo Marlon Carabalí.
11: Oiga, y otro que jugó bien fue el borracho Torres, Gustavo.
1: Gustavo Torres jugó bien.
11: Sí.
7: ¿Con quién?
1: ¿Con el Cúcuta?
4: Con el Cúcuta jugó bien.
7: Para que vea, pues. Salen de aquí.
1: No fue el Cúcuta Gustavo, y nos marcó gol.
5: Gustavo juega bien. Dos, tres partidos de cada temporada.
7: Así aquí no les pagan, aquí no les pagan.
4: Y nosotros no les pagan, Diego, sino que la noche de Pereira...
3: Gustavo siempre arranca así, es verdad.
1: Y también estuvo titular Pechuga Mejía, que también jugó bien.
4: Dicen que las noches de Cúcuta no son tan atractivas.
7: No, las noches de Cúcuta también son buenas, doctor.
5: Pechuga Mejía.
7: En todo Colombia.
1: Un poquito, pero un poquito escabrosas, doctor. Cúcuta no es que sea muy segura que digamos.
4: Es muy tétrica.
1: Recién el domingo no hubo un atentado del ELN.
7: Pechuga Mejía está jugando en...
1: Sí, en el Cúcuta.
7: Ah, pero todos se fueron para allá, pues.
11: Ah, lo llevaron.
1: Albornoz ahora está en el Bucaramanga.
7: ¿Sí?
1: Sí, sí.
4: Por Pechuga.
5: ¿Ibargüen está en el Pasto?
1: Sí, en Ibargüen efecto.
5: Sí, sale de todo lado.
4: Ah, sí, allá
1: recaló. Escuché que están pensando en incorporar a un nigeriano.
4: Recaló, pero sin ton ni son. El ratico que lo vi jugar.
7: Muy bien. ¿Qué tal quedó? Ibargüen
5: también tiene acerrín en la cabeza.
7: Oiga, hablé con Pollo Finca ayer.
5: ¿Ah, sí?
7: Que está confirmado para cuando queramos ir al asado a la casa de él.
1: Gracias a Dios.
7: Pero que si el doctor Guevara no va, que no haya asado.
1: Ah.
7: Yo le dije, pero es que el doctor Guevara, pues es difícil, porque a él no le gusta salir casa. Pero yo le dije, si está la familia suya en pleno, vamos.
4: Pero que
7: si no, no.
4: Pero que
7: si usted,
4: la, por las...
5: Es más, puede faltar hasta
4: Diego, pero que esté la dama por la que ustedes...
2: No, no estamos hablando de eso, doctor, es toda la familia, doctor. No, doctor. En todo caso...
4: Ustedes se derritieron
2: no,
4: ayer.
2: No, doctor, no nos derretimos.
5: Eso es por compartir con la familia Pollo Finca.
2: Es que él tiene una bonita familia, entonces...
7: Pero esa foto que mandó Pollo Finca, sí, muy chiste.
4: Es muy atrevido.
3: Pollo de Finca no puede esa ver una foto muy porque... Atrevida.
4: Esa foto
3: es... La vuelve caricatura
7: pues gris quedó como segundos. Jorge Eduardo.
4: Esa foto es mercantil, vende, Diego.
2: ¿Esa foto es qué, doctor?
4: Mercantil, vende.
7: Oiga, pues quedó como Jorge Eduardo. El doctor Guevara sí quedó muy joven ahí.
5: Ya nos organizó.
2: No, sí, hombre.
3: Ya.
7: John Frey quedó diferente.
3: No, pero le quitaron 20 kilos a Chachán, 30 a Jerónimo.
7: Chachán quedó con la barba de Alejo Muñoz.
3: 50 Willy.
2: No puede hacer una más cercana a la... No puede hacer una más cercana a la realidad. Alejo le dijo... ¿Usted por qué le dijo?
5: Chachán parece una barbería más...
2: Alejo, ¿usted por qué le dijo Pollis?
3: La Pollis, de cariño, Diego.
7: Imagínate que Jerónimo apareció con 50 kilos.
2: Mañana no viene Alejo y tampoco viene el doctor Cifuentes, ya sacó la nalga. Bueno.
5: ¿La nalga?
2: Eso dicen.
10: Mañana hay dos cumpleaños también, ¿no?
2: Mañana sí.
4: Pero es que uno saca
10: Camilo Arango.
2: Ustedes no dan algo, el de Riel.
10: Mañana cumple Camilo Arango, mañana.
2: ¿Y uno saca el de Riel? ¿No saca el de Riel? Sí tiene.
4: Sí tiene.
1: Ah, mañana cumple el actor.
2: El doctor John Freddy Cifuentes.
5: ¿Y por qué Camilo Arango?
2: Camilo
5: Arango no es de este grupo.
2: Camilo Arango no. Camilo Arango es del Bodrio. Muy bien. Bueno.
1: Del Bodrio.
2: Doctor Guevara, ¿tiene sección para hoy? ¿Qué sección trajo?
4: Yo tengo una sección, no sé si les encanta. Hoy juega Millonarios.
2: Hoy juega Millonarios.
1: Sí, Millonarios Pasto.
2: ¿Contra Pasto?
4: Pasto.
2: Ah, pero no sé si
1: Alvarito... Ah, ese era el primer mandamiento,
4: Pasto,
1: perdón, doctor.
4: Carajo, sí.
2: Doctor, no sé si Alvarito tiene algún apunte sobre el clásico norte, clásico santanderiano.
4: Santanderiano, sí.
1: El clásico del oriente colombiano.
2: Clásico de los santanderes.
4: Clásico del oriente.
5: Mañana me voy, como dice Chachán, como le gusta Chachán, de un juicio oral.
2: Ah, mañana tiene juicio oral.
5: Sí, sí, como le gusta Chachán.
12: Oiga, ese Chachán no Alejo Muñoz.
3: No.
2: Bueno, ¿Alvarito tiene o no tiene, Alvarito?
1: Qué falta de respeto.
4: Yo miro a Alvarito, ¿el qué tiene?
2: Alvarito no tiene. No tiene nada. Alvarito tiene hambre.
13: Con razón mantiene perdido. Con razón mantiene perdido, sí, por el programa, en esos juicios orales.
5: Sí, señor.
1: No. Después de tanto informe quedó escremado Álvaro, ¿no?
2: Alvarito, ¿qué iba a decir?
13: No, una preguntita para el doctor Guevara, si está sintonizado, si está...
2: Sí, se puso el audífono.
13: Si está,
7: está escuchando este programa.
2: Sí, está acondicionado.
13: Como diría Céspedes, hace 40 años, acondicióneme, Diego, el jugador, acondicióname.
2: Hágale.
13: ¿Está acondicionado?
2: Sí, está acondicionado.
13: Doctor Guevara, buenas tardes, ¿cómo me le va?
4: Hola, joven.
2: ¿Cómo se dio hoy el doctor?
13: ¿Cómo le fui ayer con el chiquito?
1: No.
2: A ver, Álvaro, avance. No. Álvaro.
4: No, Diego, permítame clarificar eso.
13: Sobre Fabián
4: Sambuesa. Yo me refería al Chico, que es un equipo muy chiquito.
2: Sí, doctor, usted está hablando del Chico.
3: Eso lo entendimos, doctor, tranquilo.
4: Hablando del Chico, que es un equipo ni siquiera chiquito.
1: No aclare que oscurece, doctor.
3: Nosotros lo entendemos.
1: No aclare que oscurece.
2: Pero Alejo Muñoz mandó la parte. Muy bien. ¿Qué dato tiene de Sambuesa? Mi

0: Ayer,
1: en los últimos años.
0: Tijera, lo que sacó Abadía, el arquero del Cúcuta ayer, una locura, atajó de todo. Atajó de todo.
2: Pero ese dato sí lo había hecho ayer. Que Zambuesa tenía 300, yo no sé cuántos partidos.
0: Sí, 399.
3: 300, llegó a 300.
4: Pero es que Zambuesa, Diego.
5: ¿Zambuesa cuántas en un año en Colombia?
4: Zambuesa ha venido increciendo, Diego.
1: Él llegó primero que al Cali.
0: Llegó primero al Cali. Él jugaba antes de ir al Cali, hace unos 10 años jugaba en Temperley,
4: Argentina. Ahora está espectacular.
1: Y ahí llegó al Cali.
4: Ahora está espectacular, totalmente convencido.
5: 10 años en Colombia. No,
4: yo creo que sí.
1: ¿Cuántos años lleva? Paso Junior, puede ser.
0: Junior Santa Fe.
3: 2015.
2: Desde el 2015.
5: 11 años.
2: Habla del micrófono,
5: es el mejor extranjero, el más regular en el último tiempo.
0: Yo creo que sí. Que
5: yo.
3: No, pues no, está por delante Germán Ezequiel Cano.
5: No, pero Cano hace.
1: Pero Cano fue más poquitos.
0: Pero años. Cano, quizás. Cano no se mantuvo tanto tiempo en Colombia.
5: Cano estaría 3 años en Colombia.
3: ¿Cuánto? ¿Cómo que no? Si es el máximo goleador histórico Independiente de Medellín, 129.
5: Sí, pero Cano estaría en el Medellín 3 años y un semestre que estuvo en Pereira.
2: ¿Pero cuántos años estuvo Germán Ezequiel Cano en Pereira?
4: Yo debo clarificar algo.
0: ¿Un año? En 2011,
3: yo debo clarificar algo. En el 2011 el Deportivo Pereira.
6: 6 años estuvo Cano en Pereira.
3: ¿Recuerda? En 2011. Incluso de mejor gola en 11.
0: En Colombia. 6 años en total.
2: Cano, 6 años en Colombia. Y Zambuesa... 11 años.
6: Diego, lo que pasa es que Cano estuvo en dos ciclos en el Medellín. Estuvo de 2013 a 2016, Diego, 2015, y vuelve para otros 2 años.
0: Creo que si me apuran, Olivera ha estado más tiempo en el fútbol colombiano que Cano.
1: No.
0: Sí,
1: Olivera,
0: sí.
1: Nacional,
0: en
1: Junior.
0: Nacional, Junior, en Santa Fe, en Santa Fe.
5: No, el que más es Armani, que volvió.
0: Sí, claro, ¿no? Armani.
4: Si ustedes me lo permiten, Diego y compañeros, yo quiero hacer una claridad.
2: ¿Sobre qué, doctor?
4: Yo me equivoqué de cabo a rabo.
2: ¿Con qué, doctor?
4: De la seca a la meca.
2: ¿Con qué?
4: De la China a la cochinchina. Del trópico de cáncer al trópico de Capricornio. Cuando manifesté que Zambuesa estaba en el Deportivo Cali y lo extractó el venezolano. No fue el venezolano, fue el uruguayo.
2: Ah, fue...
5: Alfredo
4: Arias.
2: Alfredito.
4: No le dio ni un ápice de oportunidad. Quería hacer esa claridad.
0: Yo creo que después coincidieron, en no sé si en Junior o en Santa Fe, me parece. No sé si alcanzaron a coincidir.
5: También lo sacó.
4: También lo extractó.
2: Ave María, qué maravilla.
5: Estaba mal echado y volvió lo echó.
2: Bueno,
6: pero realmente eso fue por culpa del presidente de Santa Fe que no lo quiso pagar.
0: Ah, sí.
2: Muy bien, voy con el menú futbolero para hoy.
3: ¿Salud?
0: ¿Qué está haciendo hoy,
2: Gala?
5: Doña Ligia.
2: Doña Ligia, ¿cómo me le va?
0: Hola, Ligi.
2: Doña Ligia.
3: Saluda a usted a cumpleaños. Venga, saluda a Diego. Y está de cumpleaños más.
5: Dígale cuál es.
7: Doña Ligia. Está cumpliendo años, Dieguito.
2: Sí, señora. Doña Ligia, ¿cómo me le va? Mucho
5: gracias
2: gusto.
5: Gracias por la oportunidad, Doña Ligia.
7: Muy bien.
3: Está más viejo que... Diego es más viejo que usted, mamá. Aquí no le
2: digo. No voy a decir vieja la mamá.
5: No, claro.
2: Después, no, este tipo no respeta.
0: No.
2: Ligia, es que ayer estaba cumpliendo años Nino Bravo y el hijo suyo, que no sabe de música... Dice que le gusta Ricky Martin y no Nino Bravo. ¿A usted le gusta Nino Bravo, doña Ligia?
7: Claro.
2: ¿Cuál es el disco que más le gusta de Nino Bravo, doña Ligia?
7: No. ¿Varios? Se me perdió la memoria. Ya.
2: No, nosotros le damos los nombres. Si usted dice quién.
5: Libre.
2: América. Un beso y una flor.
0: Noelia.
7: Muy lindo.
2: Noelia.
4: Noelia es de los mejores.
2: ¿Cómo, doña Ligia? Un beso y una flor.
7: Eso.
2: A ver, aquí se lo soltamos, doña Ligia. ¿Qué le está llevando al niño?
5: Estamos en complacencia. ¿Cuál es el almuerzo de hoy?
1: Al niño de 60 años.
2: ¿Qué le está llevando?
7: Le traje el almuerzo con una rica caspiroleta.
2: ¿Caspiroleta? A él le gusta la caspiroleta. Doña Ligia, ¿qué le...?
5: El muchacho de pronto le da un infarto.
2: Doña Ligia, ¿y ese señor va a quedarse a vivir toda la vida al lado suyo? No se independizó nunca, don. ¿Va a cumplir 60 años?
7: Yo creo que va a ser el día que yo me muera.
2: Imagínate.
5: Ay, ¿y cuál es el almuerzo de hoy, doña Ligia?
2: La caspiroleta
5: no es almuerzo.
2: ¿Ah, no?
5: No.
4: El postre puede postre. Ser.
2: Sí, ¿cuál es el almuerzo de hoy, doña Ligia?
7: El almuerzo de hoy, un sudado de pollo con ensalada.
2: Un ensalado de pollo. Ah, qué bueno.
5: Está bueno.
2: Ese tiene la mejor sazón, el amor de la madre.
4: ¿Y usted sabe quién es Ricky Martin?
2: Yo no creo.
7: No.
4: Sí. Ah, mejor.
2: Mejor.
4: Mejor porque le da una pela a su hijo.
2: Quedémonos en Nino Bravo y José José.

0: Ah, yo iba a ir a verlo de otro mes.
1: Camilo VI. Oiga, doña Ligia, un gusto saludarla. Dígale a su hijo que la traiga por acá para atenderla aquí en el Mall San Pablo.
0: Sí, ¿cómo se la aguanta?
2: Bueno, Dieguito, bueno. Feliz cumpleaños. Que cumpla muchos.
1: Un abrazo. Gracias, doña Ligia.
3: Y saque a Álvaro Hincapié en la casa. Ya es hora.
0: Uy, qué horror, sí.
1: No, el hijo no.
2: Bueno,
1: es...
2: no me gusta que salga.
4: Yo soy...
3: Se le pierde
1: el popular bombril.
3: Se le pierde ese avispado por allá.
0: Ok, pierda.
1: Ave María. Bueno, ya le dije un abrazo. Dios la bendiga.
3: Gracias,
5: pues.
3: No me gusta que salga.
6: Se le pierde el bebé.
1: Se le pierde el bebé.
0: No, qué horror.
1: Vamos con el menú futbolero para hoy, porque el doctor Guevara nos tiene pildoritas de hoy. El menú futbolero con un brasileño rodicio. Ayer estuvieron los de la selección de Zelanda sub-21.
4: Que las chiquillas... pildoritas deberían ser de Diego. Doctor Guevara, de Dieguito Salazar.
1: Ya las hizo Luis Carlos, ya las hizo Luis Carlos.
7: Luis Carlito ya.
1: Ya las hizo.
7: Le dio camino a eso.
1: Ayer la selección sub-21 que dirige el Chiqui Alzate estuvo recibiendo la bandera.
3: Marulanda volvió a hacer gol.
1: ¿Quién?
6: Sí, hizo gol otra vez.
1: ¿Miguel Marulanda?
3: Sí.
6: Creo que es la semifinal.
3: Ah, que ese muchacho es un
1: crack. Es un crack.
0: Oiga, nos está yendo.
1: Ese nos lo recomendó.
4: Diego con 56 años puede jugar en Atlético Nacional con esa cantidad
0: de... ¡Ay, no, otra vez, no!
6: ¿Se imagina donde Nacional quede campeón, Álvaro? ¿Qué va a decir?
4: Con 7 veteranos en la cancha. Nacional, de Santa Fe, de Millonarios.
1: ¿En qué fase van?
6: Creo que pasaron a semifinales.
1: ¿Le hizo gol a Cuba y le hizo gol a quién?
3: Costa Rica.
1: ¿En qué fase van?
7: Pero Colombia debe ganar ese torneo.
6: Pasaron a semifinal, Diego.
0: Oiga, por primera vez en la historia ganamos 100 metros planos. Con Ronald Longa. Y también por primera vez en la historia ganamos en voleibol. O sea, lo de Colombia, los Juegos Centroamericanos y el Caribe, pues está siendo positivo. Ganamos en ciclismo de ruta, ganamos en gimnasia. En
1: estamos detrás de México.
0: Ah, no, en patinaje. Sí.
1: Y eso que el gobierno de Petro no apoyó el deporte. ¿Qué decía, doctor? ¿Qué un pastoso qué?
7: Entrenó los 100 metros planos en una falda.
1: Y después dice, ¿por qué Camilita no me saluda? ¿Por qué Camilita no abraza a John Freddy y a mí no? Pues por eso chiste el doctor de Pastuso, que allá no le cae nada bien. ¿Qué dijo Alejo Muñoz del número de Jimmy Gómez? Alejo Cardona, no. Ahí.
6: Ah, uy.
8: Sí. Otro. Me lo regaló, pero no contesta Jimmy.
1: Jimmy Gómez, futbolista colombiano, está cumpliendo 27 años. Alejandra Lara.
0: Ah, cumple el mismo. Ah, mire usted.
1: Señor, Alejandra Lara, la peleadora colombiana.
0: Lara, Larita Lara.
1: 32 años.
8: La hija de María.
1: Sandra Vanegas, deportista de taekwondo colombiana, 35 años. Alfredo Goldsmith, gran rabino de Colombia.
3: Ah, Chachán es gran rabino.
1: 81 años. Domingo de Caicedo y Sanz de Santa María, militar y político colombiano. Cumpliría 243 años. Edgardo Román, uy, el viejo. Hace poquito actor, murió, sí. Hombre. Edgardo Román. Había nacido en 1950.
7: Ese sí me encantaba, mi Diego.
1: Sí, falleció en 2022. Estuviera cumpliendo 76 años. ¿Cómo?
4: Hizo papel de Gaitán, espectacular.
1: Sí.
4: Histórico.
1: Oiga, doctor Cifuentes, este. Piper Pimienta Díaz.
3: Ay, hombre.
1: Cantante colombiano.
3: Fruco y sus tesas.
1: Había nacido en 1939, falleció en 1998, lo fallecieron el viejo.
3: Lo fallecieron en Cali.
1: Estuvo cumpliendo 87 años. Fruco y sus tesos.
3: Sí.
1: Con esa Piper Pimienta con Fruco y sus tesos.
3: Fruco y sus tesos.
1: Pero él cantaba con Joe, ¿sí o no?
3: Claro. Sí, claro. Esa con fue Joe. La gran época de Fruco. Los cantantes eran Wilson Saoco, Piper Pimienta y... Y Joey Arroyo, esos tres mudos.
1: Joey Arroyo le hacía coros a Piper Pimienta.
3: Sí,
7: eso es cierto.
1: Yo lo vi en la serie, yo lo vi en la serie.
3: Y viceversa, es que...
8: Esa serie, la buena.
1: Esa serie,
0: es como el tema del son de la... El son del tren.
3: El son del tren.
0: ¿Lo canta Pimienta o lo canta...? No, pero el Joey hace los coros.
1: Las tres series, cuatro, porque yo.
3: El son del.
1: Porque el doctor Guevara y yo lo vimos lo mismo. La serie,
3: Tania lo canta Joey.
1: Tania, la serie de Escalona, la serie de Rigo, la serie del Joey y el mariachi, mis favoritas, doctor. Mis favoritos. Esas cuatro series: Escalona, Joey, Rigo. Y la hija del mariachi.
7: Las cuatro las he visto, Diego.
1: Ah, ¿sabe cuál me gustaba?
8: La de Celia era buena.
1: ¿Sabe cuál
8: también
1: me gustaba? Hombres.
0: ¿Le gustaban los hombres?
8: ¡Los hombres!
7: ¡Hombres, Diego! ¡Yo vi locas!
8: ¡No, de todo! ¡Ay, no! Se llamaba la serie...
3: ¡Me gustaba hombres!
8: Se llamaba la serie Hombres.
1: Con la que salió con una perra de cumpleaños.
7: ¡Le gustaba Hombres, Diego!
3: 56
1: años. ¡Salió el clóset hoy! ¡Después de 56 años! ¡No!
0: Yo, doña Gloria, me preocupo mucho hoy.
3: ¡Willy, por favor, el pedacito!
8: A ver, Jerónimo y Álvaro... Jerónimo y Alejo... Lean el reparto de la serie Hombres, qué mujeres estaban allá. Margarita Rosa de Francisco, no, unas mamacitas. Ah, La Ley del Corazón también, doctor.
1: Pero Diego, pero...
7: Ah, La Ley del Corazón, bueno, espectacular.
1: Pero la de Celia Cruz.
7: Que quiere aprender derecho, mírenla.
0: Dicen que para quererte es buena, para que la vea con Taliana.
8: ¿Ah, sí?
1: ¿Usted nunca ha vio Pecados Capitales?
3: No, aprendiendo derecho,
8: pero
3: aprendió
8: uno de bueno, pero
5: la serie. En la época seguiste queriendo, sí que
3: ya esas audiencias están fingidas.
0: A mí me gustaba una que no fue tan exitosa.
7: Hay unas aberraciones, sí, hay en ciertos casos, pero...
0: No, ¿saben qué novela?
1: ¿Pero cuál es, John Freddy?
0: ¿Saben qué novela me gustaba? Una que se llamaba Es que la Tusa, los hombres también lloran.
1: Hay algo que parecía Arbolea.
0: Buena, sí, buena. Sí, sí.
8: Barack Obama está cumpliendo años hoy, hombre. El abogado y político estadounidense, presidente de los Estados Unidos, entre 2009 y 2017, cumple 65 años. Ramiro Ratero.
0: Ratero Cifuente.
8: Baloncetista argentino, 26 años. Gaby Carter, actriz pornográfica y modelo erótica.
3: Chachan Carter.
8: Estadounidense, 26 años. Mamerto Figueroa,
0: político chileno. Mamerto Vallejo.
8: 126.
0: Zurdito resentido.
8: Ernesto Maserati, ingeniero y piloto de automovilismo italiano, 128 años. Uy, este troncazo. Cuquín Flores. Uy. Estuvo aquí en Pereira y no hizo nada. Aquí no hizo nada, pero.
3: El Cuquín.
8: Él jugaba bien.
7: Era amigo de la Cuquín.
8: Futbolista peruano. Nació en el 74 y murió en 2019.
3: Ah, ¿Cuquín ya murió?
8: Ya murió en 2019, sí, sí, señor.
3: No sabía que ya
8: sí, señor. Alvarito, hoy cumple años uno de los jugadores caldenses más importantes de la historia. ¿Sabe o no sabe?
3: Fabio Andrés Incapié.
8: No.
4: Elkin Soto.
8: Sí, señor.
0: El Sultán.
8: Elkin Soto Jaramillo nació un 4 de agosto de 1980. Está cumpliendo 46 años. Y si no es el
3: Jaramillo.
8: Creo que es el nacido la Sultana, el barrio de la Sultana, el quiso todo Jaramillo. Si no es, está entre los tres jugadores más importantes de el departamento de Caldas en la historia.
0: Ídolo del Mainz.
8: Creo yo, claro.
3: Yo creo que es el más importante.
7: Fue campeón con ese Caldas.
3: Por su logro.
8: Campeón de la Copa Libertadores.
3: Exacto.
8: Estuvo más de 10 años en Alemania.
1: Le cambió mucho después de la lesión.
3: Yo creo que por logro, Sultán, Panelo.
8: Fue campeón con el 11 Caldas.
0: ¿Se imaginan esta generación con el Quinsoto?
8: ¿Usted en qué lugar?
3: Álvaro, Sultán, Panelo y quién más.
8: Álvaro, ¿usted en qué lugar ubica al Quinsoto Jaramillo, que está cumpliendo años hoy en el podio de jugadores caldenses?
4: Recopilando los testimonios de nuestros abuelitos, de nuestros ancestros dicen que el más grande jugador caldense que han visto es Alonso Pipa Botero. En la década de los años 60, que fue un jugador brillante, una estrella sin duda alguna, que en el año 63 estuvo a punto de ser comprado, fichado por Real Madrid. Emisarios del Real Madrid estuvieron presentes en el estadio Fernando Londoño Londoño para negociar con el entonces Once Caldas. Estamos hablando de una historia de hace más de 60 años y una lesión lo marginó, una lesión grave de rodilla, se dañó el negocio, pero estaba listo para ser el primer jugador colombiano en la historia del Real Madrid. El segundo, el Quinsoto, otro sin duda alguna, por su trascendencia, por su influencia en la Copa Libertadores, en el título continental del año 2004. Y tercero, Carlos Alberto Panero Valencia, un goleador excelso y además de su técnica depurada con la zurda como extremo zurdo, siempre se ha recordado como uno de los tres grandes jugadores caldenses.
8: Pero el Quinsoto fue campeón de la Copa Libertadores, fue campeón de Colombia y estuvo más de 10 años en Europa.
3: ¿Te acuerdas un golazo que hizo con Colombia en Uruguay?
8: Sí, en Uruguay. Yo creo que el señor...
3: Y íbamos perdiendo 2, empatamos y después no hace el tercero.
8: El señor ahora...
1: Segundo fue Ángel.
8: Como siempre allá, el señor ahora ha jugado muy bien. Madrid puede haber sido muy crack. Pero ¿qué hacemos si en ese en tiempo...
1: Venga, Álvaro, no, el Quinsoto es el mejor.
3: El
1: todavía está en el 11 o él salió como con problemas de ahí?
8: No, ya salió.
1: Salió como con problemas, Álvaro.
8: Él dirige a la sub-20.
6: Sí, él está en la sub-20.
8: Ah, ya. Dirigía, pero salió, ya no está.
4: Sí, él dirigía el equipo sub-20, Pacho, y se fue. Él renunció, decidió renunciar. Eso fue en la época terrible de Tulio Mario Castellón como presidente del equipo blanco. Y antes de la llegada de Pedro Sarmiento en 2023 con Hernán Darío Herrera, le dieron 2-3 partidos, lo dirigió bien, tuvo resultados, se pensaba que se quedaba, pero no, porque todavía le faltaba experiencia, peso específico para dirigir al equipo principal, y era la sub-20, no tuvo resultados y finalmente se fue el Quim Soto. Por ahí tiene algo en TikTok, en redes sociales, entrevista a exjugadores del Once Caldas, como que le gusta también los medios de comunicación. En estos días me lo encontré por la 23 en Manizales, más agrandado, le iba a dar la mano más agrandado, y le he echado hasta luego, agrandado, hermano. Bueno, también le tengo datos de la historia de hoy.
1: Sí, ya voy con eso, pero hoy Antonio Valencia, el jugadorazo ecuatoriano, está cumpliendo años. Y Diego Fernando
0: Latorre,
1: un jugadorazo de los mejores de Ecuador en toda la historia.
0: Uy.
1: Y Diego Fernando Latorre.
0: Ah, ¿verdad que usted siempre jugando. Ha dicho que cumple sí, años el mismo día Latorre?
6: Me parece un excelente comentarista. Sí, no,
1: bueno, excelente.
6: Esa dupla con Mariano Clot es
0: increíble.
1: Y le hizo muy bien como jugador. Lo hizo muy bien.
0: Y él ha expresado abiertamente que es hincha del Arsenal.
6: Hincha del Arsenal.
1: Pero abiertamente. Fallecidos un día como hoy, Sergio Urrego, estudiante colombiano víctima de homofobia.
0: Pero es hincha pasional del Arsenal. Ay, o sea, el hecho de que
3: se suicidó el del colegio.
1: Sí, falleció en 2014, hace 12 años. Sí, Ofelia Uribe, política colombiana, falleció en 1988, hace 38 años. Uy, Marilyn Monroe, la actriz estadounidense, falleció en 1962, hace 64 años. Sebastián, el deseado rey portugués.
0: El deseado Vallejo.
1: Sebastián el deseado.
3: El indeseado Vallejo.
1: A ver, Chachancito, busque Sebastián el deseado, rey portugués, nacido en 1554.
0: No, pero quiere ver mi perfil de Instagram, quizás.
1: En 1500.
0: Vea, este Sebastián el deseado.
1: ¿Ah, sí?
0: Ese es mi perfil de Instagram.
8: ¿Cuándo nació? ¿Cuándo, Diego?
1: Nació en 1554.
3: No lo vuelvo a clonar.
0: Falleció, gracias a Dios lo recuperé.
1: Falleció en
8: 1538. Se lo hackearon esta
1: hace
8: semana.
1: Hace 448.
0: Me lo hackearon, pero muy lo bien. Recuperé.
8: Con lo de los dólares.
1: Muy bien.
0: No, qué horror. Sebastián I de Portugal, el deseado, devoto cruzado y protagonista de un mito nacional. En Lisboa y desapareció en 1578.
1: Don Diego Aldarriaga dice que solo falta la foto.
0: Uy,
1: que
0: existe el sebastianismo. Móntense en el sebastianismo, ay, todos Dios ustedes. Dios. Únanse al sebastianismo.
1: Don Diego Aldarriaga, que en la foto solo falta él, que nos ama. Bueno, un saludo para Don Diego
0: Aldarriaga. El balona de entrismo.
1: Nosotros también lo queremos mucho. Doctor Guevara, vamos entonces con los millonarios hoy.
4: Tengo fecha de hoy.
1: Sí, fecha de hoy. ¿Ah? Fecha de hoy, vamos con los mandamientos.
3: No, ya no hay tiempo.
1: Sí, señor.
0: No, ya.
1: Sí, hay.
4: En el año.
1: Pacho,
0: ya está muy tarde.
1: Pacho no viene a dar coaca.
3: Ya pasó la 1:30.
5: Era la 1:15, ¿no?
1: No, señores, que hoy estamos de cumpleaños.
4: En el año 1970, cuando Dieguito Salazar nació, así estaba la tabla de posiciones de la primera división de Colombia. Existían 14 equipos. Primero Santa Fe, 67 puntos. Segundo Deportivo Cali. Tercero Cúcuta Deportivo. Cuarto el Once Caldas con 56. Quinto Independiente Medellín, sexto Junior, séptimo Millonarios, octavo Uni Magdalena, noveno América de Cali, décimo Bucaramanga, undécimo Atlético Nacional, puesto 12 Deportes Quindío, penúltimo Deportes Tolima y último tras 52 partidos. 11 victorias, 15 empates, 26 derrotas, 62 goles marcados, 95 goles en contra, último Deportivo Pereira.
0: Respire, tranquilo.
4: 1970.
3: Oiga, y ya tienen los datos
4: que
3: le pedimos ayer.
4: Tenía 4 o 5 meses cuando ocurrió esto en el 70.
3: Con eso lo recibió
4: Don Diego, cuando lo cargaba Don Ramón Diego y Doña Fabiola.
1: Así es.
3: Y Luis Alfredo.
1: Nosotros le pedimos, no, en ese tiempo no.
8: Luis Alfredo lo recibió.
1: Luis Alfredo, muy amigo de mi papá, claro. desde hace muchos años, desde el barrio Berlín. Claro, Luis Alfredo, amiguísimo de mi papá, de toda la familia de mi papá.
0: Oye, se lo cargó la cookie del niño.
3: Un ídolo total. Los
1: no sé si,
8: le cambié
1: si,
8: los
1: no sé si él me conoció, pero me dio la oportunidad, un maestro. Ayer le hicimos dos preguntas a Álvaro Hincapié, imagino que se le olvidó, entonces por eso no,
3: la debe tener.
1: No ha respondido. ¿Qué fue lo que le preguntamos?
3: Le gusta es payasear.
1: ¿Qué le preguntamos? En los otros programas da...
4: Aquí hay cuatro, en este programa hay 4 estadígrafos. Es el único programa en Colombia y la única transmisión futbolística en Colombia que tiene 4 estadígrafos. Los otros 3 también puede responder. Puede responder Pulgris. Puede responder el estadígrafo del parche de fútbol, Chachán Vallejo. No. Puede responder Flechas, que trae datos en las transmisiones de la nómina del Deportivo Pereira.
1: Ayer dijimos que,
4: Pereira, pues, que es una sobrecarga, hermano.
1: Que si el Pereira había quedado último dos torneos cortos seguidos dos torneos largos seguidos, ¿cierto?
3: O si otro equipo.
1: Y yo qué fue lo que le pregunté, ya se me olvidó. Un dato. ¿Sobre qué, Alvarito, fue que le pregunté yo a él? Pero bueno, doctor, vamos con la fecha de
4: mañana,
1: hoy.
4: Mañana respondemos todo.
0: Usted, ¿verdad que usted no es estadígrafo de la B? ¿Verdad que usted no es estadígrafo de la B? Pero ayer se marcó un hito porque todos los partidos quedaron empatados.
1: 1-1.
0: Nunca en las fechas de un torneo de la B, en un torneo profesional colombiano, los partidos han quedado empatados. Todos los partidos de la B quedaron empatados.
1: Ocho pistolas tenían la
6: ocho, los ocho partidos.
0: Sí.
6: Ah, increíble.
3: ¿Y el mismo marcador?
5: Eso, nunca había pasado en la historia de...
6: No, pero igual es una casualidad grandísima.
5: Que la misma, que en toda una misma fecha, todos los partidos fueran empate.
1: Muy bien, doctor Guevara, vamos con la fecha
0: de
1: hoy.
0: Pero ¿por qué sospechoso?
1: Doctor, fecha de hoy.
0: A mí me parece sospechoso.
1: Doctor, fecha de hoy o solo de Millonarios.
7: El partidito de esta noche.
1: Ah, porque Álvaro Capi también. Bueno, vamos con los mandamientos del doctor Guevara. Millos Pasto, solamente Millos Pasto, doctor, listo.
7: Millitos Pasto, sin saber.
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7: Bueno, Deguito, compañeros oyentes, pildorita número 1, Millos cuadró caja. ¿Por qué?
1: Y otro.
7: El primer partido lo perdió locatariamente.
1: Y nosotros vamos a pagar los platos rotos.
7: Y el segundo partido fue cuadro caja en la capital atlanticense.
0: Nos van a detonar.
7: Frente al equipo Atlético Junior. Entonces,
3: yo creo que es el titular de América. Bueno. Se va a repetir el lunes.
6: No.
7: Yo no creo.
8: Van a hacer una película.
6: Yo no veo a Pereira dejándose hacer 7 goles.
7: ¿Qué dicen ustedes, cuadro caja?
3: Es que no es que los deje hacer, no los hacen.
1: Que el que Chacha no es el estadígrafo, sino el fallígrafo, Vallejo.
7: Bueno, sí, y el partido de hoy para la pildorita 2, por favor, compañeros, a las 8:20 los quiero ver al frente del televisor.
0: No, sí, gracias.
1: Pues sí, sí.
6: Viendo novelas.
3: Para seguirte queriendo.
0: Yo voy a ver el Tolima Medellín, pero...
1: Si Italiana está dormida, yo veo el partido, doctor. Es que yo estoy convenciendo a Italiana que se duerma a las 8.
7: Pero yo sí quiero ver ese partido,
6: Diego. Está muy temprano, Diego.
7: Yo tengo cierta tendencia
6: por el equipo,
7: pero también la tengo por el equipo nariñense.
1: Tiene que madrugar a las 5.
7: Por lo de Camilita, pues.
8: Si duerme durante la tarde.
0: Póngala a ver Fortaleza Pereira y ahí queda.
7: Si pasa con Galera,
6: póngala a ver Fortaleza Pereira.
3: Usted debe haber grabado ese partido y cuando ella no quiera dormir, se lo pone.
0: O grabe los mandamientos. ¿Cómo será el tema de los partidos del Pereira que ya Diego no se repite los partidos tres veces?
5: Póngale cualquier partido.

0: que yo...
1: Doctor, silencio, que es jocoso.
0: Pero permíteme, yo, Francisco sabe que yo lo aprecio demasiado. Y si y no soy capaz de no quererlo. Pero ahí se desfasó.
1: Se excedió, doctor. ¿Cómo va a comparar sus mandamientos con un partido Fortaleza Pereira?
0: Es que quererlo. Lo que voy a acotar factiblemente puede herir la parte susceptible de Francis. Y no quiero.
1: ¿Por qué, doctor? Acote, doctor.
0: Personajes con los que yo me codeo de alcurnia intelectual.
1: Sí.
0: Me ponderan la,
1: correcto, doctor,
0: estas es que, cositas.
1: Menos mal.
0: De Francisquito, no sé por qué.
1: Doctor, pero yo sí le voy.
0: Ah, pero hay otra tendencia.
1: Pero si es una buena idea ponerle el partido ese a Taliana para que
0: pero,
1: se duerma.
0: Pero hay otra tendencia en contra de Francisco.
2: Es una buena idea. Le puedo poner varios del fútbol colombiano.
0: Entonces.
1: Francisco aparece. Hoy aparece. Pero mire el regalo que me trajo.
0: Francisco, chao, nos vemos.
1: Entonces que coda.
0: No, todos los que se ponen esas manillas, no, les falta un brillo.
1: El viene, pues.
2: Oiga, Luis Carlos me regaló, Luis Carlos me regaló esta, me falta hombría. No, no, hombre.
3: Todos son bajitos de sal.
0: Bajiticos de sal. Y de
4: sal. Sáquele
1: tarjeta. ¿Por qué se desquita conmigo, doctor?
0: Bueno, esta pildorita 3, yo sé que les va a gustar. Francisco, chao, nos vemos. Millonarios. Millonarios está en veda de gol. Dos partidos, una diana. Y eso jugada técnica e individual del chileno.
1: No, es argentino.
0: Del argentino.
2: De Contreras. Para de contar. El chileno sureña.
1: ¿Y cuál fue el número 2, doctor? Sí. ¿Cuál fue el número 2?
0: El número 2, permítame, Diego, que se coloquen en el televisor a las 8:20.
2: No, gracias.
0: Si son tan amables.
3: Ya no hemos perdido 20 minutos de paquete, doctor.
0: Un solo gol en dos partidos. Bueno, sinceramente grave lo de Millonarios. Sigamos. Entre la hinchada de Millonarios y el equipo albiazul hay divorcio. Hay divorcio. Y ustedes saben que la hinchada de azul es de las mejores a nivel nacional.
2: Sin embargo, pero siguen yendo al estadio, doctor.
0: Ya está chiflando al equipo.
2: No, pero siguen
1: yendo al estadio. Hay más divorcio con la de América.
2: Mientras vayan al estadio, siguen apoyando al equipo.
0: Ese estadio se mantiene. ¿Quiere que lo diga cómo se mantiene, Diego?
1: ¿Cómo? No, doctor.
2: ¿Cómo es? ¿Cómo mantiene?
1: Ya la América está divorciada.
2: Esa sí está divorciada.
4: Mantiene sin.
1: Sigue divorciada.
2: Es más, ya deberían volver.
4: Mantiene plana.
3: Mantiene como el técnico millonario. Hasta los bustos.
0: No, y les están lanzando estiletazos, Diego, dardos.
1: ¿A quién?
0: A los hinchas cuando van rumbo al vestidor.
1: ¿A los hinchas?
0: Sí,
1: a los jugadores.
0: Digo, a los jugadores, Diego.
1: Los de Millonarios.
0: Diego, los hinchas de Millonarios están descontextualizados a nivel afectivo con los jugadores.
4: Pero para mi gusto es muy malo.
1: Donde Pasto pierda hoy, empieza la crisis allá en Pasto. Porque Álvaro Hincapié dijo que había perdido 7 de los últimos 8 partidos.
3: No, es que el que pierda hoy creo que es la crisis.
0: Pero miren la pildorita 4, yo estoy de acuerdo con los hinchas. Estoy concomitante con los hinchas. Oye, compañeros.
4: Doctor. Pipe Patiño lo respeta.
0: Estoy. No.
1: Es Pipe Patiño. Le sacó roja al Diego, usted, que puso Diego. Los bostezos.
0: No, pero Diego me conocía a mí que yo supero las masas.
1: Ah, sí, pero.
3: Claro.
0: Yo supero las
1: masas. Pero ¿sabe cuál es el problema suyo?
3: Esa masa de Willy es grande.
1: Doctor, ¿sabe cuál es el problema suyo? Que los dos preferidos suyos, Pacho Pistola.
0: Me hacen bullying.
1: Y el viejo Willy son los que le hacen bullying. Hacen y usted bullying. Me la monta a mí, se la monta a Chacha, que somos bullying. Los que más lo queremos.
0: Y paradójicamente, los dos que me hacen bullying son
1: los que usted más quiere.
0: Exuberantes físicamente.
3: Son doñas bastantes.
1: O sea que no le puede caer encima.
2: O sea que no es una casualidad,
0: Diego. Pero la hinchada de Millonario, vean, justificado. Que estén adversos a los muchachos.
1: ¿Por qué?
0: Vienen de dos situaciones gravísimas. Eliminados en la Liga y eliminados en la Suramericana.
1: Pero yo soy el
0: Es que pretenden. Mire lo que dijo Jorge Arias, un central muy ponderado, muy cualificado, pero que yo tengo mis reservas frente a él. ¿Qué dijo Jorgito Arias?
1: Ya
0: dijo lo siguiente. El divorcio ya lo estamos sintiendo en carne propia. Dijo el caballero.
1: ¿Quién dijo?
3: Para mí Jorge Arias no es ponderado.
1: ¿Qué dijo Jorge Arias, Willy? Doctor, es tronquito, pero se volvió líder. Se volvió líder.
0: No, él no está
1: pero
0: mal. El caballero tiene...
3: Es normalito.
0: No, pero tiene una cosa importante, doctor, y es templanza.
1: Ah, sí, no, pero sí, Jorge Arias...
0: Es de temple, pero...
1: Pero es muy torpe, doctor.
0: Pero él... Sí, muy él torpe. Es empírico con la pelota.
1: Pero ¿qué dijo Jorge Arias? Tío.
4: Jorge Arias está jugando mejor que Ginás.
0: Pues sí, yo ya dije lo que dijo.
2: Hace rato.
1: Jorge Arias, ¿qué dijo, Willy?
2: Hace mucho.
4: Yo creo que el Ginás tenían que venderlo hace mucho tiempo.
2: Y ya no lo van a vender.
4: No lo van a vender.
0: Lo estamos sintiendo.
4: Es que Ginás va a ser un Francesco Totti en Millonarios. Va a jugar toda la carrera en Millonarios.
2: ¿Será? No, no
4: sí,
2: creo.
4: Sí, yo creo. Sí.
2: No creo.
1: ¿Ginás?
2: Ginás.
4: Sí.
2: Es muy difícil que un jugador en Colombia...
3: La gran oportunidad.

0: oportunidad para que hubiera salido. Ya,
1: oh, claro.
2: Ya no puede ser todo tipo de jugador.
3: Pero en la pildorita 6 ya
4: no,
3: están.
4: No, porque él jugó en dónde jugó, Jero.
5: Ah, pero Valledupar en ese momento tenía un convenio. Valledupar tenía un convenio con Millonarios, así como lo tenía Alianza Petrolera con Nacional.
0: Para salir a otra liga, un equipo más poderoso, no creo.
3: Los jugadores de Millonarios ya escogieron una frase para aplicar.
5: Ahora terminan el Pereira de Reyes.
3: Compañeros, pildorita 6. Los jugadores de Millonarios ya escogieron una frase que la van a aplicar a partir de esta noche. Es una frase gatesca.
5: ¿Gatesca?
3: ¿Gatesca? De gato. Es una frase de gato. Ganar adentro y arañar afuera.
4: ¿Quién dijo?
3: Dicen los jugadores de Millonarios.
5: ¿Cómo?
3: Ganar adentro y arañar afuera. Una frase gatesca.
4: Una frase gatesca. Ay,
3: la frase gatesca.
4: Que Mauricio Angarita dice, falto yo la sensación del comentario.
5: No.
3: ¿Quién?
4: Angarita.
5: No, pero es que bajó el...
4: En la foto sale falta él.
5: Por eso es que subió el rating en los primeros partidos, porque no está Angarita.
4: No, Angarita no.
0: Vaya al consulado que ya lo deportan.
4: Sí.
0: Ah, le consigues el ticket.
4: Uno que dice, deportenme.
3: Sí, pero les cuento
0: con... No tengo con qué irme.
5: ¿Sabe qué? Es lo más increíble de todo. ¿Usted puede decir eso?
6: Que vayan al aeropuerto para que aparezca en alerta aeropuerto Discovery.
4: No, hombre.
5: Inspectora que lleva puesto.
3: Yo crucé las manos para que Alejandro no se fuera.
4: Alejandro, ¿qué?
3: Para que Alejandro no se fuera antes que yo llegara.
4: ¿Cuál Alejandro?
3: Alejandro Restrepo.
5: Ah.
3: Yo quería auscultarlo a él.
5: ¿Conoce a Chaper?
3: Con una pregunta.
4: Doctor, me había
0: llegó a la una.
4: Doctor, me había dicho que 15 minutos. ¿Y sabe cuántos minutos lo entrevistamos? 45
3: minutos. 45
4: minutos. Yo haciendo tiempo para que usted llegara. Pero es que a usted le pasaron la Liga del Cáncer muy lejos.
3: Lo que pasa
4: es que el carro de...
3: yo estaba con mi hijo
1: que tenía cita acostumbrar.
3: Que tenía cita con la especialista del dolor y el especialista... de corazón, entonces yo tenía que estar con él.
7: No, y en el carro del Gordo Bernal no corre.
5: Ah, no. Corre más el carro de Pacho Pistola.
1: Y acostúmbrese, doctor, porque cuando menos piense, todo lo de la liga va a quedar allá.
3: Diego, pero eso es muy lejos. Diego.
7: Llega más rápido.
0: Yo no creo. ¿Dónde
3: queda eso? En la quinta porra.
4: Doctor, y quedó.
1: Por la vía al pollo, por la vía.
4: Doctor, pero quedó como. Quedó bueno.
3: Vamos bien.
0: No es por la 50.
4: No.
1: Pero él se sigue contra el cáncer.
5: Eso ya es por la variante.
4: No, la de la 50 es oncólogos de Occidente.
0: Ah, esa es la que yo estoy diciendo.
4: Y la liga contra el cáncer es la que quedaba en la cuarta.
0: Ah, no, sí.
4: Y pasaron para.
3: Y mi hijo hace un año tenía cuerpo de salario integral, de salario mínimo.
4: ¿Quién, doctor? Steven.
3: Hoy tiene cuerpo de salario integral, gracias a Dios.
5: Menos mal. Ah, bueno.
4: Doctor,
5: bueno,
4: muchachos. ¿Y qué le iba a preguntar a Alejandro? Sí. ¿Qué le iba a preguntar usted a Alejandro Restrepo?
3: Le iba a preguntar que cuándo iba yo al aeropuerto a recogerlo para que iniciara su segunda temporada con el Deportivo Pereira.
4: Esa pregunta. No, pero con esos directivos.
5: No le desee ese mal al profe Restrepo.
4: Yo con esos directivos.
0: Desde que se reentonque. No. Desde que se reentonque, desafió a Tibia.
3: Esa pregunta no puede incomodar a Alejandro, porque Alejandro ama a este Pereira.
0: Sí, pelearon. No discutieron.
4: No es el momento, doctor. No es el momento para que Alejandro Restrepo vuelva.
7: No sabía esa, John Frey.
0: Sí, bueno, pero con ay, que no sabía esa.
7: No.
0: ¿Por qué se fue Alejandro?
4: Pero es que con ese señor Rendón, ¿quién no
0: discute? ¿Por qué se fue Alejandro? Porque querían sacar a Tibera.
1: Más por mí que no vuelva, Diego. No tiene nada más para arriba de dónde echar. Quedó campeón y ya hizo cuartos de final de Libertadores. ¿Qué más le va a pedir uno?
4: Sí, con Rendón. Bueno, sí, es verdad, porque...
1: A Restrepo.
5: De acuerdo.
4: Con Rendón, ¿quién no pelea?
3: No, sí, con Rendón es muy maluco, Diego. Y como él es egocéntrico, muy metido en el mundo de él. Así es muy difícil.
4: Más maluco que varios.
3: Se cree la última gaseosa del
5: tercero. Gracias, Dieguito.
3: Pildorita 7.
0: Más maluco que Chasian.
3: Pildorita 7.
5: Sí, yo soy un tipo maluquísimo.
3: En el televisor a partir de las 4 y 10.
4: ¿Por qué, doctor?
1: También.
3: Porque a las 4 y 10 juegan Llaneros Fortaleza.
5: ¡No! Sea serio. Vea, yo hoy tengo libre. Hoy tengo libre mi trabajo. ¿Usted cree que yo me voy a ver ese partido?
4: Doctor. Pero, usted
3: pero este que sigue, sí se lo van a
4: usted
3: ver.
4: Lo va a ver, doctor.
3: Sigan sentados a las 6 y 15. Tolima Dim.
5: Este partido sí me lo veo. Oiga, Cabezas Hurtado es Buca Yosaka en el Tolima, ¿eh?
4: ¿Qué dice Alvarito y Capiel?
1: Cuando quieres.
8: 2. Álvaro. 1. 0.
4: Álvaro, como ya está pensionado, se va a ver Fortaleza.
6: No, es que somos periodistas deportivos. Todos los partidos hay que verlo.
5: Álvaro, usted no ve ninguno de la B. Usted no se ve ningún partido de la B.
6: Chacha no ve el partido de Llanero Fortaleza y mañana viene a hacer un resumen. O sea, por lo que viene Spien y un Will, dos o tres goles y chao. No hay que ver los partidos.
5: Hágalo.
1: Si no tiene nada para hacer, véaselo.
5: A ver, habla. habla el panelista que dice que no le saca los datos a los equipos de segunda división porque eso no existe.
4: Álvaro Hincapié, mañana nos trae el reporte de Fortaleza Llaneros.
6: Pero me dan los 15 o 20 minutos, no. Ay, me van a sacar de taquito con un minutico.
4: Juan Carlos Pulgarín quiere aportar algo.
0: Sí, no, le comento que dos puntos, seis goles por partido se convirtieron en la segunda fecha de Liga Betplay.
4: Es que ya comió. 2.6 goles.
5: Oiga, Pulgris, ¿cuántos árbitros
4: atazo,
5: de Caldas?
4: Pulgris, ¿qué datazo? No,
5: ¿cuántos árbitros de Caldas esta fecha?
4: Pulgris, ¿qué datazo? Y por favor, ese Álvaro Hincapié no lo sabía.
0: Tiene la nómina de Pereira para mañana contra Santa Fe.
4: No, Álvaro Hincapié, ¿qué iba a decir?
5: Uy, gracias a Dios, no jugamos mañana, ¿cierto?
4: Álvaro,
5: uy.
4: ¿Qué iba a decir?
6: No, que Pulgris otra vez está dando duro.
4: Como siempre. Pulgris, por favor, busca ahí en la tabla.
6: Gatos,
4: para hoy, ¿cuántos de Caldas en estos tres partidos? ¿Alcanza o no alcanza? ¿Alcanza o no alcanza?
5: Vea, el árbitro de Millonarios Pasto es Sebastián Toro de Caldas.
4: Ahí está. Ah. Ahí lo tiene.
5: Y el bar es Nicolás Gallo de Caldas.
0: Otro de los árbitros de Caldas, qué pereza.
6: Ya comió. Es el primer árbitro de Caldas en este segundo semestre en Liga Colombiana. Le quiero decir chachancito, viejito. Ay. Es el primer árbitro.
4: Dígale a Pulgris, porque Pulgris dijo otra vez árbitros de Caldas, qué pereza.
3: Bueno,
4: doctor.
6: No, es el primer árbitro central de Caldas.
0: Endosar a mi amigo Alejandro.
4: ¿La pildorita número qué?
0: 8 se la quiero endosar a mi amigo Alejandro.
4: Alejandro Muñoz. Hola Alejandro, doctor.
0: Alejandro Muñoz, quiero rememorarle los tres dobletes. Jason Guzmán, minuto 5 y 42. Dani Rosero, minuto 22 y 65.
4: ¿Qué tiene que ver eso, doctor, con lo de Millonarios Pasto?
0: Sí, eso es un relleno.
3: Le estoy rindiendo culto a Alejandro.
0: No, eso es un relleno.
1: Doctor, ¿quién hizo el América el chico?
0: No, eso no es un relleno, esto es de actualidad.
4: Él se lo sabe, doctor.
0: Ese 7-0 es de actualidad, Diego.
4: Él se lo sabe, pero estamos hablando de Millonarios Pasto. No,
0: que a uno le haga dos goles un central como Dani Rosero.
3: Y no me dejaron el tercer.
6: Kevin
3: Angulo.
6: Es mañana. Allá, profe Herrera, que nos saque el equipo mañana.
3: Y minuto 89.
4: Listo, doctor.
3: Pero hubo otras goleadas, se las voy a rememorar. ¿Quieren o no?
4: ¿Aquí hay otro Alejandro o qué?
1: No.
3: Alejandro.
4: Entonces, ¿por qué dicen que cola Alejandro?
1: Ah, no sé. No,
3: porque pensaba que estuviera hablando yo de Alejandro Restrepo.
0: Porque ahorita dijo, yo quería hablar con Alejandro.
3: Hablar con Alejandro Diego.
4: ¿Quién puede hablar con él? Mírenlo.
3: Miren estas goleadas. En marzo 28 del 2001, Din le ganó a Envigado 7-1. Que, o sea que ese 7 se repite.
4: Claro,
3: como los 7 días de la semana, es una canción.
4: El viejo Willy puso 7, puso 7.
6: En el año cuando nació Dieguito Salazar, en 1970, el Cúcuta Deportivo.
3: Me lo permite, Diego, que me pongan el 7.
6: 7-2.
5: ¿Qué está haciendo?
0: Venga, yo quería escuchar la presentación del doctor con la quemona, la producción. Bebe, es fantástica.
4: Pero eso es solo
1: ya
4: para.
1: ¿Ya quedó o no?
5: Yo quería escucharlo con Pico y Chavo de Cris R.
1: Pero escuchémoslo aquí, a ver.
4: Es que es solo para titular.
1: ¿Cómo quedó?
4: Titulares.
0: No, pero es que, doctor, del titular hoy de Bucaramanga.
1: Un titular, doctor, para estrenar
0: la
1: entrada.
3: Sí, yo lo di.
4: ¿Cuál?
3: El titular de Bucaramanga Cúcuta, yo lo entregué. Casi gana Cúcuta.
1: Ah, sí, señor, sí,
0: entonces,
1: lo dio.
0: Ponga la presentación.
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3: Comeme caimán.
5: La mejor presentación de la historia. Qué grande, Willy. No, doctor, el final. No, espectacular. Espectacular.
4: No, ¿usted por qué? ¿Usted dónde sacó? ¿Usted cuándo escuchó? Yo nunca la había escuchado.
10: Hasta que usted me la presentó. Esas canciones viejas, esas canciones de la época de nosotros del colegio. Pues sobre todo de Pacho, la mía.
5: La época del colegio del doctor Guevara, no creo.
10: Bueno, pero es que el doctor Guevara fue profesor.
3: En el colegio yo era quien dirigía la emisora del colegio. Y esas mujeres eran felices.
4: ¿Con cuál?
3: Que yo les colocara la quemona. Feliz.
10: Es que la canción uno la pone en la hora loca.
3: Y se metía
10: la
3: ahí en la emisora todavía, doctor. A contornearse, Diego.
1: Todavía ¿verdad? La ponen.
0: Yo pensé que ponía los cuyos, doctor.
4: Doctor, apareció.
6: La lectura se humilla una vez, hermano. Qué belleza.
4: Los de cuerda, hombre.
0: Sí, conjunto América, los cuyos.
4: Apareció Alejandro Camargo. Camargo.
5: ¡Opa!
3: Vean, mandando un feliz cumpleaños. Miren esta época, Diego, del equipo del médico, del dignísimo.
5: Alejo, manda euros, por favor.
4: A la Unión Magdalena le ha metido varias veces 7
3: goles. En julio 29 del 51, Samarios le ganó 12-1.
4: ¿A quién?
3: A Universidad. En el 51.
0: Pero ellos ganaron.
3: O sea que El equipo del médico ha tenido momentos gloriosos.
0: De, muy poquito,
3: pero de
0: muy
3: poco. Cuando,
4: el 60 y pico, de doctor.
6: 51.
3: 51.
4: ¿Cierto, Alvarito?
0: Pero no era Unión Magdalena, doctor.
4: No, era Samarios. Era Samarios.
0: ¿A quién, doctor?
6: En el 70, Cúcuta le metió 7 a 11 Caldas, 7 a 2.
4: ¿El Cúcuta le ganó el 70 al 11 Caldas, 7 a 2?
6: Sí, señor, para que guarde ese datico.
0: Por fin pasó, o sea, algo que, bueno, en el 70.
6: Nació Diego y nació con esa rayosita frente al 11. Si no, espera, mira, que sea el Cúcuta. Y Cúcuta nos metió 7 en Cúcuta, 7 a 2 al 11 Caldas.
4: Ay,
6: muy bien. Y en ese año del 70, Atlético Nacional tuvo su peor racha en toda la historia. Tuvo 18 fechas consecutivas sin ganar en la liga.
4: Es que Nacional era muy malo. Nacional era malo y el Medellín era el bueno. Los del Medellín le decían los cebos a los de Nacional. Doctor, ¿la última?
5: La última. Ya se va a echar el último. Uy, qué aliento. Doctor.
3: La última es que si hoy Millonarios no consigue un dividendo del 100%, Bustos comienza a tener dificultades.
4: Matamaleor. ¿Y qué dice Pipe Patiño?
3: Y a mí me gusta ese técnico,
0: como,
3: Diego.
0: Como Pipe. Dicen en La Gallina Azul, el Independiente Pequeñín.
4: ¿Cómo ha visto? ¡Ay! Lo hemos escuchado, ustedes lo mandaron, ¿cierto?
5: Sí, pero, yo te lo mandé.
0: Pero no lo descarga, es no, este no lo descarga.
4: ¿Y por qué no lo descargó usted?
5: No, entonces, pues porque,
0: ah, pues porque ya lo había usted mandado y me dicen, repita.
4: No, pero, y es que sin descarga no suena bien, ¿o qué?
0: No, pues.
3: Diego, me permite.
0: Lo que pasa es que lo direcciona a otra plataforma, a otra red social.
5: No, pero estuvo muy buena. La doctor, sección panadera.
4: A ver, doctor Guevara, ¿iba a decir algo?
0: Sí, eso es buena.
3: Una cosa, es que estoy concitado a una reunión este fin de semana.
4: ¿A dónde?
3: No me pregunten más nada. Estoy concitado a una reunión este fin de semana.
4: ¿Pero es de qué tipo?
3: De tipo deportivo.
4: Ah, ¿del Pereira?
3: Y tiene que ver con el equipo
4: amado. Que lo estaba preocupando que era de sexual, entonces.
0: O sea, ¿así? Usted ya... ¿Te pensó que era una orgía? No.
3: Diego, yo sé por qué lo dice Diego. Yo me lo conozco
4: no,
3: a él.
4: No. Sí. ¿Por qué lo dice?
3: Diego dice que si fuera de tipo sexual, ¿con qué aliento? Sí, seguro que lo dice.
4: ¿La reunión es el sábado o el domingo, doctor?
3: No, es el sábado la reunión, Diego.
4: ¿Es el sábado? ¿En la mañana o en la tarde?
3: A mí me gustaría que no fuera un albur.
4: Ah, bueno, doctor.
3: Hola.
4: Gracias, doctor. Okay. Pipe, ¿cómo va el Cali?
11: El Cali, no, el Cali, que eso es un chiste
1: el
11: también.
1: El Cali, igual de malo.
4: No, que es un chiste
11: de malo. Yo.
0: El profe Duda Infiel.
1: El profe Duda Infiel.
11: Ese día sí que me reí.
0: Ahí está el nuevo.
4: A ver.
1: Verso eterno.
4: A ver qué dice.
12: Arrancamos el show y Millos, con gol del Tucu Contreras, le ganó por la mínima al Yuyú de Barranquilla en su casa, que ya encaja 3 derrotas en línea. Eche, no joda. Las gallinas hicieron trampa, jugaron todas de azul, se vistieron de jabón rey y nos asustaron con bañarnos. No joda, primo. Primero, James, te odio. Un día dices que vas a la Lazio, otro día dices que a la América de México, tienes corriendo a tu representante más de lo que tú corres en cancha. En otros partidos de la fecha, Pequeñín le ganó 1-0 al superdivertido Casi. Paisafer robó al Once Caldas y América le mandó 7 al Boyacá Chicó.
13: Mira, ve, Cali es la ciudad de los moteles. La próxima que nos detonemos a un equipo así, lo hacemos con jacuzzi. Permiso, desciendo.
12: Chamo, perdimos 1-0 en Medellín, pero mi Tinder se fue de goleada en Provenza. Chicas, hagan match con Duda Infiel y jugamos un partido piel con piel. Empatamos 2-2 con Once Caldas, gracias a que estamos robando como nuestro hermanito verde. Veamos el video.
13: ¡Ay, Morelos! ¡Ay, Morelos!
12: ¿Era penal o no? Dairon se pronunció. Hombre, en la jugada le dije a Betancourt que revisara el VAR y que se pidiera 3 litros de aguardiente. En noticias internacionales, Vinicius, después de su operación, pidió cambiarse el nombre a Delicius Junior. Ahora vamos a la sección panadera.
14: La sección panadera.
13: Hombre, gonorrea, ganamos 3-0 y al parecer nuestra barra se estaba peleando porque las directivas no iban a pagar los abonos, pero era un rumor nada más.
12: Blog y blog con Gomelukis. Gané mi primer partido contra los Jaguars. Horrible lo de esa hinchada salvaje lanzándose sillas. Es mejor lanzarse Sparkies, o sea que oso, me dañaron el video para mis stories.
13: Maca, ya quiero verte en cancha, loco. No olviden seguirme en redes, cuiden a sus mascotas, usen condón y
14: ¡solo Millos Locas!
4: Muy bien. Ese
0: son muy buenos.
4: Es muy bueno, es muy bueno.
0: Muy creativo.
4: O no, mi estimado Pipe, es bueno.
11: Sí, Es divertido, es bacano.
4: Es bueno, vale.
5: A mí me fascina. Sí, claro, sí. Mi parte favorita es la de Lucas.
4: Y nosotros no existimos porque no nos nombran.
1: No, pues cuando juegue contra un equipo grande, seguramente.
5: Es que espere que ahorita el Junior Pereira nos van a mencionar.
4: Solo
5: para
4: los detonen. Solo cuando. El solo. Son los equipos grandes, ¿no?
1: La mayoría sí.
5: Va a salir el...
1: Cuando vaya Pereira contra un equipo grande seguramente aparecerá.
5: O sea que... Va a salir el video del hincha del Pereira haciendo el... ¡Aus! ¡Aus!
4: Por los, a Alonso Caldas no lo nombra casi.
1: Bueno, en esta...
6: Sí, señor.
4: Son los equipos grandes.
5: No mencionaron a Dairo.
1: Pero porque jugó contra Santa Fe.
3: Yo respeto a Alvarito, pero no sé por qué en el...
1: O si no, no aparece.
3: Involucran a los
6: de Caldas. Sí, ahí dijeron.
4: Sí, un robo. Bueno, fue penalti. ¿Qué
5: sí,
4: hacemos?
5: Fue penal. Para sí, mí sí fue penal.
4: Jerónimo, ¿usted, sí, sí, ¿usted qué?
1: Bien o no.
11: Con todo respeto, para mí no es penal.
4: ¿No?
11: No.
4: Lo está viendo con los ojos de
1: no, pero,
4: deportivo.
1: No, pero Diego, la verdad es que...
4: Ay, Alejo también lo puso en duda.
1: Yo lo puse en duda porque para mí Marmolejo esconde los pies y él trata de
11: esconder. Para mí la intención de Marmolejo es únicamente ir por la pelota y Roa hace un contacto con la pelota alejándola... tanto de él como del arquero, sabiendo que no va a llegar y buscando el contacto
4: el señor
11: con
4: Marmolejo
11: el arquero. Marmolejo
4: lo arrolló.
11: Marmolejo levanta las manos, quita los pies y es un contacto inevitable porque van los dos por la disputa de la pelota. Roa, ni iba a llegar ese balón, ni iba a tirar ese arco. Entonces, pues, la verdad para mí...
6: Ir violentamente sobre
1: Roa. ¿Cuál violentamente, hombre?
11: Lero, no lo escucho. Lero.
0: Vámonos mejor.
4: No, pero a mí me parece que es un penalti más grande que el Campín.
1: Sí, no, tampoco.
4: Lo arrolló.
1: Si Marmolejo le cruza el pie, pero...
5: Vea, me pareció más penal. Me pareció más penal el de Santa Fe de Caldas que el de Bucaramanga Cúcuta.
11: Vea, sinceramente, para mí sí lo pita. Para mí es más culpa del VAR que obviamente...
4: El VAR tenía que llamar.
1: No, si lo llama el VAR, lo pita.
11: Lo tenía que haber obligado a ir a revisarla, obvio. Pero para mí está perfecto que no lo pite. Y si lo hubiera pitado...
6: Ese VAR es una bronca gris porque el reglamento es gris. Algún rostro en el pasado tuvieron y se la cobró ahí.
4: Alejo,
6: se encontraron coincidencialmente.
5: ¿Cómo se la...
1: ¿El bar quién era?
6: Y el bar tampoco. Y no le hagamos el daño a Betancur. Ni lo uno ni lo otro. Que Betancur se chupe eso.
4: Alejo Muñoz dijo que me iba a traer un llavero.
1: ¿El bar quién era?
4: No lo veo.
6: Pero
1: se me quedó.
0: Le quedó en el almacén.
4: Le quedó en el almacén. Ahí está bueno. Ay, hombre. En cambio, ya el doctor Guevara, apenas ayer le mandé la diapositiva y mire, pero lo que pasa es que, doctor Guevara, es que yo estoy viviendo ahorita donde doña Gloria y esta loción está donde mi señora madre, que yo tengo dos casas.
5: ¿Donde Fabi?
4: Yo tengo dos casas, sí. Que doña Fabiola está en Bogotá.
5: Entonces, ¿otra vez está en Bogotá?
4: Sí, estoy en Desamparados de San Juan. Si quiere, vaya y cuídela. Pipe, bienvenido, hombre. Gracias por venir a mi cumpleaños.
11: No, Diego,
4: ¿le gustó la torta? ¿Le gustó la picada?
1: Estaba deliciosa la torta.
4: Esa torta espectacular.
11: Muy rica, muy buena. Muy sabrosa.
4: Buenísima. Gracias por aportar a la picada. Gracias por venir a mi cumpleaños.
11: No, antes, pues, gracias a usted que nos dé la oportunidad de estar acá en la radio.
0: Gracias,
11: Diego,
0: por la oportunidad.
11: Y pues bueno, ¿no? Feliz de estar acá otra vez. También gracias a Will y a Pacho que estuvieron ahí.
4: Lo mejor que ha hecho usted es
5: la Jerónimo. Pipe, yo creo que Pipe está sufriendo para que no le llegue el extracto de la tarjeta.
11: Que me lo acrediten para empezar a viajar, pues, a ver al Pereira.
1: Ya pido la acreditación, Jerónimo.
4: En nada estamos,
11: Eso está en proceso. Sí.
4: En nada estamos.
5: Oye, usted todavía tiene plata. Esa tarjeta la debe tener.
1: No entiendo, ese hombre no le acaba
5: la
1: plata.
5: No. Pero invíteme a hablar con Dios.
11: Dicen que es mejor tener amigos que plata.
4: Toda la vida. El señor de Estados
0: Unidos.
4: Y el señor de Estados Unidos sí le gusta que ustedes
0: viajen. Es mejor que lo inyecten 4 días seguidos.
4: Sí, claro. Es verdad.
5: No. Eso produce. Si se trata de plata, que me inyecten a mí también.
4: Muy bien.
0: El país no consigue.
5: No, el país está más arrancado que yo.
4: Y usted sigue queriendo a
5: no, se endeudó para ir a Willy. Se endeudó para ir la otra semana a ver a River en Bogotá contra Santa Fe. Es mucha de River.
4: Muy bien.
1: Pero eso me lo encontré en redes.
3: Diego, hay cariños por naturaleza.
4: Sí, doctor, que hay
5: cariños.
0: Es verdad. Ese parche, bueno, River, Santa Fe, aguanta.
5: Es buenísimo.
4: River, Santa Fe está muy bueno.
6: Santa Fe.
4: Muy bien. Bueno.
3: Ese partido es bueno.
4: Alejo, gracias.
1: Chao, Diego, solo para todos. Feliz tarde.
4: Muchas gracias.
1: Feliz cumpleaños, Diego.
4: Muchas gracias por el regalo. Qué buen regalo, Pulgris.
1: Nada, director, ¿qué es?
5: ¿Ya comió? No, es para que ponga los temas de Nino Bravo.
4: Pulgris.
1: Ya.
10: Un parlantico, sí.
4: Pulgris, ¿usted por qué?
10: ¿Sí lo sabe usar?
4: Usted le tiene bronca a todos los de Caldas.
5: Si quiere, yo le doy clases para que usted aprenda a manejar.
10: Con Bluetooth.
4: No lo sé usar.
0: No,
5: No, no sabe qué es Bluetooth.
4: No, bueno, no. Bluetooth sí sé, pero no sé aplicarlo. ¿Usted por qué tiene bronca todo lo de Caldas?
3: Lo acompaño en la ignorancia, Diego.
4: Doctor, ¿usted por qué tiene todo, le bronca todo lo de Caldas?
0: No, señor, es que a mí me cae mal la carretera de Caldas.
4: ¿Cómo?
0: Me cae mal.
4: ¿Le cae
0: el
4: mal?
0: El único que me cae bien de Caldas es Álvaro Incapié.
5: ¡Lambón! ¡Lambón!
1: Se acomodó, se acomodó. Lambón.
6: Bueno, bueno, pobre.
10: O sea, que usted es de los que dice que lo bonito de Manizales es cuando dice salía hacia Pereira.
4: Paul Gris, usted mañana tiene misa por su señor padre.
3: Viejo
6: Will. Es bonito que me tenga miedo.
4: Mañana tiene.
5: Sí, es mañana a las 11 de la mañana.
10: Sí, mañana a las 11.
4: La misa.
10: La Eucaristía, ¿dónde? Sí. En la iglesia de la 19, entre cuarta y quinta.
4: Muy bien.
3: Ah, me cansé yo, Diego.
4: Señor,
3: ¿cómo allá dividí el salario mínimo.
5: La teoría es que ahí en Pereira bautizaron a medio mundo.
4: ¿Hace caso
10: en esa iglesia? En esa 19.
3: Allá dividí el salario mínimo, Diego.
4: Sí. Medio mundo. Nació en el Seguro Social.
5: Por ejemplo, yo nací en el Seguro Social y me bautizaron en esa iglesia allá abajito.
10: La de sí. Parte quinta.
4: Voy a preguntarle a mi mamá dónde
3: Jesús de la Buena Esperanza se llama.
4: Muy bien. A ver, Pacho.
10: No, esa iglesia.
0: Jesús de la Buena Esperanza.
3: Entonces, ¿cómo se llama?
0: En la Graciela.
3: Entonces, ¿cómo se llama?
0: Sagrado Corazón.
5: Pacho, sí, Sagrado Corazón.
3: Más bien ese Sagrado Corazón de Jesús.
5: Sí.
4: Pacho va más con, se va más, Pacho habla más con Doña Luz que acá.
7: No, está haciendo una llamada a mi esposa. Está
4: muy bien. Algo. Pacho, gracias por...
5: A Pacho. Bueno, sí,
10: entre a Pacho
4: que
10: y yo...
4: Guevara diga que solo esto lo utilizan los gays.
7: No, yo tengo una, Diego.
0: ¿Por eso?
3: Fue un gay gordo. ¿No? ¿Un gay gordo?
4: No. ¿Sí?
10: Pero hay que
7: Muñoz
10: decir...
7: Muñoz también tiene uno.
10: Hay que decir
1: pero,
10: que...
1: Pero es de otro tipo.
4: Sí.
1: No y, es y así...
4: Chacán también tiene uno.
1: De bolitas.
7: Aunque Chachán sí causa como curiosidad.
4: No, la de Chachán la trajeron de Noruega, ¿cierto, Chachán?
1: Sí, me la trajo Luisquita.
0: Pero es que en Noruega también hay gays.
1: Luisqui.
4: Pacho, chao.
7: Un abrazo,
4: muchas gracias. Ya, qué bueno, qué buena picada.
10: Sí, no, entre Pacho y yo hicimos la coordinación para,
4: ¿ah, sí?
10: Para su cumpleaños.
4: Muchas gracias.
10: Sí.
4: Y yo traje esta
3: Diego.
4: Yo traje esta bombita porque me...
3: En Balboa no hay locas.
4: ¿No?
3: El último ya se vino.
4: ¿Hace cuánto, doctor?
10: ¿Hace cuántos años?
5: Como 80.
4: Chachán. Roja para Chachán, doctor. ¿Sí? Ay, María. Chao, Jero. Que esté muy bien.
10: Hasta luego.
5: Oiga,
10: Diego.
5: No.
0: Lero.
10: Siempre es bueno pasar por acá por la pecera.
4: Sí, siempre es bueno, ¿no? Siempre es bueno.
5: Oiga, no. Feliz cum para la Yeguis.
0: Bueno,
5: sí,
4: doctor, muchas gracias por la compañía.
3: Feliz cumpleaños.
5: Feliz cum.
4: Gracias, doctor.
0: Hoy hay hacinamiento.
3: Que se divierta, Diego.
4: Hoy hay hacinamiento.
1: Como
4: hoy
1: vinieron todos, mañana no viene nadie.
4: Y mañana solo yo.
10: Mañana me va a tocar usted y a mí solos.
4: Ya el doctor. Ya el doctor Cifuentes sacó el derrier. Así no tenga. Eso dijo el doctor Guevara. Que uno saca el derrier cuando no, tiene.
5: Mañana es el pulso del fútool con Diego y Willy.
1: Doctor, mañana toma la de Villadiego.
10: Sí, mañana.
4: No, el doctor.
0: Pero usted no viene mañana.
1: Toma la de Villadiego.
4: No, doctor. Oiga, doctor.
5: No, tranquilo que yo vengo mañana.
1: Doctor,
5: no
1: toma las de Villadiego.
4: Doctor, es que usted le ve el derrier a el doctor Cifuentes que dice que no tiene.
3: Que yo no he tocado para nada una persona individualmente considerada.
4: Dígame, hoy, hombre. Chao, mire la hora que es. Hasta luego, Alvarito.
0: Chao.
4: Gracias por nada, Alvarito. Gracias por todo, Alvarito.
3: Aquí casi todos son planchos.
4: Mañana el pulso del fútbol con... Ay, doctor. Ya le dio el derrier a todos. Una pregunta, Álvaro Incapié tiene derrier o no. Alvarito.
5: Derrierzote, ¿eh?
4: Alvarito, chao. Muchas gracias.
6: Dieguito, un placer. Feliz día, feliz cumpleaños. Que la pase súper, súper bien, maravillosamente en el resto de día de hoy, 4 de agosto del año 2026. Y por favor, repita sí el informe estadístico que la gente lo reclama en Tardes de Plancha.
4: Ah, repetimos. No, porque nos tenemos que ir.
1: Oye, la gente lo escuchó mucho, Álvaro.
4: Oiga, Alvarito.
5: Deje descansar a la audiencia, Álvaro.
4: Alvarito, le voy a mandar el contacto de Alejandro Restrepo para que le mande usted los datos para que se vuelvan amigos. ¿Listo?
3: Sí. Eso está bien.
6: Con mucho gusto, Dieguito.
4: Listo, muchas gracias.
6: Hay en redes sociales, ¿qué podemos decir de la nota? ¿Qué más importante?
4: Lo que quiera.
6: Algo de Selección Colombia.
4: ¿Ah? Lo que quiera, sí. Saluda a su mamá, Alvarito, y saluda a su mamá. Déjela descansar, gracias. Chao.
6: Bueno, que la pase bien. Chao, pirobertas.
5: Bueno, feliz cum.
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1: Amor mío, la tierra más fértil no la hemos sembrado todavía. La más verde primavera todavía no ha llegado. No hemos encontrado todavía el tesoro más grande ni el camino más corto. La más hermosa canción aún no la hemos cantado. Ni hemos comido todavía la fruta más madura, ni hemos bebido el mejor de los vinos. Y estoy seguro que las palabras más dulces que tenemos para decirnos todavía no las hemos dicho. No te vayas entonces, quédate. Quédate conmigo y esperemos juntos los días más felices que todavía no hemos vivido.

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No me digas nada. 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

esta tarde te vi. Por la calle caminabas. Sin darte cuenta, con mis ojos entre el gentío te buscaba. Y anduve tras de ti largo rato, con mis ojos puestos sobre el niño que de la mano llevabas. Y retrocedió el tiempo, retrocedió a las noches en que me amabas, a las noches en que hablábamos sin palabras, solo con amor, con la mirada. Me vi besando tu pelo, tu frente, tu garganta, jugando con el humilde collar que un día te regalara. Y sentí tus manos en las mías, tu aliento, tus besos en mi cara, tu sonrisa feliz. Y sin quererlo, escuché de nuevo esas palabras. Esas palabras simples de pareja enamorada. Cuando tengamos un hijo, cuando me diga papá. Ay, amor, cuando me diga papá, qué dicha grande la mía. Con cuánto agradecimiento voy a abrazarte, querida. Cuántas veces me tendrás dando gracias de rodillas, dándole gracias a Dios, al cielo, por tanta dicha. Porque es mi niño el que habla, porque es mi niño el que ríe, porque es mi hijo el que llora. Sí, porque... porque iba a ser mi hijo y tú... tú serías mi esposa. Qué hermosas hubieran sido para los tres las mañanas. Hubiéramos correteado jugueteando por la casa y habríamos roto cosas mientras mamá protestaba. Hoy ha pasado ese tiempo. Otro tiempo nos separa. Y es otro niño, ese niño que de la mano llevabas. Ya no eres esa mujer de la orgullosa elegancia. Ya no eres esa muchacha que de mi mano paseara con la sonrisa feliz, con la frente levantada. Ay, hay tristeza en tu semblante, hay vejez en tu mirada. Y yo tampoco soy el mismo. Mi juventud ya se ha muerto. Está marchita mi cara, marchita del sufrimiento que la soledad depara. Esta tarde te vi. Cuánto dolor en mi pecho. Cuántas ganas de gritar este grito que ahora siento. Cuántas ganas de romper el transcurrir de ese tiempo. De detener los relojes para no seguir sufriendo. Cuántas ganas de gritar la verdad que estoy viviendo. Porque es mentira que vivo. Porque hace mucho estoy muerto. Porque no tengo ni hogar, ni esposa, ni el niño mío. Porque en el calor del mundo, mi ser se muere de frío. Porque nada puede ser. Porque ha sido un sueño mío. Ya no volverán las noches en que rondaban los trinos. Los trinos de mil zorzales cantándole a nuestro niño. Ese niño que en mi pecho solamente había nacido. Es por eso que esta noche, en mi cuarto de soltero, quiero arrojar este llanto. Quiero gritar lo que siento. Quiero culpar a la vida por todo este sufrimiento. Porque no fue culpa mía. Dios sabe que yo no miento.

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Bebíamos el aire el uno del otro, no teníamos ni necesidad de hablar para comprendernos. 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

Somos dos marionetas haciendo todos los gestos que exige la comedia, agitando brazos y piernas, pero siempre en la oscuridad. 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Y al día siguiente, buenos días, amor. La rutina, como siempre.

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No, pero está llorando. Oh, no, no, por favor. Pero si yo no quería. Y realmente nos hacía falta explotar de alguna forma, no sé. Te juro que nunca esperé que esto pasara, ni que te pusieras así. Además, no era mi intención. Por Dios, no llores, no llores.

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